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0: Muy buenas noches, bienvenidas y bienvenidos a La Hora Nacional, el programa que cada semana nos reúne para conocer mejor nuestro país y todo lo que forma parte de nuestra vida cotidiana.
1: Yo soy Cha y como siempre estoy con mi queridísima e increíble amiga, la doctora Leonora Milán, y le mandamos un abrazo a todas las personas que nos escuchan con la familia, regresando a su casa, en el trabajo o en cualquier lugar donde la radio les esté haciendo compañía.
0: Hoy vamos a hablar sobre la estrategia para atender las causas que generan la violencia. Esta consiste en programas para las juventudes con actividades deportivas, culturales y de atención a la salud mental para abrir oportunidades y fortalecer a las comunidades.
1: Les diremos cómo va el concurso México Canta 2 que reúne a jóvenes talentosos de la música.
0: Esta semana dedicaremos un espacio especial al Día de la Mujer Indígena y recordaremos la historia de las mujeres yaquis, un pueblo que resistió siglos de despojo y persecución.
1: En nuestra sección Mujeres en la Historia les platicaremos de Carmen Cerdán, una de las figuras más importantes de los primeros días de la Revolución Mexicana.
0: Y como estamos en temporada de regreso a clases, la Conducef nos da consejos para hacer cuentas, comparar precios y aprovechar todo lo que todavía podemos reutilizar.
1: En los flashazos del bienestar les platicaremos sobre el programa Transporte y Más, que ayuda a los estudiantes universitarios para solventar sus gastos de transporte.
0: En salud hablaremos de un tema que le preocupa cada vez más a familias y especialistas: el uso problemático de internet en niñas, niños y jóvenes. Les vamos a dar las señales que pueden ser una alerta de que el mundo digital empieza a desplazar la vida cotidiana. Así que no se vayan, porque va a haber todo esto y mucho más aquí en La Hora Nacional. Y empezamos. La música mexicana sigue encontrando nuevas voces. México Canta 2 reúne a jóvenes cantantes que interpretan temas que han acompañado a muchas generaciones y que hoy vuelven a sonar con nuevas formas de entenderlos y compartirlos.
1: Más que un concurso, este proyecto de la Secretaría de Cultura busca abrir escenarios y acercar a nuevas audiencias a la música mexicana y al mismo tiempo forma parte de la estrategia Atención a las Causas de la Violencia. Vamos a conocer a los tres participantes que van a la final del próximo 13 de septiembre. Tiffany Galaviz, Joshua Soto y Rosalba Valdés.
2: En vivo desde el Orpheum Theater de Los Ángeles, California, sean bienvenidas y bienvenidos a la primera semifinal de México Canta 2026. Les dejamos con nuestra anfitriona de la noche, Majo Aguilar.
3: Muy buenas noches. México Canta nos convoca y nos invita a celebrar nuestra identidad a través de la música.
4: Y me siento súper orgullosa.
5: Es un honor poder estar aquí. Poder estar en un escenario por primera vez es un honor.
6: Este escenario es único y ha sido un sueño para mí estar aquí, la verdad.
7: La verdad, muy orgullosa de poder seguir representando México y representando mis raíces.
8: Me gusta mucho crear una experiencia para toda la gente, para todo el público.
3: La innovación y el talento. Emmanuel Cortés.
9: Muchísimas gracias. Representando a mi comunidad, a Chicago, a Michoacán, a los hijos de migrantes.
10: A mi familia querida que me están viendo por las redes sociales y la tele. Estamos en diferentes países, pero ustedes están aquí en mi corazón.
3: Llegó ese momento, Natalia. Ya podemos votar en la página.
2: Recuerden que las tres personas más votadas obtendrán su pase directo a la gran final.
3: Con ustedes, los maravillosos Tigres del Norte. Este es el comienzo de sus carreras gigantes que yo estoy segura que van a tener. Un aplauso para ellos enorme, por favor. La primera semifinalista es Tiffany. Nuestro siguiente semifinalista es Joshua Soto. Y por último, Rosalba. Esto es México Canta 2026. Yo soy Majo Aguilar, muchachos. Véngase para acá. Un aplauso para ellos, por favor.
0: Así como hace México Canta, se pueden cambiar las narrativas que llegan a las personas jóvenes, ofrecerles otras historias y otras posibilidades alejadas de la violencia y de las adicciones.
1: Y justamente hablando de la atención a las causas de la violencia, hoy queremos hablar de las personas que regresan a nuestro país, porque recibir a las mexicanas y mexicanos repatriados también significa ayudarlos a reconstruir su vida aquí.
0: El programa México Te Abraza lleva ya un año y medio trabajando de manera permanente, sí, las 24 horas, los 7 días de la semana. Y hay una idea que resume muy bien su propósito, que quienes regresan sepan que no están solos y que México es su casa.
1: Y los números hablan de una atención que va mucho más allá de recibirlos en la frontera. Desde enero de 2025 y hasta el 13 de agosto de este año, más de 271 mil mexicanas y mexicanos han sido repatriados. Al llegar reciben alimentos, atención médica, comunicación con sus familias y apoyo para trasladarse a sus lugares de origen.
0: Y no se trata solamente de una bienvenida, sino de facilitar la reintegración. Por ejemplo, más de 59 mil personas han sido incorporadas a programas del bienestar y se han realizado más de 200 mil traslados hacia sus estados de origen.
1: También hay atención médica y psicológica, apoyo para niñas, niños y familias, asesorías para vivienda y otros servicios. Es decir, se busca que el regreso no sea solamente llegar a México, sino encontrar aquí una oportunidad para volver a empezar.
0: Y ahí está la conexión con lo que hablábamos al principio. Cuando hablamos de atender las causas de la violencia, también hablamos de generar condiciones para que las personas puedan construir un proyecto de vida digno.
1: Y ese es precisamente el sentido de México Te Abraza: recibir, acompañar y ayudar a reconstruir el camino.
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0: La historia del pueblo yaqui está marcado por la defensa de su territorio y su identidad. Durante el porfiriato, muchas familias fueron perseguidas, separadas y desplazadas, y las mujeres se enfrentaron de manera directa a las consecuencias de esa violencia.
1: Entre estas historias está la de casi 250 viudas yaquis. Desde la época colonial, las mujeres yoreme sufrieron distintas formas de maltrato, pero también fueron quienes conservaron las tradiciones y mantuvieron unida a la comunidad. Por eso hablar de ellas es hablar de la supervivencia de un pueblo entero. Vamos a ver y escuchar una cápsula sobre estas mujeres.
2: A finales de enero de 1900, la dictadura de Porfirio Díaz deportó desde Sonora a Yucatán a 250 viudas yaquis con sus hijos. Eran sobrevivientes de la masacre de Masocoba, en la que tropas del Ejército Federal reprimieron a los yaquis que, encabezados por Juan Maldonado Guazuequia, conocido como Tetaviate, resistían los intentos de las élites sonorenses por despojarlos de sus tierras. En el libro Testimonios de una mujer yaqui, Ricarda León recordó las palabras de su madre.
3: No nos mataron a todos, porque ya no tenían balas los rifles.
2: El de las viudas fue el primer acto de un destierro obligado que afectó hasta 15.000 yaquis, enviados a trabajar en condiciones de esclavitud a Yucatán, Campeche, Oaxaca y Veracruz, en su mayoría usados como mano de obra forzada en la producción de henequén. Miles más tuvieron que emigrar hacia Arizona en los Estados Unidos o refugiarse en la Sierra de Bacatete para sobrevivir. Desde la colonia, el pueblo yoeme, como a sí mismo se denominan los yaquis, luchó por su autonomía, pero durante las últimas décadas del siglo XIX y principios del siglo XX, padeció una guerra de exterminio. Bajo el liderazgo de José María Leiva, Cajeme, los yaquis se sublevaron a mediados de la década de 1870 para resistir el despojo de su fértil territorio, que además de ser su hogar, es un espacio sagrado. Aunque Cajeme fue ejecutado en 1887, los yaquis no cesaron en la defensa de su tierra. Para doblegarlos, el gobierno porfirista se ensañó particularmente con las mujeres, a quienes consideraba responsables del espíritu guerrero de la tribu. Como señaló el militar Francisco P. Troncoso,
4: las mujeres yaquis acompañan a los hombres en las guerras. Sufren con ellos toda especie de fatigas y de privaciones. Los excitan para el combate.
2: Las mujeres que fueron deportadas al sur, a principios del siglo XX, vivieron todo tipo de vejaciones desde su captura y durante su duro traslado en barco y en ferrocarril. En su libro, La sucesión presidencial, Francisco Ignacio Madero dio cuenta de la cruenta situación de las yaquis.
5: Mujeres hubo que, viéndose arrancar de su suelo natal, separadas de sus maridos y quizás de sus mismos hijos, se arrojaron al mar, prefiriendo la pronta muerte entre las ondas amargas a los espantosos sufrimientos de la esclavitud.
2: Pese a las condiciones inhumanas, miles de yaquis sobrevivieron a la deportación gracias al tesón de las mujeres, quienes además de trabajar de sol a sol en los campos, cuidaron enfermos, alimentaron a los desterrados, criaron a los más pequeños y mantuvieron viva su lengua y su cultura. Al aproximarse el estallido de la Revolución Mexicana, emprendieron el retorno a sus tierras, caminando durante meses y recogiendo en el camino a decenas de huérfanos. Las mujeres yaquis, tanto las que se refugiaron en las sierras como las que sobrevivieron al destierro, se convirtieron en las guardianas de la memoria, transmitiendo sus recuerdos de generación en generación. Su arma más poderosa, corazón de la resistencia centenaria del pueblo yoeme, es nunca olvidar.
1: La Revolución Mexicana no puede entenderse sin la participación de las mujeres. Una de las figuras más importantes de sus primeros días fue Carmen Cerdán, que participó activamente con su familia en el movimiento antirreeleccionista y simpatizó con la causa encabezada por Francisco I. Madero.
0: Su casa en Puebla se convirtió en uno de los centros de organización del movimiento y su participación fue decisiva en los acontecimientos de noviembre de 1910. Su historia demuestra que la Revolución Mexicana también fue construida por mujeres que organizaron, difundieron ideas y defendieron sus convicciones.
1: Nos da muchísimo gusto tener la visita de Noemí Juárez Pérez, que nos va a platicar sobre otro episodio nacional en el que participan mujeres que probablemente no conozcamos, pero que han tenido un peso súper importante en nuestra historia.
6: Me da mucho gusto saludarles, y específicamente ahora vamos a hablar de mujeres poblanas. Estoy segura que hemos escuchado de Carmen Cerdán.
0: Por supuesto.
6: Carmen ha sido como uno de los símbolos importantes en este proceso revolucionario, pero bueno, pocos escuchamos del nombre de otra hermana que también formó parte, como fue Natalia Cerdán. Y la propia madre de los hermanos Cerdán, los cuatro, Carmen la Triste y de Filomena Valle, la pareja de Aquiles Cerdán. ¿Qué? Vamos a darle contexto a esta historia y a la participación de estas mujeres. Sabemos que Francisco I. Madero, a través del Plan San Luis, hace un llamado para que se levanten aquel 20 de noviembre de 1910, pero esta familia se va a ver involucrada en una acción de armas que decimos que es el antecedente, y pues después tenemos el 18 de noviembre en la ciudad de Puebla, específicamente en esta casa ubicada en la calle de Santa Clara y que ahorita nosotros conocemos como el Museo Casa Hermano Cerdán, casa donde se van a estar guardando los suministros, los pertrechos, el armamento para hacer bombas caseras. La propiedad era de Natalia. Ella solamente estaba prestando el espacio para que se utilizara como una especie de estudio y puntos de reunión. ¿Qué pasaba con estos hermanos? Bueno, son cuatro: Aquiles, muy conocido, Máximo, Natalia y Carmen. Aquiles funda este club antirreeleccionista que apoyaba a Francisco I. Madero, llamado Luz y Progreso, pero también a él se afilian su hermana Carmen, Máximo, Natalia, y entre todos se encargaban sobre todo de propaganda, impresión de folletos, Carmen en particular de armamento, de juntar pertrechos, de estar preparando estas bombas caseras. Es decir, fue una familia con una movilidad importante. Ajá, sí. Porque además pues estaban apoyando abiertamente la campaña de Francisco I. Madero a través de este club antirreeleccionista. ¿Qué va a pasar? Que justo como en este espacio es donde se estaban juntando todos estos pertrechos y armamentos, pues les hacían cateos, sobre todo para revisar la propaganda y demás. Y en uno de estos cateos es cuando empieza esta resistencia y estas balas previo a ese levantamiento del 20 de noviembre. ¿Quiénes se encontraban en la casa? Toda la familia Cerdán, nada más que Natalia, logra sacar a los hijos de Aquiles. Es por eso que ella no se encontraba en ese momento dentro de la casa para sacar a los niños. Uh-huh. Aquiles tenía dos hijos, Aquiles, Héctor, y en ese momento Filomena del Valle, su esposa, se encontraba embarazada aproximadamente de 5 o 6 meses. Imaginémonos la escena, los partidarios, la familia, y pues ya sabemos, esta refriega que se da con policías y con parte del Ejército Federal, donde se están atacando, ¿no? Tenemos la imagen de la casa, de cómo se ve toda la fachada, ¿sí? De la refriega que se da y la resistencia que emite. Máximo va a caer muerto en el momento por herida de bala, y Aquiles logra sobrevivir, pero se va a esconder. No puede salir. La casa está sitiada, okay. Lo esconden bastante bien, pero pasan muchas horas. Es descubierto por los soldados que se mantienen sitiando la casa y pues también va a morir un día después por herida de arma. ¿Pero qué pasó con las mujeres? Ajá. Bueno, en ese momento estaba Carmen madre, Carmen a la Triste y Filomena, son detenidas. Ellas también en la condición de embarazo son llevadas a la cárcel de la Merced y después pasan a un hospital donde van a permanecer más de un año encerradas. También aquí Natalia vuelve a jugar un papel muy importante porque ya no tenían papá, ¿no? Solamente estaba Carmen a la Triste madre y ahora ya no estaba Máximo. Ya habían asesinado también a Aquiles. Y entonces una mujer se va a hacer cargo de sacar a la familia primero de la cárcel, de todo lo que se estaba viviendo contra los cuerpos de Máximo y de Aquiles, el enfrentar su pérdida y además hacerse cargo de los hijos que había dejado Aquiles. ¿Qué más va a pasar? Filomena estaba embarazada, da a luz y también hacerse cargo de la niña. Y bueno, ¿a qué nos vamos a enfrentar también? A que estas mujeres, después de un año de estar detenidas, de estar presas, salen en libertad, pero todo esto gracias al trabajo que tiene la propia Natalia, ¿no? Claro. Cuidado de familia, cuidado de los bienes, Lucha tiene a su madre y a su hermana también detenidas.
0: Soportar y la pérdida.
6: Exactamente. Ajá. ¿Quién tenía que trabajar? Híjole. ¿Quién era la que hacía los aportes económicos? ¿Quién mantenía, mientras Aquiles, Carmen, Máximo estaban en el club, quién proveía el dinero? ¿Quién daba la manutención? Todo lo hacía Natalia. Por eso, aunque ha quedado un poco relegada de esta historia de estos cuatro hermanos, creo que fue fundamental porque pues, necesitan algo sólido para poder emprender. Sí, claro. Esta...
0: Era la piedra ella.
6: Exactamente, ¿no? Entonces, y ahora cuando ya logran salir, pues uno pensaría, bueno, otra vez, ¿no? De regreso a... Pero no es que Armienta.
7: Pero.
6: Ajá. Y bueno, tenemos otra vez a Carmen, ahora afiliándose a la Junta Revolucionaria de Puebla y después al carrancismo. Se mantienen en esta lucha revolucionaria cuando el golpe de Huerta, de Roca... y terminan el asesinato de Madero, ellas ahora se van a afiliar al carrancismo y pues van a mantenerse en lucha hasta ya consolidado el proceso revolucionario y fallecen. En el caso de Carmen aquí en Ciudad de México, ya fue trasladada a Puebla y bueno, los demás hermanos siguen ahorita en Puebla. Entonces es una invitación a que visiten la casa de los hermanos Cerdán en Puebla, en calle Santa Clara. Y
1: se acuerden de Natalia.
6: Que era la dueña de esa casa.
0: Claro.
6: Sí, pensaríamos que era de Aquiles tal vez, ¿no? Pero no, la dueña era Natalia y era la que proveía los recursos para poder llevar a cabo estas primeras balas de la revolución.
0: Increíble. Oye, una vez más nos dejas así, mira, crack, boca abierta con las historias de estas mujeres valientes, maravillosas.
6: Sigamos estudiando y aprendo más de la historia de las mujeres.
1: Súper, sí. Muchísimas gracias, Noemí.
0: Muchas gracias.
1: Y gracias a todos ustedes que están aquí con nosotros. Quédense porque hay mucho más aquí en La Hora Nacional.
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0: Hoy hablaremos de la economía familiar en este regreso a clases. La Comisión Nacional para la Protección y Defensa de los Usuarios de Servicios Financieros recomienda empezar haciendo un presupuesto, saber cuánto dinero tenemos disponible y establecer prioridades antes de empezar a comprar. Vamos a ver y escuchar sus consejos.
10: El regreso a clases no tiene por qué convertirse en un dolor de cabeza para tu bolsillo. Antes de comprar, revisa qué útiles uniformes o mochilas aún pueden aprovecharse. Haz una lista con lo que realmente necesitas y compara precios antes de decidir dónde comprar. Evita adquirir artículos por impulso o solo porque están de moda. Aprovecha promociones únicamente si representan un ahorro real y si están contemplados en tu presupuesto. Planear tus compras te permitirá cuidar la economía familiar y comenzar el ciclo escolar con mayor tranquilidad. En Conducef te invitamos a hacer del presupuesto tu mejor aliado para este regreso a clases. Ahora te vamos a dar tips financieros para el regreso a clases. Haz una lista de útiles que realmente vas a necesitar antes de comprar. Reutiliza mochilas, cuadernos, uniformes y materiales que todavía estén en buen estado. Compara precios en distintos establecimientos y en línea antes de decidir. Compra por etapas, primero lo indispensable y al final lo complementario. Evita las compras por impulso motivadas por marcas o personajes de moda. Aprovecha promociones solo si el producto está previsto en tu presupuesto. Considera intercambiar o donar materiales escolares entre familiares y amigos. Reserva una pequeña cantidad para gastos escolares imprevistos, como pueden ser copias, proyectos o actividades extracurriculares.
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0: Oye, súper bien, vamos.
1: Súper bien.
0: Vamos.
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1: Hoy vivimos conectados prácticamente todo el tiempo. El celular y las pantallas nos acompañan para estudiar, trabajar, informarnos, entretenernos y relacionarnos con los demás. De acuerdo con la Comisión Nacional de Salud Mental y Adicciones, niñas, niños y adolescentes pueden pasar entre 4 y 8 horas al día frente a algún tipo de pantalla y redes sociales.
0: Para entender qué hay detrás de este comportamiento, nos acompaña el doctor Guillermo Peñalosa Solano, psiquiatra adscrito a la Comisión Nacional de Salud Mental y Adicciones. Doctor, bienvenido a la Hora Nacional.
1: Además, para empezar, pues para nosotros es muy importante entender ahora sí que qué tanto es tantito, ¿no? ¿Qué podemos considerar realmente un uso problemático de internet y redes sociales?
12: Qué bueno que lo mencionas como ese término, no como adicción justamente, porque bueno, es un problema emergente, ¿no? Es una situación que hemos estado viendo a lo largo de los últimos 20 años, en realidad, porque se han hecho el uso de las redes sociales cada día, ya es parte de nuestra vida prácticamente, ¿no? Y ahora la inteligencia artificial está haciendo estragos en ciertas situaciones. Pero justo hablando de estas cuestiones como conductas adictivas, no tanto el que sea como una adicción per se, porque una adicción, hablamos del consumo de sustancias, donde puede existir un cierto cambio, una cierta tolerancia dentro del cuerpo y que se necesita la sustancia para poder mantener como los mismos efectos y que no tengamos la abstinencia. Afortunadamente, en este tipo de cuestiones no es tanto la presencia de la abstinencia, por ejemplo.
1: Claro.
12: Lo que sí hay, puede haber las rabietas. Pero ¿qué tanto es tantito? Efectivamente, es un hecho donde hasta los adultos, porque bueno, ahorita mencionaron niños, niñas y adolescentes, pero también los adultos.
0: Doctor, yo quería preguntarle, ¿qué pasa en nuestro cerebro para que llegue a estar uno pegado al celular ahí 8 horas viendo las redes sociales? ¿Qué sucede?
12: Pues mira, lo mismo que pasaba cuando veíamos algo que nos gustaba, algún programa, lo mismo que pasa cuando comemos un chocolate, lo mismo que pasa cuando tenemos relaciones sexuales, hay una liberación ligera de dopamina. Pero ¿cuál es la diferencia? Y esto es así algo bien puntual que se ha estado estudiando bastante bien, los videos cortos, videos de 15 segundos, donde estamos teniendo pues esta gratificación inmediata y digo, ah, 15 segundos, perfecto, al siguiente, y entonces scrolleo infinitamente, o sea, vaya, me deslizo a través de la pantalla de manera infinita porque estoy recibiendo esa gratificación. Y esa pequeña gratificación libera pequeños pulsos de dopamina en donde nos sentimos bastante felices en ese momento. Y entonces queremos buscarlo y por eso estamos cayendo como en esa conducta constantemente. Pero es por el tipo de contenido de videos cortos.
1: Me imagino que también por eso hay tanta preocupación con generaciones más jóvenes, que son las que más consumen este tipo de formatos. Pero la pregunta sería, ¿hay algo en particular que les afecte a ellos? O sea, ¿el cerebro joven se ve afectado de alguna manera más grave que el cerebro de, pues, como gente ya de edad como nosotros?
12: Como todos los que estamos presentes aquí, pues bueno, efectivamente todos estamos susceptibles a ciertos cambios, pero los niños están en un crecimiento, ¿no? Están teniendo su neurodesarrollo y esto, al momento de que tú estás teniendo toda tu atención en esos videos de 15 segundos, te gastas tu atención. Y a veces hasta dicen, ay, tengo TDA. Bueno, tengo trastorno por déficit de atención. Y en realidad no es un trastorno por déficit de atención. En realidad estás usando demasiado el celular, tu atención se desgasta completamente en estos videos de 15 segundos y ya cuando quieres poner atención a otra cosa, ya no la puedes mantener adecuadamente, ¿no? Y además de todo, no estoy durmiendo bien. Y el sueño es una de las cosas más fundamentales, no solamente, nuevamente, para niños, niñas y adolescentes, sino también para los adultos.
1: Ahora, ¿dónde podemos conseguir más información sobre eso? Por ejemplo, ¿la CONASAMA tiene redes sociales?
12: Tenemos nuestras redes sociales donde estamos justamente tratando de hacer campañas de información. De hecho, hasta en algún punto hicimos varios videos, varios manuales sobre principalmente lo que es videojuegos. Después nos pasamos a lo que son las redes sociales. Hay varios videos que a lo mejor están un poco perdidos, pero buscando información en las redes sociales de CONASAMA pueden encontrar cómo ayudarles a las personas, cómo escucharlas, saber que son fenómenos pues también emergentes, ¿no? Y que todavía no llegamos a un consenso de cómo llegar a decirle a este uso de las redes, del internet y demás. Y sí, el mejor término es el uso problemático de internet, de redes sociales.
1: Pues buenísimo, buenísimo, muchísimas gracias por acompañarnos, doctor.
12: Muchas gracias.
0: Gracias, doctor Guillermo Peñalosa, y muchas gracias a ustedes. No se vayan, por favor.
2: Judith Reyes Hernández nació el 22 de marzo de 1924 en Ciudad Madero, Tamaulipas. A los 12 años recibió de su padre una guitarra sexta doble y 2 años después comenzó a participar en presentaciones musicales en teatros y campos petroleros de Tampico. años más tarde se trasladó a la Ciudad de México. Ahí conoció al músico y compositor Eduardo Alarcón Leal, con quien se casó y creó el dueto Alarcón. Judith se convirtió también en madre y consolidó su formación como intérprete, trabajando en la XCW. El dueto Alarcón emprendió una gira por Estados Unidos, donde Judith vivió en carne propia la discriminación y desde ahí abrazó la causa de los trabajadores migrantes. Pronto su matrimonio terminó y Judith comenzó a trabajar en la Sociedad de Autores y Compositores de México, donde revisaba la música utilizada en las películas. Ahí conoció a Jorge Negrete y a otras figuras de la época de oro del cine mexicano, para quienes compuso canciones que quedaron inmortalizadas en las películas de la época. Desde entonces se le conoció como la Tamaulipeca. Judith Reyes recorrió el país y orientó su labor artística hacia la denuncia social. En esa etapa incursionó también en el periodismo. Colaboró en El Informador de Chihuahua y en Índice y Acción, Voz Revolucionaria del Pueblo, publicación de la que fue directora. Judith Reyes se convirtió así en una de las principales voces de las luchas agraristas y de los movimientos sociales del país.
13: Sí, señor, yo voy a escribir sobre sus problemas. Y no solo voy a escribir, lo voy a cantar.
2: Fue perseguida y encarcelada en 1964 por su labor periodística y el contenido crítico de sus canciones. Durante el movimiento estudiantil de 1968 encabezó la caravana de corridos en la UNAM y el IPN, ofreciendo hasta 2 conciertos diarios. Tras sufrir un secuestro, Judith Reyes se vio forzada al exilio en Francia e Italia, donde fundó el Comité por la Defensa Física y Moral de los Presos Políticos de México y escribió su autobiografía La Otra Cara de la Patria. Durante la década de 1970, Reyes continuó viajando y componiendo música de protesta. Judith Reyes murió en 1988, dejando una huella en la música popular mexicana y en los movimientos sociales de su tiempo, para los cuales la canción constituyó una herramienta de lucha política.

0: Llegamos al final de la primera parte de La Hora Nacional. Hoy nuestro programa reconoce a las mujeres indígenas y a las que han hecho historia, como Carmen Cerdán.
1: Porque conocer nuestra historia nos ayuda a entender quiénes somos y nos recuerda todo lo que podemos construir juntos.
0: Tenemos muchos saludos esta semana. Le mandamos un abrazo a Leticia Caballero en Tizapán San Ángel, Carlos Alberto Lira Lozano, Edgar Bennett, Cecilio Godínez y a GMS Electrificaciones en Toluca.
1: También más saludos a la Colonia del Valle en la Alcaldía Benito Juárez para Jorge Quesada y Silvia Machuca. Y un abrazo para María Elena Hernández en Oaxaca, para José Luis Ramírez en Veracruz, para Patricia González en Jalisco y para Miguel Ángel López en Chiapas.
0: Muchísimas gracias por estar con nosotros cada semana. Si quieren escribirnos, sigan a La Hora Nacional Oficial. Estamos en YouTube, Facebook, Instagram, TikTok, X, Spotify y en el número 55-34-83-42-39.
1: Y también nos pueden mandar un correo electrónico a lahoranacional@segov.gov.mx.
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1: ¿Qué tal? Muy buenas noches, bienvenidas y bienvenidos a una emisión más de Zacatecas en la Hora Nacional. Iniciamos con una de las voces que mejor conoce la historia, las tradiciones y la memoria de nuestra ciudad, el cronista de la ciudad de Zacatecas, maestro Manuel González Ramírez, que en esta ocasión nos propone hacer un recorrido por 5 décadas de historia de uno de los espacios más emblemáticos de nuestra capital, la monumental Plaza de Toros de Zacatecas, que el próximo 5 de septiembre estará celebrando 50 años de su inauguración. En esta primera parte, el maestro Manuel González Ramírez nos recuerda los orígenes de este emblemático recinto, sus protagonistas, sus historias y algunas de las anécdotas que han quedado en la memoria de quienes han sido testigos de sus 5 décadas de existencia. Escuchemos.
2: Esta noche nos unimos a las conmemoraciones por el 50 aniversario de la Plaza de Toros Monumental Zacatecas. Y hoy les presentamos la primera de 2 partes relacionada con los antecedentes de la Fiesta Brava y con este coso emblemático de la ciudad de Zacatecas, que por cierto está de fiesta, conmemorando también el 480 aniversario del descubrimiento de las minas de Zacatecas, ocurrido el 8 de septiembre de 1546, y comenzaremos con un epígrafe apropiado para el tema. Plaza de Toros redonda, redonda como la tierra, de arena fina su piso, sus paredes de cantera, abierta como una boca que quiere comer estrellas. Guillermo Rubio Belmonte, poeta taurino, Zacatecas, 1982. Reza un popular y antiguo refrán: no hay fecha que no se lleve.

registrado. La fiesta brava ha evolucionado con el paso del tiempo, al igual que lo han experimentado los escenarios donde ha cobrado vida. En un primer momento surgen de modo espontáneo en el campo, allá por los territorios andaluz y salmantino. Luego se traslada a las plazas mayores de pueblos y ciudades. Más tarde, en el siglo XVIII, el juego más o menos espontáneo pasa al espectáculo que, por cierto, requiere de un reglamento, así como de un recinto construido exprofeso. Para entonces, cuando nace la fiesta, en el sentido moderno de la palabra. A la festividad con astados en Zacatecas la encontramos desde los primeros años de vida de este real minero. En el primer libro de actas de Cabildo se registra que sus pobladores ya disfrutaban de este tipo de regocijo en el año de 1558 y que se organizaba en la incipiente Plaza Mayor durante las celebraciones septembrinas que llevaban a cabo en honor de la santa patrona de la ciudad, Nuestra Señora de los Remedios. En dicho espacio público se improvisaba un ruedo. Sin embargo, por el ligero declive del terreno, la fiesta fue transferida a la antigua Plaza de San Juan de Dios, donde hoy se ubica el Jardín Independencia, para tener mayor amplitud y por ser más plana. Imagínense ustedes, amigos, que un cornúpeto agarra de bajada o de subida a los improvisados toreros. Resultaba muy peligroso. No obstante, durante el virreinato utilizaron ambos escenarios hasta principios del siglo XIX y su ejecución obedeció a los más diversos pretextos, incluso duraba varios días. Este singular festín también conoció otro escenario, la Plaza de las Tunas, hoy Jardín Morelos, donde está el monumento a la madre. Muy cerca de ahí, en el ángulo noreste de la Alameda, fue construida la más antigua plaza de toros permanente que se conoce, ya que las anteriores eran hechizas y efímeras. Estaba ubicada a escasos 20 metros de la fachada de la Capilla de la Concepción. Funcionó a partir de 1832 y hasta los años 40 de ese siglo. Al otro lado de la Alameda hubo intentos por construir otro coso en el Mesón de San Felipe. Más adelante, el 15 de septiembre de 1866, fue inaugurada la Plaza de Toros de San Pedro, transformada hoy en lujoso hotel. Al sur de la ciudad, la última corrida en esa plaza se verificó el 16 de septiembre de 1975. Entre 1867 y 1868 es levantado el coso conocido como El Progreso, en el sitio donde ahora están las instalaciones de Telmex y de un estacionamiento privado. Pero su vida como escenario de la fiesta brava feneció mucho antes que la de San Pedro. Pero ¿cuál fue el motivo de la clausura del coso de San Pedro? Sencillamente porque en las festividades septembrinas del siguiente año, la afición zacatecana estrenaría una plaza de toros de características monumentales. Esta magna obra fue emprendida en la administración del general Fernando Pámanes Escobedo, a quien por varias vías le llegaron propuestas para construirla, entre ellas la que aportó uno de sus más cercanos colaboradores, el ingeniero juchipilense Javier Reynoso Robles, con quien sostuve una entrevista en su domicilio hace exactamente 20 años y quien me contó todo lo relacionado con la construcción de lo que sería conocida como la Plaza de Toros Monumental Zacatecas. Pero eso se los contaré en la próxima emisión. Hasta entonces.

Ahora damos paso a las Morismas de Bracho. Fe, historia y memoria viva. Hay lugares que guardan historias, ciudades que conservan tradiciones y pueblos que año tras año vuelven a contar su historia, con la música, con los tambores, con los uniformes, con la pólvora y sobre todo con la memoria.

0: En Zacatecas, cuando llega el mes de agosto, las Lomas de Bracho se transforman. Miles de personas se reúnen para cumplir una tradición que ha pasado de padres a hijos durante más de dos siglos. Moros y cristianos vuelven a encontrarse. Los tambores anuncian el combate. Las bandas avanzan, los estandartes se levantan, los caballos recorren las lomas. Y la historia, la leyenda y la fe se encuentran en un mismo escenario. Son las Morismas de Bracho. Una celebración religiosa, cultural y comunitaria que forma parte de la identidad de Zacatecas y que en 2025 alcanzó una dimensión internacional al ser reconocida por Guinness World Records como la representación histórica más grande del mundo, con 17.601 cofrades contabilizados oficialmente. Pero antes del récord, antes de las miles de personas, antes de los uniformes, los caballos, las bandas y la pólvora, ¿de dónde viene esta tradición? ¿Qué representa? ¿Quiénes son los personajes que aparecen en las batallas? ¿Y por qué miles de familias zacatecanas esperan cada año el momento de regresar a Bracho? Hoy, en Zacatecas en la Hora Nacional, vamos a conocer la historia de una de las expresiones culturales y religiosas más extraordinarias de nuestro estado. Hablar del origen de las Morismas de Bracho exige hacer una distinción. Una cosa es hablar de la tradición de las representaciones de moros y cristianos, que tiene antecedentes muy antiguos en el mundo hispánico y que llegó a la Nueva España durante el periodo colonial. Y otra es hablar de la organización que dio forma a las Morismas de Bracho, como las conocemos hoy en día. En Zacatecas existen referencias históricas de representaciones anteriores, documentos y estudios citados por instituciones estatales y legislativas señalan antecedentes de celebraciones de moros y cristianos en la región desde los siglos XVII y XVIII, incluyendo una representación de la Batalla de Lepanto realizada en 1735 por trabajadores vinculados con Domingo Tagle de Bracho. Pero el año que ocupa un lugar fundamental en la memoria de la tradición es 1824. Este año, un grupo de apenas 14 personas se reunió en Zacatecas con la intención de formar una hermandad religiosa dedicada a San Juan Bautista. Con el tiempo, aquella pequeña organización creció y se convirtió en la Cofradía de San Juan Bautista. De aquellas 14 personas, a los miles de cofrades que hoy participan, hay una distancia enorme. Pero hay algo que permanece: la pertenencia. Porque para muchas familias, participar en las morismas no es simplemente actuar, es cumplir una promesa. Es acompañar a los padres, es enseñar a los hijos, es portar un uniforme que alguna vez llevaron los abuelos, es aprender una marcha, es reconocer el sonido de una banda, es saber dónde colocarse, es esperar el momento de volver a las Lomas de Bracho. En otras palabras, es heredar una memoria.
1: Desde brazos que me llevaba mi papá. Y pues ya hasta ahorita, hasta la fecha, tengo 32 años saliendo. Empezó desde mi abuelo, mi papá, bueno, mis tíos. Y pues ahora también nosotros, mis hermanos, mis sobrinas y todos nosotros. Toda la familia participa ahí en las Morismas de Bracho.
0: El nombre de las Morismas de Bracho nos lleva a dos elementos. Por un lado, las llamadas morismas, representaciones tradicionales en las que se enfrentan simbólicamente ejércitos cristianos y musulmanes, o moros. Por otro, Bracho. Las Lomas de Bracho, al norte de la ciudad de Zacatecas, se convirtieron en el espacio fundamental de esta celebración. Aquí se encuentran la capilla de San Juan Bautista, los espacios de concentración y los terrenos donde se desarrollan las representaciones y los combates. El sitio mismo forma parte de la tradición, no solamente es un escenario, es parte de la memoria de la fiesta. En 2015, las Lomas de Bracho fueron declaradas paisaje cultural por el Estado de Zacatecas, reconociendo precisamente la relación entre el espacio, la comunidad y la manifestación cultural. Y aquí aparece una de las grandes particularidades de las morismas. No estamos ante una obra teatral convencional. No hay un pequeño grupo de actores frente a un público pasivo. En Bracho, la comunidad participa. Los espectadores observan. Pero también hay familias que forman parte de los contingentes. Hay bandas, escoltas, caballerías, batallones, personajes, mayores, cofrades, organizadores y toda una estructura que permite que una representación de enormes dimensiones pueda realizarse año tras año.
2: Cuando empecé a salir, pues estaba en la tropa, en el bando cristiano. Ahorita, hoy en día, soy oficial, apoyo ahí al orden, más que nada, porque pues es muchísima gente la que se reúne de todos los barrios.
0: Tal vez uno de los aspectos más fascinantes de las morismas de Bracho es que la representación no corresponde a un solo momento histórico. En realidad, reúne tres tiempos diferentes, tres épocas, tres historias y las convierte en una sola tradición. El primer tiempo, dedicado a San Juan Bautista. La historia de San Juan Bautista, su martirio y su decapitación. San Juan es el centro religioso de la celebración. Su figura da sentido a la devoción de la cofradía. La conmemoración del martirio se vincula tradicionalmente con el 29 de agosto. De esta manera, una historia que ocurrió hace casi 2000 años se convierte en parte de una fiesta que sigue viva en Zacatecas. El segundo tiempo nos lleva a la tradición medieval y a los relatos de caballería. Aquí aparecen Carlomagno, los 12 pares de Francia, Roldán, Oliveros y personajes del bando musulmán como el almirante Balán y Fierabrás. Son relatos de carácter legendario y caballeresco, transmitidos durante siglos y adaptados a la representación popular. En las morismas, estos personajes forman parte de una narración donde se mezclan combates, honor, cautiverio, negociación, enfrentamiento y conversión. No se trata de una reconstrucción histórica académica, es una tradición teatral popular que ha unido diferentes tiempos y relatos, y precisamente ahí está una de sus características más interesantes. El tercer gran momento nos lleva al año de 1571. El 7 de octubre de aquel año tuvo lugar la Batalla de Lepanto, uno de los enfrentamientos navales más importantes del Mediterráneo entre la Liga Santa y el Imperio Otomano. La flota cristiana estuvo comandada por Juan de Austria. La victoria de la Liga Santa quedó incorporada a la memoria histórica y religiosa europea. Y en Bracho, Lepanto se transforma en representación, en la tradición de las morismas. La batalla es llevada a las lomas. Los ejércitos se enfrentan, los tambores marcan el ritmo, las bandas acompañan, las tropas avanzan y la pólvora forma parte del paisaje sonoro de la fiesta.
3: ¡Que matan el que se vaya!
0: Pero una representación de esta magnitud no puede existir sin organización. Las morismas tienen una estructura propia. La cofradía de San Juan Bautista cuenta con una directiva y con responsables de la organización de las actividades. Dentro de la representación existen los estados mayores de los bandos cristiano y turco, sus bandas, escoltas y tropas. También existe la figura del mayor de plaza, responsable de coordinar y cuidar el desarrollo de las actividades. La documentación histórica de la organización registra una estructura con presidente, secretario, tesorero, vocales y mayor de plaza, además de la organización interna de los diferentes contingentes. ¿Quiénes participan? Participan hombres y mujeres, personas mayores, jóvenes, niñas y niños, familias completas. Algunos desempeñan papeles principales, otros forman parte de las tropas, otros pertenecen a las bandas. Hay escoltas, caballerías, personajes históricos y legendarios, y hay quienes dedican meses a preparar aquello que el público verá durante unos cuantos días.
4: Mi edad es de 28 años. Tengo prácticamente toda mi vida participando, desde bebé, porque pues bueno, es parte que me inculcaron mi papá, y seguimos aquí en pie este año que viene y los que vienen pues en la fiesta. Y más que nada, pues también estamos por parte religioso, estamos ahí con el patrón que es San Juan Bautista, y de antemano pues yo tengo fe en ese santo, y es lo que me motiva para yo estar ahí participando en la morisma.
0: Los personajes no se asignan simplemente como si fueran papeles de una obra escolar. Dentro de la tradición existen criterios de antigüedad, méritos y organización interna. La participación se convierte así en un proceso de continuidad. Quien entra a la tradición aprende de quienes estuvieron antes, y algún día será él o ella quien enseñe a los que vienen detrás.
5: Tengo 16 años. Tengo 7 años participando. Pues la devoción, y me gusta participar, me gusta ir a conocer más de lo de la historia que por lo que pasó esa guerra. Yo salgo con el grupo de los devastadores en la tropa.
0: Las morismas de Bracho también se reconocen por sus sonidos: el golpe del tambor, la orden de la corneta, el paso de los contingentes, el relincho de los caballos, las voces, los cañones, la pólvora y, por encima de todo, la música de las bandas. Para quien visita Bracho por primera vez, puede parecer un enorme espectáculo. Para quien participa, es mucho más. Es disciplina, es preparación, es identidad, devoción y comunidad. Las morismas de Bracho son una historia contada de generación en generación. Una historia que mezcla siglos. Una historia donde conviven la religión, la leyenda, la memoria, el teatro popular y la identidad comunitaria. Escuchemos ahora al director de la Compañía Estatal de Danza Folclórica de Zacatecas y delegado del Consejo Internacional de Organizaciones del Folclor, el maestro César Lara Bañuelos.
6: Año con año, durante 3 días de agosto, se lleva a cabo una de las fiestas populares más impresionantes que hay no solo en Zacatecas, sino en todo México, la morisma. A no dudar, una de las tradiciones más extendidas en México son las danzas de moros y cristianos, cuyo origen se remonta a los inicios de la colonia. Ya en 1538 se celebró la paz concertada entre Francisco I y Carlos V con una morisma. Con el tiempo, estas celebraciones fueron adquiriendo más y más importancia hasta reunir todos los elementos de una representación teatral rica y compleja. Durante el arduo periodo de evangelización, las morismas sirvieron para acrecentar la fe de los indígenas y no sólo para divertir a un determinado público. En la Ciudad de México, tanto como en los estados de Puebla, Michoacán y Tlaxcala, se realizan periódicas danzas de moros y cristianos, pero ninguna tan espectacular como la morisma de Zacatecas. Se han encontrado algunos orígenes del argumento que anima esta fiesta. Una tesis que posee adeptos es la que ubica ese origen en la novela de Pérez de Hita, Guerras Civiles de Granada. En la segunda parte de esta obra se relata la rebelión de los moriscos en 1568, así como la forma en que fue sofocada por Juan de Austria. Tal vez sea así, pero este es solo uno de los orígenes, pues toda tradición popular tiene varios afluentes, si bien no siempre pueden distinguirse. Otros elementos se integraron a la morisma: algunos españoles, otros indígenas, muchos provenientes ya del México independiente. La morisma se lleva a cabo en Bracho, un vasto descampado situado al noreste de la ciudad. Los actores no son improvisados, sino que pertenecen desde niños a la cofradía de San Juan Bautista. Larga es la preparación que debe de tener un participante en este espectáculo. Para llegar a desempeñar los papeles principales, hace falta ganarlo a fuerza de tesón, esfuerzo y antigüedad. En el vestuario de los ejércitos hay una abigarrada mezcla de épocas. Los soldados moros portan uniformes de zuavo francés. Para distinguirse de los soldados, los jefes moros ostentan un cinturón de terciopelo con una luna, símbolo del Islam, además de llevar un turbante que enfatiza su jerarquía. Los cristianos portan pantalón blanco, botas negras y camisa roja. Ambos ejércitos luchan con rifles y son acompañados por sus respectivas bandas de guerra. La morisma se inicia con el reto de Fierabrás al emperador Carlomagno. Ante esta afrenta, el caballero Oliveros, fiel súbdito de Carlomagno, captura y convierte al cristianismo al infiel ofensor. Esto marca el inicio de los combates que llegan a realizarse en varios frentes, siempre con el deseo de convertir o matar al infiel. Pero no solo es la lucha de territorios diversos, sino que también se pelea en siglos distintos. Así, luego del episodio entre Fierabrás y Carlomagno, se representa ya en la tarde el enfrentamiento de Don Juan de Austria con el gran turco Argel Osman. El argumento prevé que primero triunfen los cristianos, cualquiera que sea el frente donde luchen, luego los moros y finalmente los cristianos. Esta victoria definitiva se logra cuando Don Juan de Austria logra cortar la cabeza del rey moro, misma que se exhibe en la punta de la lanza al público asistente. Con música interpretada por moros y cristianos termina la morisma, una tradición que año con año reverdece. Esta información la obtuve del libro La Ciudad de Zacatecas, 1991.
0: Esto fue Zacatecas en la Hora Nacional. Gracias por acompañarnos domingo a domingo. Hasta la próxima. Muy buenas noches.
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0: ¿Qué? ¿Qué? ¿Ya se acabó? ¡No! ¡No!
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0: Tu piel de forma natural sin descuidar tu cartera, llegaste al lugar indicado. Hoy en nuestra tecnología doméstica cuidaremos de ti y de tu bolsillo, enseñándote a preparar unas humectantes barras de jabón con miel. Acompáñanos en Revista del Consumidor Radio.
1: Revista del Consumidor. Esta tecnología doméstica está validada por el Laboratorio Nacional de Protección al Consumidor. Tome nota de los ingredientes y presten mucha atención. ¡Comenzamos!
0: Los ingredientes que vamos a necesitar son 3 tazas de base de jabón transparente cortado en cubos, media taza de agua purificada caliente, 1 1/2 cucharadas de miel de abeja, una pizca de colorante vegetal amarillo y 40 gotas de esencia de miel.
1: Los utensilios que utilizaremos son una taza medidora, una cacerola con capacidad de 2.5 litros, un tazón de vidrio con capacidad de 1.5 litros, un plato extendido, un cuchillo, una cuchara sopera, un molde de silicón, un rollo de papel aluminio, un rollo de plástico adherente para alimentos y un atomizador. ¡Vamos al procedimiento!
0: Comenzaremos colocando los cubitos de la base para jabón en el tazón y la llevamos a baño María. Movemos hasta que se hayan derretido por completo. Vertemos en una taza la miel, el colorante y la esencia. Mezclamos y dejamos reposar unos minutos. Después, agregamos el agua caliente.
1: Cuando la base para jabón esté completamente derretida, añadimos la mezcla de miel y revolvemos hasta incorporar todos los ingredientes. Retiramos el fuego y vertemos la preparación en los moldes. Si no cuentas con moldes de silicón, puedes utilizar vasos desechables recubiertos con una capa de aceite mineral para facilitar el desmolde.
0: Si notas que se formaron burbujas en la superficie, puedes eliminarlas rociando alcohol del 96 utilizando un atomizador. Esto ayudará a que el jabón tenga una textura lisa. Dejamos enfriar a temperatura ambiente y posteriormente refrigeramos por 30 minutos para solidificar.
1: Ahora desmoldamos los jabones y los envolvemos en papel aluminio, después en plástico adherente para alimentos. Y así de fácil, en tan solo 40 minutos quedaron listas nuestras barras de jabón con miel. Recuerda almacenarlas en un lugar fresco y seco.
0: ¡Anímate a prepararlas! Esta receta rinde para 6 barras, tiene una caducidad de 6 meses y un costo promedio de $118.34.
1: Si prefieres seguir el paso a paso en video, recuerda que puedes ver esta tecnología doméstica en nuestro canal de YouTube, Profeco TV. Ahí encontrarás muchísimas recetas para ahorrar y hacer tú mismo los productos en casa, teniendo la certeza de la calidad en los ingredientes que utilizas.
0: Aprende a hacer desde un gel para el cabello o un champú para lavar el auto, hasta jamón artesanal o unos deliciosos enjambres de chocolate.
1: Presúmenos cómo te quedaron tus jabones. Etiquétanos en Instagram con el hashtag Tecnología Doméstica Profeco y menciona a @revistadelconsumidor.mx. Nos escuchamos en la próxima Tecnología Doméstica.
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0: ¡Muchísimas gracias! ¡Muchísimas gracias, Ciudad de México! De verdad que sí. Muy contento de saludar a todos ustedes en esta noche.
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1: Mañanita fresca, la temperatura al momento aquí en Fresnillo, Zacatecas, se ubica en los 14 grados centígrados. No está tan baja, pero está fresquecito porque hay un 90% de humedad. Hay un ligero... pues está chispeando, como popularmente pudiéramos decir. Está chispeando poquito. Y tenemos una temperatura, reitero, de 14 grados, ¿eh? La temperatura máxima el día de hoy será de 22 grados centígrados. Hay probabilidad de lluvia, como se estaba pronosticado desde la semana pasada, ¿sí? Y para hoy, pues bueno, podemos esperar por ahí de las 2 de la tarde un 50% de probabilidad de lluvia. Luego a las 4 de la tarde un 35, se calma un ratito hasta las 7. Y luego por ahí entre las 9 de la noche, 11 de la noche, tenemos un 50% otra vez de probabilidad de lluvia. Esto aquí en Fresnillo. Sí, en la cuestión de los vientos, estarán en calma. Los vientos máximos esperan de 11 kilómetros por hora a las 4 de la tarde. Pero, pues bueno, hay probabilidad de lluvia, muchachos. Para si usted sale de casa temprano y regresa ya tardecillo, pues bueno, se vaya preparado con algo que le proteja, ¿sale? Las 6 de la mañana con 24 minutos, avanzamos. Muy buenos días, el regreso a clases llegó. Vamos a ir levantando ya los chamucos, oiga, para que no anden al rato batallando con que no se quieren levantar. Ya se desacostumbraron a levantarse temprano, ¿verdad? Así es que bueno, pues bueno, hoy regresan a clases los niños a la escuela. Anticipe sus traslados. Hoy regresa nuevamente el tráfico. Y las carrereadas. ¿Sale? Vamos a la pausa comercial, regresamos. Buenos días. Esta es la única 103.3 FM. Transmitiendo desde Fresnillo, Zacatecas, para ustedes en el 103.3 FM. Buena mañana, buen lunes, buen inicio de semana.

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2: ¿Buscas consentir tu piel de forma natural sin descuidar tu cartera? Llegaste al lugar indicado. Hoy en nuestra tecnología doméstica cuidaremos de ti y de tu bolsillo, enseñándote a preparar unas humectantes barras de jabón con miel. Acompáñanos en Revista del Consumidor Radio.
1: Revista del Consumidor. Esta tecnología doméstica está validada por el Laboratorio Nacional de Protección al Consumidor. Tome nota de los ingredientes y presten mucha atención. ¡Comenzamos!
2: Los ingredientes que vamos a necesitar son 3 tazas de base de jabón transparente cortado en cubos, media taza de agua purificada caliente, 1 1/2 cucharadas de miel de abeja, una pizca de colorante vegetal amarillo y 40 gotas de esencia de miel.
1: Los utensilios que utilizaremos son una taza medidora, una cacerola con capacidad de 2.5 litros, un tazón de vidrio con capacidad de 1.5 litros, un plato extendido, un cuchillo, una cuchara sopera, un molde de silicón, un rollo de papel aluminio, un rollo de plástico adherente para alimentos y un atomizador. ¡Vamos al procedimiento!
2: Comenzaremos colocando los cubitos de la base para jabón en el tazón y la llevamos a baño María. Movemos hasta que se hayan derretido por completo. Vertemos en una taza la miel, el colorante y la esencia. Mezclamos y dejamos reposar unos minutos. Después, agregamos el agua caliente.
1: Cuando la base para jabón esté completamente derretida, añadimos la mezcla de miel y revolvemos hasta incorporar todos los ingredientes. Retiramos el fuego y vertemos la preparación en los moldes. Si no cuentas con moldes de silicón, puedes utilizar vasos desechables recubiertos con una capa de aceite mineral para facilitar el desmolde.
2: Si notas que se formaron burbujas en la superficie, puedes eliminarlas rociando alcohol del 96 utilizando un atomizador. Esto ayudará a que el jabón tenga una textura lisa. Dejamos enfriar a temperatura ambiente y posteriormente refrigeramos por 30 minutos para solidificar.
1: Ahora desmoldamos los jabones y los envolvemos en papel aluminio, después en plástico adherente para alimentos. Y así de fácil, en tan solo 40 minutos quedaron listas nuestras barras de jabón con miel. Recuerda almacenarlas en un lugar fresco y seco.
2: ¡Anímate a prepararlas! Esta receta rinde para 6 barras, tiene una caducidad de 6 meses y un costo promedio de $118.34.
1: Si prefieres seguir el paso a paso en video, recuerda que puedes ver esta tecnología doméstica en nuestro canal de YouTube, Profeco TV. Ahí encontrarás muchísimas recetas para ahorrar y hacer tú mismo los productos en casa, teniendo la certeza de la calidad en los ingredientes que utilizas.
2: Aprende a hacer desde un gel para el cabello o un champú para lavar el auto, hasta jamón artesanal o unos deliciosos enjambres de chocolate.
1: Presúmenos cómo te quedaron tus jabones. Etiquétanos en Instagram con el hashtag Tecnología Doméstica Profeco y menciona a @revistadelconsumidor.mx. Nos escuchamos en la próxima Tecnología Doméstica.
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está la música de Jos Favela. No me lo mandes decir, se tituló esta rola. Ya son las 6:44, pequeña pausa comercial, regreso.

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Y nos piden un saludo para, dice, mi hija Dalia Herrada, sí. Dalia Herrada, así dice, que hoy es su primer día de kinder. Que Dios me la cuide y bendiga. Saludos para usted. Yo escucho La Única desde Morones, Río Grande. Gracias. Oye, pues hay muchos chamuquillos que hoy es justamente su primera vez, ¿verdad? Entrando a la school, al kinder. Muchos cambian a la primaria, muchos a la secundaria. Ay, qué bonito. Qué recuerdos también, ¿verdad?

0: Y por acá nos dicen también que dice, quiero mandar un saludo para la nueva reinita de Plateros, mi sobrina Camila, que ayer se proclamó como reina en Plateros. Hoy es su primer día de escuela. Dios la bendiga con una canción. Okay. Dice, parte de su tía que la ama mucho. Bueno, pues felicidades también. Saludo con gusto para la pequeña Camila. Chale, ahí en el Gabacho Loco también, buenos días. Voy a la pausa comercial, regreso. Viene el evangelio del día de hoy. Ya son las 6:52.
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6: 31 de agosto termina el octavo mes del año 2026. Es día lunes. Hemos iniciado la semana número 22 del tiempo ordinario. Hoy la liturgia sugiere utilizar las oraciones de la misa por la familia. Y no olvidemos, hay muchos Ramones entre nosotros y Ramoncitas. Aunque no aparezca aquí en la liturgia, sin embargo aparece en la realidad. Tantas personas en muchos idiomas llevan este nombre. Dejemos que la palabra ilumine el fin de mes, ilumine el inicio de esta semana laboral y también el inicio de este ciclo escolar. De la primera carta del apóstol San Pablo a los Corintios, capítulo 2, versículos del 1 al 5. Les he anunciado a Cristo crucificado, y del Santo Evangelio según San Lucas, capítulo 4, versículos del 16 al 30. En aquel tiempo Jesús fue a Nazaret, donde se había criado. Entró en la sinagoga, como era su costumbre hacerlo los sábados, y se levantó para hacer la lectura. Se le dio el volumen del profeta Isaías. Lo desenrolló y encontró el pasaje en que estaba escrito: «El Espíritu del Señor está sobre mí, porque me ha ungido para llevar a los pobres la buena nueva, para anunciar la liberación a los cautivos y la curación a los ciegos, para dar libertad a los oprimidos y proclamar el año de gracia del Señor». Enrolló el volumen, lo devolvió al encargado y se sentó. Los ojos de todos los asistentes a la sinagoga estaban fijos en él. Entonces comenzó a hablar diciendo: «Hoy mismo se ha cumplido este pasaje de la Escritura que acaban de oír». Todos le daban su aprobación y admiraban la sabiduría de las palabras que salían de sus labios y se preguntaban: «¿No es este el hijo de José?». Jesús les dijo: «Seguramente me dirán aquel refrán: médico, cúrate a ti mismo y haz aquí en tu propia tierra todos esos prodigios que hemos oído que has hecho en Cafarnaún». Y añadió: «Yo les aseguro que nadie es profeta en su tierra. Había ciertamente en Israel muchas viudas en los tiempos de Elías, cuando faltó la lluvia durante 3 años y medio, y hubo un hambre terrible en todo el país. Sin embargo, a ninguna de ellas fue enviado Elías, sino a una viuda que vivía en Sarepta, ciudad de Sidón. Había muchos leprosos en Israel en tiempos del profeta Eliseo. Sin embargo, ninguno de ellos fue curado, sino Naamán, que era de Siria». Al oír esto, todos los que estaban en la sinagoga se llenaron de ira y, levantándose, lo sacaron de la ciudad y lo llevaron hasta un precipicio de la montaña sobre la que estaba construida la ciudad para despeñarlo. Pero él, pasando por en medio de ellos, se alejó de allí. Palabra del Señor. Gloria a ti, Señor Jesús. Hoy, día de San Ramón Nonato, damos gracias a Dios porque termina un mes, el mes de agosto. Y podemos repasar no solo qué ha pasado, sino qué hemos provocado que pase. ¿Y qué estamos haciendo con lo que está pasando? Siempre son tiempos significativos el inicio y el término, no solo de un día, de una semana, de un mes, de un año. Ojalá nos tocara de un siglo, ojalá que así fuera. Y bien, termina el mes, pero inicia un nuevo ciclo escolar, 2026-2027, con las características propias de año de elecciones, con ahora en septiembre el inicio de actividades preelectorales, bueno, aunque es un decir, ya han iniciado hace mucho tiempo, camufladas de otra forma, pero ahí está nuestra realidad cruda, a veces triste. A veces triste porque nos buscamos la manera de engañarnos y engañar. Pues bien, la palabra de este día. ¿Qué pasa en Corinto? También había escuelas. También había, pues la democracia viene de los griegos fundamentalmente. También había elecciones. ¿Qué hace Pablo? Llega a Corinto. No le había ido muy bien en Atenas. No le fue muy bien. Su experiencia ahí le hizo repensar su identidad misionera. Que saca por conclusión, el protagonista no soy yo, el protagonista es el poder de Dios, no el saber humano. Creo que es la clave hoy de la primera lectura. ¿Cómo se presenta Pablo? Se presenta sin recursos. Se presenta confiado y confiado totalmente en la cruz de Jesús. Es la convicción. Lo hemos escuchado en el Evangelio, con la que Jesús empieza su ministerio. Tal como lo hemos leído y proclamado y escuchado en el Evangelio de Lucas, que nos va a acompañar ya hasta el fin del año litúrgico. El sábado pasado hice alguna afirmación que la leo, la escucho. No era la adecuada sobre el Evangelio de Marcos, ¿no? Ya lo habíamos escuchado. El texto que escuchamos solamente era leído y proclamado en el martirio de San Juan Bautista. Pues bien, volvamos a Pablo y volvamos a nosotros en este inicio de ciclo escolar. Próximamente también en el inicio de la actividad ya más claramente preelectoral. El gran fracaso del evangelizador es creerse protagonista, anunciarse a sí mismo, sus ideas, en vez de a Dios, de anunciar a Dios. Así se entiende Pablo. Por eso insiste hoy en hablar de falta de saber, de recursos, de elocuencia. Lo que nunca le va a faltar es la parresía, esa hermosa palabra griega que significa audacia. Esa nunca le va a faltar. ¿Por qué? Porque le viene del poder de Dios y que solo puede aprenderse del crucificado, que es la invitación que hoy nos hace Pablo en la primera lectura. Señor, déjame mirarte en tu cruz, sin apartar de ti los ojos, sin levantar las rodillas. Quiero saberte, escuchar tu mudo discurso del amor entregado sin cálculos, sin estrategias. Ese es tu evangelio, difícil de vivir, poco simpático y siempre, pero única sabiduría salvadora de Dios para todos. Termino con esas palabras atribuidas a Santa Teresa Edith Stein. Comprender cada vez más profundamente mi total insuficiencia, pero al mismo tiempo la posibilidad de ser instrumento de la gracia. Hasta ahí sus palabras. ¿Cómo la ven? Ojalá tengamos no solamente este espíritu, sino también ese espíritu que se muestra en actitud y en acciones concretas. Buen día, buena semana, buen mes que termina.
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0: Ahí estamos, iniciando, arrancando la complacedera de la mañana con esta rolita música a cargo de los miércoles, habían solicitado y con gusto ahí se las mandamos hasta el Gabacho Loco. Muy buenos días, mándanos tu audio. ¿Quieres escuchar una rola? Al 493-141-133, ahí puedes decirnos qué rolita quieres escuchar en esta mañana de complacencias y de regreso a clases, ¿eh?
1: Buenos días, Woody. ¿Me puedes complacer con una canción de Celso Piña, Cumbia sobre el río? Buen inicio de semana. Yo escucho La Única en Morelos, Zacatecas.

Las 7:08, muy buenos días. La temperatura al momento aquí en Fresnillo, 14 grados. Hay algo de nubosidad. Y según el meteorológico, hay probabilidad de lluvia más al ratón, por ahí de las 2, 3 de la tarde. Lluvia por la noche.

0: escucho la única desde Florida, gracias. ¿Qué hay, mi Woody? Buenos días. ¿Te puedes complacer con la canción de Te Extraño de la banda Pequeños? Ahí con un saludillo para mi esposa Fabiola, para mi hijo Cristian, que hoy regresa a clases, a la escuela, y para Mateo, que también es su primer día de clases en el kinder. Yo escucho la única desde Florida, gracias.
1: Bien, ahí nos faltaba ese saludito. Sale, muy buenos días. Ya son las 7:20.

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Oye, son las 7 de la mañana con 25 minutos. Tiene la música a cargo de Ladrón. Esto que se titula y dice: Estoy enamorado. Acá en las complacencias, mándame tu audio.

Oye, saludamos en esta mañana a todos los chamucos que ya van de regreso a clases. Unos van contentillos, otros van modorros, otros van enojados porque no quieren ir a la escuela, ¿verdad? ¡Chamuco!

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7: Ya son las 7 de la mañana, 36 minutos, 7:36. Vamos a la siguiente petición.
8: Buenos días. Un saludo para mis pequeños y grandes hijos que ya vamos a la escuela. Para Zoe, Peñito y Maite. Regreso a clases. Con la de el sheriff de chocolate, por favor.
9: Hola, soy Ponichoche y esta va a toda la racía chiquilla.
7: Bueno, pues para todos los chamuquillos que van de regreso a clase el día de hoy, a este arranque de el inicio escolar 2026 2027, ¿verdad? Ay, no, otra vez la gastadera.

nos piden saludos para Atenea García, que se está listando, dice, y bailando la Reinalda para irse a su primer día de clases en el kinder. Saludos, Atenea, que te va bien. Se va a poner bien chido el kinder, ¡Vámonos! ¡Buenos días! 17 minutos ya para que sean las 8.

está una rolita música a cargo de la Arrolladora. Son las 7 de la mañana, 55 minutos. Terminamos este espacio cotorreo de la complacedera con la música a cargo de Majo Aguilar. Y el otro, alguien me decía, ay, Majo canta igualito a su abuelita Flor Silvestre en esta rola.

0: se vendía. ¡Se acabaron las complacencias! ¡Hasta la próxima!
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8: Muy buenos días, oiga, 8 de la mañana con un minuto. Bienvenidos al show más perrón de la mañana. Toda la bandita que nos acaba de sintonizar. A la bandita que ya dejó, acaba de dejar a sus chamucos en la escuela y en eso andan, ¿verdad? En eso andan muchos porque muchos chamucos entran a las 8, ¿sí? No sé si otros 8:30, no sé si otros a las 9, pero bueno, por fin se acabaron las vacaciones. Señora, ya vamos a poder chismear a gusto, señora, ya, bueno, hay muchas personas también que en vacaciones, por estar ahí con los chamucos, desde temprano y toda la cosa, pues ya no tienen oportunidad ni siquiera de sintonizarnos. Quiero imaginar que el día de hoy mucha banda se vuelve a unir al cotorreo del show acá en el 103.3 FM. Buenos días, acá andamos, oiga, iniciando, arrancando la semana número 36, ¿verdad? Si usted está de retache, dígame, Goody, acá andamos nuevamente, ya se acabaron las vacaciones, ya llevamos a los chamucos a la escuela. Bueno, un ratito más a lo mejor, esperemos que así lo sea. Hoy es lunes 31 de agosto del 2026, justamente como decíamos, es la semana número 36, la que andamos prácticamente arrancando. Y pues bueno, se arranca también el día de hoy, se llega la fecha, el fin de las vacaciones y el regreso a clases, ¿sí? Evento que, pues bueno, da inicio también al nuevo ciclo escolar 2026-2027. Entonces decíamos desde temprano que muchos chamuquillos, pues algunos andaban muy contentillos de regresar a clases. Sí, después de las vacaciones, que luego se hacen muy... Estas vacaciones a mí se me hicieron larguísimas de París, larguísimas. Pero bueno... otros andan renegando que no quiero ir a la escuela, otros andan muy contentos de iniciar a lo mejor en una nueva etapa, sí, a lo mejor de estar en casa pues ya van al kinder, a lo mejor estar del kinder ya van a la escuela, y algunos ya más grandecillos que estaban en la escuela ya van a la secundaria, y pues bueno, todas esas etapas son padres, son bonitas, son de emoción, y pues ahí en la manera de lo posible, papis, mamis, hay que acompañar a sus chamucos en ese cotorreo, ¿eh? Hay otros que van a lo mejor asustadillos, que no quieren, ¿verdad? A lo mejor se van a topar en este ratito con muchos chamucos que a lo mejor van a entrar al kinder y la lloradera, papá. Yo recuerdo, yo sí lloré. Cuando me llevaron al kinder, el primer día, ya el segundo no. El primer día, pues que mi mamá también ya ni la hace. Ahorita vengo, estoy aquí afuerita, ahorita vengo. Y sopas que le cierran la puerta. ¡Mamá! ¡Mamá! Yo sí lloré, lo acepto. Levante la mano el que lloró su primer día de kinder. Yo sí. Yo de eso sí me acuerdo, fíjate. De otras cosas no, pero de eso sí. Hasta recuerdo el kinder. No me acuerdo cómo se llama. Yolín, Yolín, algo así se llama. Pero sí, sí lloré. El primer día, el segundo ya no. Y el tercero creo me cambiaron de kinder. O me corrieron, no me acuerdo. Solo me acuerdo que sí, un día, el primer día de kinder fue un 1. Y luego ya después estaba en otro. Eso más o menos recuerdo. Yo creo que me corrieron por chismoso desde morrillo, ¿verdad? O sabe de travieso, sabe qué andaría haciendo. Pero yo estuve en otro kinder, ¿verdad? Pues bueno. Ojalá que también traigan ganas de participar, muchachos, porque es lunes. Es lunes y luego andamos acá bien calladísimos de París. Que parece que están dormidos, ¿verdad? Pues bueno, muchachos, muchachas, amigos, amigas, damas y caballeros, ladies and gentlemen. Es que también nos escuchan ahí en el gabacho, ¿verdad? Así andamos arrancando, le decía que es la semana número 36 de este 2026, 242 días transcurridos, 123 días por transcurrir. Continúa el verano y hoy es día 31 de agosto. Hoy despedimos el mes de agosto, que es el 8, sí, el 8 Pinocho. Mañana, si Dios nos da licencia, iniciamos el mes número 9 ya. El mes de septiembre, el mes del pozole. El mes del pozole. Y hoy cerramos agosto. Gracias, agosto, por Tocho Morocho. Pero bueno, la banda anda bien calladísima, andan muy ocupados. Me topé con, el otro día habíamos puesto esta rola, no me acuerdo si fue hace 8 días. Escuchémosla poquito. Vámonos, vamos a escuchar un pedacito. Y luego le voy a decir con cuál otra nos topamos el día de ayer. Ya, es esa misma rola. Esta la habíamos puesto creo que hace 8 días.

0: esta es una guarachita sabrosona. Una guarachita. Pero también nos la topamos con...
1: A este que es...
0: Mr. Chivo. A ver cuál le gusta más, usted me dice. Hey, my friend, good morning. Dice, good morning, goody, yes, sir. Aquí andamos ya escuchándolo. Gracias, my friend. Mire, estoy bien fiel. Este es de Mr. Chivo. ¿Cuál dejamos? ¿Cuál dejamos?

0: Ese es de Mirce Archivo, es la misma rola, diferente ritmo, estilo. Vamos a ver qué nos dice el bello público. No dice nada. Bueno, pues dejen, yo les sigo acá a mi cotorreo. Acá andamos, oiga, este es el show más perrón de la mañana.
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0: Ya son las 8:10.

0: Chivo. Esta rolita titulada El Tren, y pues acá también la habíamos escuchado en Guaracha, que me dicen, está más chida la sonederita, la guaracha. Las dos están pegajosas, ¿verdad? Están chidas. Bueno, pues excelente mañana para todos. Ojalá que, aunque no se reporten, aunque uno ande aquí cotorreando y ni le hacen caso a uno. Pero bueno, ahí está. Han de querer rolas al rato. Ay, me pone una canción. No, no hay canciones. Hoy son las 8 de la mañana con 13 minutos. Bueno, pues a la bandita que anda en la actividad de llevar a los chamacos a la escuela. No quieren llorar junto con ellos. Que dice, es que no los quieren llevar. Mira, acá dice el mensaje. Dice, amigo de buenos días, están buenas las rolas, pero la primera se ve hace más pegajosa. Saludos para el Richie y para el César, ahí los cuates. Dice que hoy entran sus bendiciones al kinder y no quieren ir a llevarlos. ¿Cómo que no los quieren llevar? Es que no quieren llorar junto con ellos, güey. ¡Ay! Les da cosita, así es que también, a los papás, a muchos también les gana el sentimiento de que sus chamacos ya van creciendo, ¿verdad? Ay, mi hijo, no está grandote ya. No, sí da sentimiento, ¿verdad? De llevar a los chamacos a la escuela, ya están creciendo, ahí van poco a poco, y pues sí, ¿verdad? Dice la de Mr. Chivo, saludos desde el Gabacho, loco. Por acá nos dice Mafren que la sonidera, o sea, esta está. Dice Goodies que, así como dices, andamos bien enquehacerados, alistando todo para entrar al kinder. Saludos, mi Goodies, desde Caracoles. Yo escucho La Única, gracias. No les quito mucho su tiempo. No, sí, pues andan muchos en friega, que esto, que el otro. Ahorita mi señora me dice, Gudiberto, no me traje lonche, se me olvidó la cartera. Ándele, para que vea lo que se siente. Porque el chamaco, pues ya lo llevamos a la escuela. Andamos todos encarrerados. Para que vean lo que se siente de andar sin lonche. Dice, Woody, apenas ando dejando mi chamuco, apenas le ando prendiendo. Acá andan saludando apenas también, ¿verdad?
1: No,
0: ya se acabaron las complacencias, son de 7 a 8, tienen como 20 años que tenemos ese horario, de 7 a 8 y se acabó, ¿verdad? No, ya terminamos por hoy. Dice, la people de Fresnillo y su rancho anda crudita del baile de ayer en la feria. Oye, también como que estuvo bien llenísimo de París ayer, ¿cómo se llamaba? Un festival. No, ¿cómo le llaman? Fue una noche de Norteño Sax, ¿ah? Sí, ayer en las ferias también hubo mucha gente, el sábado también. Han de andar mucho, sí, ¿verdad? Dice, oye, esa canción se me figura la de Charlie y la fábrica de chocolate de los Oompa Loompas. Ah, sí. Fíjate, esa película me dan ansias a mí. Sí, me da muchas ansias esa película. Le podría asegurar, nunca la he visto completa, pero me da mucha ansia esa película. Saludos aquí de La Lagunilla. Andamos ya con el lonche de mi hijo Miguelito para su primer día de kinder. Muy bien, ándale, Miguelito. Dice, ay, Judy, yo lloré ahorita que fui a dejar a mi hijo a la secundaria. Dice, no pude dormir dependiente cómo le iba a ir. Yo escucho aquí en Calera y voy rumbo a la chamba ya. ¿Cuántos meses son? 12 por 10, 120, 12 por 2, 24, como 120 y tantos meses su chamuco, Mira acá, Goody, ¿qué traes, pues? Apenas le prendí, ya llegué de la escuela. Saludos, mira, ¿ves? Muchos le prenden hasta que ya van llegando. Pues bueno, ojalá y en el transcurso de este de aquí, un ratito más, a 8:30. No, pero es que muchos entran a las 8:30, ¿verdad? Y otros a las 9. Pues bueno, Ojalá se vayan sumando aquí al cotorreo que traemos en el Good Morning Show, el show más perrón de la mañana. 8 y 17 minutos, yo voy a la pausa comercial y regreso, ¿eh? ¡Ahí venimos! 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
1: 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Ahorita le seguimos, no te vayas. El Woody Morning Show.
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1: Vámonos con la información del mentirológico para esta semanuki que decíamos es la 36, ¿verdad? Es la 36. Pues bueno, fíjate que el día de hoy se espera un día con nubosidad. Habrá solecito, se alcanzará a asomar el sol, pero habrá nubes. Temprano había una, pues estaba chispeando, ligero, no era llovizna tal cual, así muy, estaban chipi chipi, y llegamos con una temperatura de 14 grados, ahorita siendo las 8 de la mañana con 25 minutos, la temperatura se ubica en los 16 grados centígrados. Hoy lunes la máxima será solamente de 22. Sí, se espera que la probabilidad de lluvia a partir de las 12 del mediodía suba, ahorita 0%, a las 12 del mediodía sube a 25%, de las 12 a las 3 de la tarde, y luego de las 4 a las 6 un 40%, y luego de las 9 a las 12 de la noche un 55% de probabilidad de que vaya a llover aquí en Fresnillo. Sí, eso es para el día de hoy. Los vientos en calma. Para mañana martes también se espera. Mañana se esperan lloviznas, según el mentirológico. Tenemos un 50% de probabilidad de que tengamos lloviznas mañana martes. Sí, mañana martes la máxima será de 22 y también los vientos estarán en calma. ¿Sale? Para el miércoles dice que la probabilidad de lluvia es de 30% solamente, ya después de las 3 de la tarde y hasta las 9 de la noche, con un día cielo parcialmente soleado. Máxima 23 para el miércoles. Para el jueves, la máxima de 24, se aminora la probabilidad de lluvia a un 20%, y esto ya por ahí de las 9 de la noche. Durante el día cielo parcialmente soleado. Digo soleado, pero es soleado, ¿verdad? Soleado. Para el viernes, la máxima es de 24. La probabilidad de lluvia por la tarde después de las 3 es de 20%. Sale también cielo parcialmente soleado. Para el sábado, se espera día nublado. Se espera día nubladón. Se esperan lloviznas. Lloviznas de hasta un 30% también después de las 3 de la tarde. Máxima 24, la del sábado. Domingo, 20% de probabilidad de lluvia también o por la tarde, después también de las 3. Y se espera un día con cielo parcialmente soleado para el domingo, la máxima de 24. Se fija que a comparación de la semana pasada, que decíamos que si terminaba la canícula o no, que le continuaba, yo decía, ¿verdad? Pues bueno, esta semana ya las temperaturas máximas andarán entre los 22 y los 24. La semana pasada le anduvimos pegando hasta los 28, creo el miércoles fue 27, 28. Y esta semana bajan las temperaturas máximas, ya no se espera tanto calor y tendremos días nublados con probabilidad de lluvias ligeras aquí en Fresnillo. Ahí está el mentirológico, oiga.

0: Y ahí quedó la información del mentidológico, ¿sale? Todavía continúa y son días de verano. Vamos con llamada. Bueno, buenos días.
1: Buenos días, mi amigo.
0: Dígame, estamos al aire a sus órdenes.
1: Mucha excelente programación. Mire, para saludar a mi mamá Irma Beltrán Vera, que la quiero mucho desde aquí de Durango. Y atentamente, Felipe Pérez, con la canción de Te Amo, Mamá. Y a diario lo escuchamos por acá en las mañanas antes de irnos a jalar. Oiga.
0: Bueno, ahí está su saludo, complacencias. Ya las terminamos, ya regresan hasta las 10. ¿Sale?
1: Gracias, bonito día.
0: Gracias, igualmente. Buenos días. Dice, buenos días, Judy, yo ando en acción desde las 5:30, mi hijo entró a la prepa y sí es pesadito, ¿eh? Feliz inicio de semana. Sí, sí, sí. Muchos, a lo mejor, entran, muchos papás también entran a actividad. Por ejemplo, si sus chamucos ya entraron por como a la prepa o a la secundaria, que entran ya más temprano que en la primaria. Sí, por ejemplo, si alguien ahorita, su hijo entró a primero de secundaria, pues hoy se tuvieron que levantar más temprano que lo normal, que cuando iban a la escuela, ¿verdad? Porque en la secundaria se entran a las 7:30 más o menos, no me acuerdo. Pero, pues se tienen que levantar más temprano y pues los papás hacen el sacrificio de levantarse más temprano todavía, ¿verdad? A preparar lonches, a despertar chamucos, órale. Y luego a repartirlos, ¿verdad? Dice, aquí está lloviendo en la colonia Mariana. ¿Dónde está Mariana? Mariana, para acá. Pues fíjate, sí, hay mucha nubosidad. Sí. De hecho, ayer chipichó en la tarde, ¿no? Se me hace que sí. Y sí, sí chispió en la tarde y fresqueó. Sí. Pues bueno, así más o menos esperan estos días acá en Fresnillo, Zacatecas. Ya son las 8:31. Buena pausa comercial, regresamos, tenemos información, chisme, cotorreo, ya se la sabe. En esto que es el Good Morning Show. Yo regreso, ahí vengo, no se vaya.
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13: Son las 8:35.
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0: ¡Ah, Chucho! ¡Ay, Chucho! ¿Cómo está, Chucho? Buenos días, buen inicio de semana. Ahí vas, ahí vas, ahí la llevas, ahí la llevas. Ahí presentó la, sí, de los chicos de barrio. Está chida esa rola, ¿eh? Siempre unas cumbiecitas caen muy sabrosas para iniciar, arrancar la mañana y, por supuesto, en este inicio de semana. ¿Sale? Oye, Chucho, te mandan saludos. ¿Qué onda andas? Oye, saludos a la my friend allá en el Gabacho Loco. Yo pienso igual que usted, fíjese. A mí se me figura que algo de estos que estamos platicando, así es. ¿Cómo dicen? Con dolo, con intención. Dicen acá en el barrio de Aldrede. De Aldrede, ¿verdad? Bueno, pues sí, las cosas, 8 de la mañana con 40 minutos. Muy buenos días. Ahí le saludó Chucho en esta mañana. ¿Qué anda haciendo y deshaciendo? Como siempre, sí, muchacho. Ah, caray. Ah, que ya me ubiqué. ¿Qué más teníamos? Ah, la información. La información, Gudiberto. Vámonos. Tenemos la información, el periódico. Tenemos llamada también. Bueno, buenos días. Se fue la llamada. A ver, vámonos con la información. El periódico. ¿Qué dice? ¿Qué dice el día de hoy? Pues, según que el día de hoy regresan más de 400,000 chamucos, chamucas, adolescentes y adolescentas. Sí se dirá así, ¿no? Antes nomás eran niños y se acabó, uno daba por entendido todo, ¿eh? Pero ahora no, tienes que especificar. Pues bueno, más de 400,000 chamucos regresan a clases este ciclo escolar 2026-2027. Dice el periódico que además, pues se asegura que para que los padres de familia tengan la seguridad que cuentan con los maestros necesarios, los maestros suficientes para que todas las escuelas, que son más de 5,200 escuelas aquí en el estado de Zacatecas, tienen maestros, que tengan la seguridad de eso. Según información, esto lo mencionó, lo aseguró la Secretaría de Educación de Zacatecas. Ante el regreso a las aulas, Armando Delgadillo Rubalcaba, titular de la dependencia estatal, expuso que se encuentran preparados, pues durante estas últimas dos semanas se trabajó intensamente en iniciar sin sobresaltos las actividades educativas. En este sentido, precisó que hoy lunes regresan a sus salones más de 450,000 alumnos de educación básica en las más de 5,200 escuelas del estado, así como 46,000 trabajadores entre maestros, auxiliares y administrativos. El funcionario estatal también dio a conocer que en este nuevo ciclo escolar se tendrán 75,000 alumnos de nuevo ingreso en los niveles de primaria y secundaria, más unos miles y miles de chamuquillos que entran al kinder. Pues yo también digo, ¿para qué no los cuentan? También cuentan, ¿verdad? Sí. O que no los cuenten para las cooperaciones. Vamos a una a cooperación. Ah, no, los nuevos no. No, pues a todos, ¿verdad? Entonces, de lo que decíamos hace ratillo, pues bueno, más de 75,000 chamucos están en este nuevo ingreso, ya sea primaria o secundaria, y unos más a el preescolar. Dice, de acuerdo con la preinscripción, estas cifras obviamente

0: bueno, es lo que nos encontramos el día de hoy en el periódico respecto a este que es el regreso a clases. Donde no tuvieron regreso a clases el día de hoy es desafortunadamente allá en Ojo Caliente. Hechos lamentables, cuestiones de inseguridad que se llevaron a cabo el día de ayer por la noche o tarde noche allá en Ojo Caliente. Y según el líder del Sindicato Nacional de Trabajadores de la Educación, Filiberto Frausto, también nos dice el periódico que se canceló este regreso a clases por esta situación. Está pausado. También estamos viendo que tenían una feria de la tuna y no sé qué. Y pues bueno, por estas cuestiones que sucedieron el día de ayer se tuvo que cancelar todo. Creo que Samurai se iba a presentar allá y dijeron, ¿sabes qué? Pues se cancela, se pospone por estos hechos. Esperemos que pues hay que y se pueda regresar a la normalidad lo más pronto posible después de estos hechos. Pues bueno, muchachos, así las cosas. Esperemos que ustedes anden de lo mejor, atareadísimos, decían algunos acá temprano, atareadísimos de París. En las cuestiones deportivas, ¿cómo crees? Perdieron las Gambusinos 75-85 el día de ayer. Perdió sábado también, ¿verdad? Sábado y domingo, ahora perdió los dos juegos. Regularmente andan perdiendo uno y ganando uno, ¿verdad? Bueno, y para los que les guste el básquetbol. Bueno. Esos Gambusinos, hombre. Bueno, es lo que nos encontramos acá en el periódico que podamos compartir con ustedes. ¿Qué dice el público? Dice, buenos días, Woody, mándale un saludo a Chucho, que si no anda crudo, no ha ido a la feria. No, hombre, ese no va a la feria porque anda brujo el Chucho. No ha sido la feria. ¡Chucho, que si no ha sido a la feria! ¿No? Hasta la liberación. Nos vamos juntos. Vamos juntos a ver a Liberación, ¿ok? ¡Sabros! A dormirnos temprano hoy, ¿sí? Hacer lo menos posible hoy y mañana de chamba, tranquila la cosa, para no cansarnos y aguantar la desvelada del martes, ¿ah? Sí. Pues, júntate hoy nomás para una cheve. Dice que ni para una cheve, no. Es entre semana también se le batalla. No, un refresquito, algo. Para no alterarse, porque así dicen, no voy a pistear, voy a ir a Liberación, pero no voy a ir a pistear. Nomás los voy a ver. Y dices, bueno, pues una cervecilla, ¿verdad? Aquí para entrar más a gusto en calor. Te dan las 2 de la mañana en la feria pisteando. Y nomás ibas por una, ¿verdad? Esta semana ya se acaba la feria también. Hoy están Luli Palimo, ¿cómo se llama? No me acuerdo. Pues por cuestión de los chamucos y un evento de las guerreras K-pop. No sé qué tipo de show sea. Traen rolas, creo, y todo ese cotorreo. Ahí para que vayan allá a los chamucos a divertirse un ratón. Mañana está Liberación y el miércoles cierra la feria el conjunto Primavera y San se acabó.
1: Mira.
0: ¿Qué más se espera esta semana?
1: Desde hace rato que...
0: Pues vámonos con una de Liberación, ¿no? Ahí para entrar como en ambiente, en ritmo y sabor. Vámonos con esto, es la música a cargo de Liberación San Lunes. 8:49.

0: si vamos a andar mañana, loco.
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0: ¿Qué dice Michuy?
2: Buenos días, mi Woody.
0: Buenos días.
2: Para comentar eso que dices de la película de Charlie y la fábrica de chocolate.
0: Ah, sí, madre.
2: A mí se me hace muy rara. Sí la vi completa, pero se me hace así como cosas ilógicas. Esa es mi percepción. Excelente día, mi Woody, y excelente inicio de semana.
0: Bueno, pues es que es una película fantasiosa, obviamente. Pero a mí me dan ansias, por ejemplo, los Oompa Loompa. Me dan ansias esos monillos, o sea, me dan muchas ansias. Me dan ansias los abuelitos. Bueno, estoy hablando, hay dos versiones, una por el 60, 70, no sé qué, y una más actualona, no me acuerdo cuándo salió, pero de que los abuelitos, o sea, en la casa donde vive Charlie, no es Charlie, el niño, donde viven ellos, y que los abuelitos están ahí nomás encamados, como que se me figura que huele muy curioso, ¿verdad? Ahí la casa. Por eso me da mucha ansia. Bueno, buenos días.
3: Buenos días, mi Woody.
0: A sus órdenes, buenos días, oye, estamos al aire, dígame.
3: Pues mañana quiero salir de versión, mi Woody.
0: Ya, muchos andan apuntándose, para mañana lanzarnos a liberación, oiga.
3: Aquí todo Mariana va a ir para allá, mi Juli.
0: ¿A poco sí? ¿Acá van a andar?
3: Todas las cuadrillas, van a ir para allá.
0: Van a andar bien crudos, desvelados el miércoles.
3: Especialmente la cuadrilla de los abandonados, van para allá, los de la pura lumbre.
0: Bueno, pues que se porten muy bien, para que puedan regresar a trabajar el miércoles como debe que ser,
3: Sí, pues así debe de ser, mi güey.
0: Bueno, pues ahí está, el saludo para toda la banda, ¿de parte de quién, oiga?
3: Aquí de parte de la cuadrilla, de los de la pura lumbre.
0: Órale, pues, pero usted, ¿cómo se llama? Usted me está hablando y mandando los saludos.
3: Rubén Muñoz.
0: Ándele, pues, Rubén, pues ahí está su saludo para toda la banda ya de las cuadrillas, ¿eh?
3: El que va, el originario, va a ir, Pascual Muñoz, también va a ir a bailar, a hacer una bailada con el Primavera, primo.
0: Ajá. Bueno, pues también a él le saludamos,
3: Ándale, gracias.
0: Chale, saludo, gracias, buenos días. Dice, buenos días, disculpa, ahorita que escucho de que hoy en la feria es para los niños, ¿no sabrás a qué hora empieza el show? Alguien de tu auditorio que se llama. Mira, yo había visto que hoy lunes 31 de agosto va a haber juegos gratis. Va a estar bien llenísimo, ¿verdad? El horario de los juegos gratis, si no me equivoco, es de 3 de la tarde a 6 de la tarde. ¿Sí? Cuando se acaben los juegos gratis a las 6, se supone que inicia el show para los chamucos. ¿Sí? A las 6 de la tarde en el domo de la feria. ¿Sí? Así es que para los que querían ir, los que no tienen información, esa es la información que se generó. Juegos gratis de 3 a 6. Los que alcancen, porque hasta para eso hay gente que se queja, para lo que es gratis. Ay, no, nomás de 3 a 6, los deberían de hacer más tarde. Ay, pero si los niños acaban de regresar a clases y vienen cansaditos, salen a la 1, 2. Y es que porque el show es tan temprano, mi viejo llega a las 7. Nada les dan gusto, pero bueno. De 3 a 6 juegos gratis, de 6 o a partir de las 6 es el evento de los chamucos. No sé cuánto vaya a durar, porque son dos presentaciones, dos como shows diferentes, pero bueno, inicia a las 6, ¿sale? Dice, ¿qué le digo? Es lo que le estoy 18, my friend. Es lo que le estoy 18. Ya son las 8 con 10. No, con 10. 8:57 minutos. Vamos a la pausa comercial, regresamos. Ahorita vamos a seguir acá con el cotorreo y el tema del día de hoy, San Lunes. A ver si participan, porque es lunes. Luego los lunes casi no participa la banda. Y menos hoy que regreso a clases.
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7: 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Son las 9 con 2 minutos.
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10: 9 de la mañana con 2 minutos. Buenos días. Lunes 31 de agosto es el día último. Hoy se acaba el mes de agosto. No, de verano todavía nos queda buen rato. El otro día estábamos platicando de eso, de que por ahí del 20 y tantos de septiembre se me hace. O todavía falta hasta octubre. No, hasta octubre, ¿verdad? Es verano. Sube el otoño. A ver, guáchate, Gudiberto. Lo ando buscando aquí en el calendario. Ah, caray. ¿Cuándo se acaba, pues, el...? Este es octubre. Se acaba el verano. Hasta noviembre. Nah, ya ni sé. Pero bueno, todavía falta un ratón. Continúa el verano. La temperatura al momento aquí en Fresnillo se encuentra en los 17 grados centígrados. Ahí ya se anda asomando el astro rey, el solecito.
11: pero también tenemos nubosidad, ¿eh? Las 9:03, vámonos con... no se crean, vámonos primero con eso. 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Bueno, ¿qué dice el bello público? Dice, hola, Judy, bendecido inicio de semana para todos. Dice, oye, de escucharte cómo le haces de la quejadera de las mamases, hasta me estresé. Ese tipo de mamás con ganas de darles un sope así nomás y decirle, si no le gusta, váyase, señora. Es que sí, mira, para todo hay gente. Y por supuesto, hay gente que se queja. Sí. Yo al otro día todavía veía gente quejándose de que los shows que se van a presentar el día de hoy, que no son los originales. ¿Y qué sabe qué? Señora, lleve a los niños a que se diviertan un rato en vez de andar de criticona. Sí. Y siempre hay quejadera. Yo cada año he visto esto, que juegos gratis. Ay, es que son bien temprano. Ay, es que los deberían de poner más tarde. Ay, es que hay un chorro de gente. Y ay, es que como que los carritos chocones. ¡Ya, señora, ya! Con ganas de, como dice, agarrar la de la fila y vámonos, sáquese. Los niños no, ustedes no, mijos. Vamos a que se juegan los juegos. Pero se quejan de todo, ¿verdad? Dice, oye, saludos para los que andamos trabajando aquí en La Estrella. Muy buenos días. Dice también, buenos días. Los que tenemos niños en primaria, ya regresamos a escucharte. Desde temprano les dábamos la bienvenida, pero sabemos que andaban ocupados, muchachos. Sí, y andábamos en la vacación. Le decía yo ayer a mi señora, ya, algún pendiente, le dije, mira, falta esto, hay que hacer esto. Y dice, pues luego, amigo, espérame, mija, mañana. Digo, mañana que voy a estar libre. Dice, ¿por qué no vas a hacer nada mañana si es lunes? Digo, hey, mija, ya se acaban las vacaciones, ya voy a tener más chance en la mañana. Porque pues uno andaba cuidando a los chamucos en la mañana, ¿verdad? Ya vamos a andar más libres. Entonces muchos papis, mamis, hoy se liberan. Que los cuiden en la escuela, ¿verdad? ¡Mafrien! No, Mafrien, ¿cómo cree? Usted no. Usted pórtese bien. Usted es Benvenuti.
12: Buenos días, mi Judy. Buenos días. La gente se queja de los de la feria, pero los que somos de acá de fuera somos los primeros, con tal de que no vayan los muchachillos a clases, nos vamos a la feria, pues son gratis, tenemos que aprovechar porque pues estamos más lejos. Saludos, mi Judy.
11: Tienen que agarrar. Maestra, vine a la una por mi chamaco, no le da chance de salir. Ay, ¿qué pasó? No, nada, es que lo queremos llevar a los juegos, pero hay que llegar temprano. Pues bueno, así las cosas, muchachos. Vamos a platicar Vamos a ver qué opina la banda sobre nuestro tema del día de hoy.
9: 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En el tema de hoy.
11: Ahí está la. Se escucha una varita mágica como una, de una hada, ¿verdad? Andaba leyendo yo temprano, no sé qué tan verífico sea, que hay, está una propuesta por parte de una diputada que su propuesta es, o sea, para que esto entre como que en, a una ley o que se modifique algún artículo. Bueno, la propuesta es que los alumnos, ¿sí?, sus hijos, oiga, están estudiando en alguna institución educativa pública, pues participen en la limpieza de sus aulas, de sus salones.
13: ¿Cómo cree que se ponga a limpiar ella?
11: Va a decir alguna señora, ¿verdad? Pero bueno, esta es una propuesta que, según esta diputada, es inspirada en un modelo también en la educación que tienen en Japón, en donde a los chamucos, a los estudiantes allá en Japón, involucran, no les dejan obviamente la responsabilidad al 100%, sino que involucran y los hacen que participen a los niños en la limpieza de sus salones. Sí, pero ya esta propuesta lo llevaría a ser como que, pues, a lo mejor como obligación suena muy recio para muchos padres de familia, pero que sea parte de sus responsabilidades académicas, ¿no? Que tengan también su lugar donde reciben clases, que lo tengan limpio, en condiciones y toda la cosa, lo tengan bonito, ¿verdad? Sí, supuestamente en Japón se realizan este tipo de actividades donde los estudiantes limpian, pues, su salón de clase, los pasillos, las áreas comunes, pues donde comúnmente conviven en el recreo, ¿verdad? Las jardineras, las canchas y todo eso, ¿sí? Y con una... no es por gusto nomás y porque se le ocurrió. Aquí todo esto tiene una misión, tiene un objetivo, el cual es que, pues, los niños, los chamucos, los jóvenes tengan una formación integral, ¿sí? Y asimismo puedan fomentar, pues, desde la escuela, lo que es la responsabilidad, ¿sí?, la cooperación y el respeto, ¿sí?, cosa que a muchos chamacos les hace falta, ¿verdad? Sí. ¿Y por qué? Porque le dice la señora, pues, ¿cómo mi hijo va a hacer el aseo? Sí, señora, ya sabemos, pero pues es lugar donde él mismo ensucia, ¿verdad? Sí. Muchos mamis, papis no involucran a los chamucos en su casa, en alguna actividad como estas de aseo, ni siquiera de su cuarto. Y esto repercute, sí, en la educación, porque luego dice, no, yo en mi casa no recojo, menos voy a andar recogiendo acá. Pero no, papi, pero tú eres el que tira basura en la escuela también, tú ensucias los salones, vas al baño, ¿verdad? Tipo de cosas. No es un castigo, no se está viendo como un castigo, sino que se busca acá en México que esta actividad pues no sea vista desde un punto negativo, sino como algo que les va a favorecer en una educación a los chamucos. Así es que a partir de esto, ¿qué opina usted? ¿Sí? ¿Qué opina usted esta propuesta? Te digo, vi en la mañana una publicación, me llamó la atención. Supuestamente esta iniciativa está siendo respaldada por la diputada Evangelina Moreno. Más no sé de dónde sea, ahorita a ver si puedo investigar un poquito más. Muchos están diciendo, vaya, hasta que hay una propuesta buena. Pero yo sé que hay muchos que van a decir, no, hombre, si mi hijo no limpia en su casa, ¿cómo lo voy a poner a que limpie la escuela? Para eso está su madre. Ándele, pues, señora, véngase. No, ¿cómo cree? ¿Que para eso no pidieron la cooperación? Sí, señora, pero usted ni ha cooperado, usted ni la ha dado. No, pero pues hay que levantar la voz. ¿Qué dice el bello público? Y en caso de que fuera mentira esta situación, de todos modos la ponemos a la mesa. ¿Qué pasaría si a ustedes le dijeran, ay, muy bien, mire, a partir de este ciclo escolar se está tomando como iniciativa aquí en la escuela a que los niños, sus hijos hermosos, se pongan también, estamos pues ofreciendo una educación integral para que nos ayuden los niños a limpiar las aulas. Yo creo hasta miedo les ha de decir a los, les ha de dar a los profes decir esto, ¿verdad? Por miedo a cómo se pongan las mamás. Ahí vengo.
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15: Son las 9:14.
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0: la voz de Yuridia con el tema titulado Sin Llorar. Ya son las 9 de la mañana, 22 minutos. Buen lunes para todos. Se acabaron las vacations. 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Quiero mandar un saludo muy especial. El día de hoy está de manteles largos nuestra amiga, la damita de la risa delicada. Oye, saludos primeramente a mi amiga, a la maestra Violeta, que me está escuchando, me imagino que iniciando sus labores, arrancando semana. Maestra Violeta, ¿cómo está usted? Buenos días de Dios. Y dice, Woody, mándeme un saludo para nuestra amiguísima de París, porque Paulina está cumpliendo años. Saludos a nuestra amiga Pau, la señora Pau, allá en Zacatecas Capital. Le mandamos un saludo, muchísimas felicidades, que la pase bonito hoy en su cumpleaños. Se le desea lo mejor, se le estima mucho, tenemos mucho que no la vemos, ¿verdad? Pero bueno, desde acá le mandamos la felicitación y obviamente reciba un saludo de su amiguísima, la maestra Violeta. Mi Pau, muchísimas felicidades, feliz cumpleaños, que la pases bonito. Sí, cierto, oye, cada feria nos juntábamos cuando estábamos chavos y nos íbamos a poner una guarapeta bien sabrosa las ferias, ¿verdad? Pero pues estoy seguro que ella, al igual que yo, ya no aguantamos, ¿verdad? La maestra Violeta, se me hace que sí, pero uno ya no. Saludos, maestra, saludos, mi Pau, felicidades. Muy buenos días, las 9:26, ¿qué dice el público? ¿Mandamos a los chamucos a hacer el aseo o qué rollo con el pollo? Ah, me preguntaban que los juegos gratis, Michuy, los juegos son el día de hoy, de 3 de la tarde a 6 de la tarde, son los juegos gratis el día de hoy, ¿sale? Ahí para los que nos estaban preguntando también por acá me dice, ¿a qué horas dijiste, güey? De 3 a 6. Según lo que yo vi, ¿verdad? Bueno, ahora sí, vámonos con el tema. ¿Qué dice el público? Dice, mi Woody, antes teníamos rol de limpieza en los salones. Estaría chido. Fíjate, yo también me estoy acordando, a lo mejor en alguna ocasión en la escuela primaria, pero ya en la secundaria, yo estuve en la secundaria 2. Ahí era, si no me equivoco, una vez al mes, o el fin de mes, no me acuerdo, pero creo que una vez al mes nos tocaba hacer aseo general. Y cada grupo tenía asignado un salón. Y ese día le dábamos a tocho, ¿verdad? unos limpiaban las butacas, otros las paredes, el techo, obviamente su barrida, su trapeada, los escritorios, toda la cosa. Otros afuera del salón, otros se iban a las jardineras que estaban ahí próximas al salón a limpiar, y todo mundo andaba activo. En aquellos años, pues yo no veía que se quejaran, o al menos yo, mi jefa no se quejaba, ¿verdad? a lo mejor las demás sí. Sí. Dice, buenos días, Woody. Aquí en el mezquite los niños de tercer grado de primaria para arriba ya hacen ellos el aseo de su salón. Ah, eso también es lo que se tiene que considerar, ¿verdad? Creo yo, los morrillos, pues yo creo que sí, hasta tercero de primaria, pues todavía están niños. Ya en cuarto como que ya dan un brinquito y ya están un poquito más grandes como para que puedan realizar este tipo de actividades. ¿Qué digo yo? En la casa desde morrillos los tenemos que acostumbrar. Mínimo a que recojan o tiendan su cama, sus juguetitos, cuando comen que recojan su plato, cosas básicas, ¿no? Sí. Dice Woody, en la escuela de mi hija, a partir de tercero hacen el aseo del salón, y para mí no es malo, sino al contrario, sirve para un futuro que sepan hacer sus obligaciones. Mira, está, la banda lo recibe bien. Dice, así las mamás, hoy Woody, buenos días, saludos. Dice, lo importante es llegar temprano con la criatura. Sí, muchas mamis fueron a dejar a los chamucos a la escuela, o si no es que crudillas desveladas, al menos, ¿eh? Que ayer andaban en las ferias. Dice, yo creo que estaría muy bien, Woody, que ellos hicieran el aseo en su salón. Antes así era, nosotros hacíamos el aseo. Muy bien, dice, buenas tardes, maestra, ¿pueden ir los alumnos? Hacer aseo, es que también tenemos aseo en la escuela. Dice, no, deben ser madres de familia. Mira las evidencias y ayudas de los maestros también. A ver, no le entendí cómo. Échale.
1: Hola, buenos días, Woody.
0: Buenos días.
1: A lo que estás diciendo.
0: A ver, se va a quejar. Como que presiento que se va a quejar, Iri. Guáchele.
1: Nos pusieron en la secundaria del niño, bueno, del muchacho.
0: Ajá, el niño en la
1: secundaria. Que fuéramos las mamás a hacer el aseo del salón.
0: Ajá.
1: Y yo le puse a la maestra que porque no ponían a los alumnos, pues ya en la secundaria ya están grandes y ellos pueden limpiar, ya ellos pueden trapear.
0: Sí, ajá.
1: Y sabes, me contestó la maestra que no, que teníamos que ir las mamás a hacer la faena de la secundaria para dejar el salón limpio, que los niños no podían.
0: Ay, señora, la noto muy indignada por eso. ¿Y usted no podía ir o qué? Bueno, pues también hay que acatar indicaciones, ¿verdad? Bueno, es que aquí me reenvía el mensaje o la conversación. Dice, buenas tardes, maestra, ¿pueden ir los alumnos a hacer el aseo? Es que también no tenemos aseo en la escuela. Sí, y el aseo era también ir a la secundaria. Y la maestra le contestó, no, deben ser madres de familia. Y ya, mira las evidencias, Woody, y ayudas que dan los maestros. También no seamos exagerados, ¿verdad? Ah, bueno, maestra, es que ¿sabe qué? Entonces no puedo ir, porque tengo que ir al aseo también al mismo horario en la escuela. Y ese fue primero. Entonces, pues, o alguna otra solución, maestra, que usted me dé. Sí, hay que buscar opciones a veces. Sí, no seamos tan delis, ¿ah? Dice, bueno, si es Woody, mira, ahora es al revés. Anda tú, ¿qué es? Ahorita veo ese video, a ver si lo podemos ver, Dice, hola, buenos días, aquí en Calera los niños sí limpian las aulas. Bueno, qué bueno. Bueno, esta cuestión que yo estoy, creo, entendiendo, es una cuestión que a lo mejor realizan los niños, sí, pero no como... Es como opcional, vamos, ¿no? Pero esto que se está pretendiendo por parte de esta diputada, que leo que es una diputada federal, no, nomás que no encuentro de dónde, de qué estado ni de qué partido. Pero bueno, lo están cachando como buena propuesta. Es de que sea, pues ya parte de sus... actividades escolares, ¿sí? Porque estoy seguro que no he leído todos los mensajes, pero estoy seguro que algún papá, alguna mamá no está de acuerdo con esto de que sea una obligación o una actividad más dentro de las actividades que tienen en las escuelas los niños. Yo sé que muchos no estarán de acuerdo, porque van a decir, no lo pongo aquí en la casa porque para eso tiene a su mamá. Pero bueno, ya es cada quien, va. Dice, a favor, Woody, buenos días, saludos desde Montemariana, gracias. Dice, Woody, buenos días, a mí sí me tocó hacer el aseo en el salón. Dice, mi niña está en la escuela particular y aún así lo hace y yo ya estoy de acuerdo a que los pongan a hacer eso porque hasta les sirve a cuidar que el salón no se ensucie durante clases. No, y deja tú, pues, hacerlos responsables también, ¿verdad? De que se hacen tiradero, pues ellos mismos son los responsables que van a recoger. Muchos morrillos hacen tiradero hasta, dicen unos, de aldrebe, ¿verdad? Pero que digan, ay, chis, pues es que si yo tiro, pues yo voy a recoger, mejor no tiro. Y eso puede ser algo que amenore la basura o la suciedad de un salón, ¿verdad? Una aula. Dice, yo sí estoy de acuerdo. Ay, Dios, ¿dónde está? Dice, yo sí estoy de acuerdo con esa propuesta porque es parte de una responsabilidad y quizá de un hábito que no se enseña hoy en día en muchas casas. Mis hijas ya están en la university, dice, y en la prepa también, pero cuando estuvieron en el kinder, primaria y secundaria, yo era de las mamás que decía que el salón lo limpien ellas, o sea, los chamucos. En su área deben tenerla limpia. Dice, ¿pero qué crees, Woody? La mayoría de las mamás decían que no era justo, pobres niños. Y a la hora de la limpieza, ni las mamás iban. Y sus hijos eran de los desastrosos y de los que ensuciaban paredes y bancas. ¿Cuántas bancas no tienen un chicle pegado en la parte de abajo? ¿Cuántas bancas no tienen mocos pegados abajo? Que se limpien, que se limpien eso también. Dice, bendecido amanecer, feliz inicio de ciclo escolar para todos. Ah, sí, mi foto de cuando, ¿por qué me mandaron esa foto? De cuando estaba morrillo, que era yo monaguillo. Dice, buenos días, esa propuesta no es nueva en las escuelas de evaluarte, siempre se ha hecho. A ver, entiendan, les estoy... Una cosa es que ahí en la directiva los maestros habían optado, sí, a lo mejor ya todo mundo lo hace, ¿sí? Pero ahora es como una cuestión, entre comillas, voluntaria, ¿verdad? Que, ay, los niños van a hacer la CEO, ¿para qué? O las mamás. Pero ahora va a ser, esta propuesta es que sea una obligación, ¿sí? Ya como dentro de las responsabilidades de los alumnos en las aulas, ¿no? Ya entra en la cuestión educativa de que todos los alumnos, quieran los papás o no, va a ser obligación. ¿Sí? Dice, un saludo de Luis Alberto Zapata, está cumpliendo años. Felicidades.
2: Good morning, Woody.
0: Hey, oiga, my friend. ¿Qué ha habido?
2: Es muy buena idea. Fíjese, yo me acuerdo de cuando estaba uno chiquillo, no sé, que levante la mano al que le tocó ir a hacer el aseo en la escuela. Y hasta las mamás sabían, le tocó el aseo, por eso no llega temprano. Woody, y si se da cuenta, eso le va a ayudar a los niños ahorita en este tiempo, en un futuro, a ser más responsables y cuidar lo que tienen. En Japón, es una de las ciudades más limpias del mundo. Hace poco, no sé cuánto era, la banda del Recodo subió un video donde dice que les dieron una multa por haber tirado un papelito. Porque desde niños se les instruye a ellos que tienen que cuidar. No hay basura, güey. Así que no es nada malo que los pongan a hacer su aseo, que los enseñen a ser responsables y a cuidar lo que tienen. Para mí es muy buena idea. Pero en fin, muchas mamás no van a estar de acuerdo. Saludos, Cudillo. Yo escuché la única acá desde el Gabacho.
0: Sale, gracias, my friend. Efectivamente, esta iniciativa viene por esta cuestión que allá en Japón, en las escuelas es obligación, ¿verdad? Y no lo ven como malo, sino que es parte de su educación. Dice Woody, cuando no queremos que nuestros hijos hagan nada, los hacemos atenidos, por eso ya no saben agarrar bien una escoba. Sí, sí, cierto. Dice, a mí me tocó que desde tercero de primaria hasta sexto hacíamos nosotros la limpieza del salón y aparte de hacernos responsables, es ser organizados con los compañeros, sí, a trabajar en equipo, se fija, no nomás es eso. Dice, para ver quién realizaba cada actividad desde barrer hasta trapear, ¿verdad? Obviamente todas estas situaciones están comandados por vigilados por algún asesor, algún maestro, maestra, que a ver, chamucos, el encargado del grupo, ¿verdad? A ver, el maestro llega con el jefe de grupo, hay que hacer grupos de tantas personas, hay que hacer estas actividades, ¿va? Y los maestros yo he visto que también le entran, ¿no? Dice Woody, a mí me tocó andar barriendo y trapeando en mi salón y yo nunca renegué porque mi mamá desde pequeño me enseñó a barrer, a trapear, a lavar trastes y hacer hacerme de perdido un huevo. Dice, en el CECI3 me traían hasta deshiervando y luego que casi no había hierba en el cerro. Dice, pero ahí no era una vez al mes, eran una vez por semana. Dice, ahora mis hijas, yo les hago igual, que limpien su cuarto, recojan su plato cuando se levanten de la mesa y a veces hasta que laven los trastes. Claro, están chicas aún, pero hay que ir enseñando. Sí, es parte de la educación, ¿no? En general. Bueno, buenos días.
3: Bueno, buenos días.
0: A sus órdenes.
3: Voy a salir del tema, este no es el tema. Oiga, mi Woody, disculpe, ¿no sabe usted quién venga a la feria o artistas?
0: Ándele. Vienen un show para niños.
3: Ah, pero de los artistas, Liberación no viene ahora, ¿verdad?
0: No, Liberación viene mañana.
3: A mañana. Yo pensaba que había venido ayer, es que ayer no fui a la feria, ¿sabe quién vendió ayer?
0: Sí, ¿cómo ves? Mañana, Liberación.
3: Ah, bueno, entonces ahora no, mañana, ¿verdad?
0: No, mañana, le estoy diciendo, hombre.
3: Gracias, mi Woody.
0: Ándale, hasta luego, buenos días. Bye. Ah, bye. Entonces ahora no, ¿verdad? Ahora no, no, ahora no. Ay, Dios, ya son las 9:39 minutos. Muy buenos días. Dice, en ese tiempo de ayeres en la escuela de cuarto grado y en la secundaria nos ponían a hacer el aseo, pero cada tercer día iban a supervisar el salón a principio de clases y si cumplía con lo acometido, te daban puntos en las clases que tenías o en las materias, ¿verdad? Que tenías más bajas calificaciones para ayudar a los estudiantes y era una buena práctica. Ah, mira, pues ya era una motivación, ¿verdad? Para echarle ganas. Dice Woody, buenos días. A nosotros el que no traía tarea se quedaba a hacer el aseo desde tercero. Así nos hacían los profes. Sí. Dice, mira, Woody, yo sí estoy de acuerdo con que los niños hagan su aseo, que desde chiquillos se hagan responsables de su salón. Claro está, pues sí, ¿verdad? Ya de tercero y cuarto para adelante, ¿verdad? Mira, acá está. La que el otro día se andaba divorciando a no sé quién. La que dijo que... ¿Qué le regalamos en el 15 aniversario? ¡Que se divorcie! ¡Que se divorcie! Te digo, no a todos les parece una buena opción. Porque acá me dicen... ¡Woody! ¿Y los intendentes pa' qué son? Pues para hacer ese tipo de actividades también... Pero, pues bueno, ahí están las quejumbres, ¿verdad? Dice, nah, amigo, dice, hace falta que los muchachos hagan aseo, ya que uno también lo hacía cuando uno estaba en la escuela. Pero también enseñarles cómo hacerlo. Una vez fui a la escuela de mi muchacho en la secundaria, vi cómo estaban tres jóvenes exprimiendo un trapeador y no podían. Entre los tres, ¿verdad? Sí. Dice, pues yo opino que en la secundaria sí ya están grandecitos los niños para hacer aseo, pero a mí sí me gusta ir a hacer aseo general para dejarlo bien hecho, Woody. A mí me gusta, pues sí, le gusta salirse de su casa a lo mejor, ¿eh? Ay, Dios. Dice, buenos días, Dios. Yo sí estoy de acuerdo con que los niños hagan el aseo porque también es responsabilidad de ellos. Si tiran, que limpien. Bueno, es lo que yo creo. Porque ya cuando crecen la vida no les va a permitir que nosotros de mamás vayamos a resolverle los problemas. Y si desde chiquitos empiezan a resolver lo que ellos hacen bien, lo que ellos hacen, bien por ellos, es para ellos y todo les irá bien. Porque desde chiquitos saben sus responsabilidades. Sí. Dice también, a mí sí me parece bien esa propuesta. Nosotros en la primaria sí limpiábamos el salón. Cada mes se hacía aseo general. Lo que no me parece tanto es que entonces, ¿qué va a hacer el intendente? Porque cuando estuvo en primaria, hasta el patio limpiábamos nosotros. La incógnita, ¿qué va a hacer el intendente? ¿Cómo les preocupa el pobre intendente? Pues ahora se va a rascar el ombligo, ya le tocaba.
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4: Son las 9 con 46 minutos.
5: Respondiendo a la pregunta que me preguntaban, yo pienso, ¿verdad? Es mi punto de vista de Ludiberto. Yo pienso que los ¿cómo se llaman? Los intendentes, pues seguirán haciendo sus actividades. Los demás días que los niños no hagan el aseo, pues los intendentes van a estar haciendo sus actividades. Seamos también, la neta, el intendente le entra todo, desde los mandados, desde los aseos, mantenimiento, plomero, electricista, ¿qué más? Pues yo creo de enfermero, hace muchas actividades. Yo pienso que va a seguir con esas actividades. Pues obviamente cuando los chamucos no les toque hacer aseo, pues él las va a hacer, ¿verdad? Sí. Esa es mi respuesta. Ahora yo pregunto, ¿es neta que anteponen el jincarle algunas responsabilidades a sus hijos para bien? Sí. O sea, ¿les preocupa más el ahora qué va a ser el intendente? Si para eso le pagan, pues que mejor les paguen a los niños. Alguien va a pensar así. Y digo, ¿a poco les interesa, les importa más qué va a hacer el intendente antes de que sus hijos puedan aprender una responsabilidad? Sí, que sean responsables, que sean... pues es parte de la educación. Ahí es cuando uno piensa, a lo mejor esas personas que se preguntan qué va a hacer el intendente ahora y si le van a pagar todavía lo mismo, imagino que son las personas que sus hijos no les inculcan el que recojan su plato, el que tiendan su cama. Yo sé, no sé, me imagino, ¿eh? O sea, yo aquí me imagino muchas cosas. ¡Ay, Dios mío, señorita la hora, señorita! Dice mi buddy, buenos días, cuando yo estaba en la escuela ya llovió. Me acuerdo, dice, que el profesor hacía como cuadrillas para hacer, vamos a poner mejor, como equipos. Hacía equipos para hacer aseo. Tres barríamos, uno mojaba y otros dos con los trapeadores secos secaba. Eso sí me acuerdo, que los trapeadores olían bien feo, pero aún así se hacía la talacha. Cosa que en estos tiempos se ha dejado de ver y creo que sería algo bueno para toda la chamacada. Saludos para el Richie, y siempre le tocaba el aseo por castigo, porque era bien pingo. Dice, ahí está, que nos tocaba esperarlo a que acabara. Pero le aseguro que ahorita el Richie es bien bueno para trapear. Y su señora lo ha de poner, ay tú, mi amor, trapéale, a ti te queda bien relimpio. Algo aprendió, ¿verdad? Sí. Dice, para mí la propuesta me parece muy bien, excelentemente bien, ya que los niños deberían de acostumbrarse a tener su lugar limpio, a recogerlo, o al tiradero que hacen, y así pues hacerle costumbre en su vida cotidiana, así como en la casa, desde 1

0: les debe de poner a que recojan el tiradero que hagan. A mí me parece buena idea, ¿verdad? Sí.
1: Esperaré una oportunidad.
0: Dice, esas que se quejan de que para qué son los intendentes. Hasta ahí, carnal. Dice, en mis tiempos los alumnos hacíamos el aseo. De hecho, hasta había concurso de cuál salón era el más limpio, al igual de que de puntualidad y asistencia. Saludos desde Felipe Ángeles Villanueva. Dice, los viernes era de aseo general. ¡Órale! ¡Gracias! ¡Qué chido! Allá está Felipe Ángeles. ¡Buenos días!
2: Me gude, buenos días.
0: Buenos días.
2: ¿De veras no va a venir, no? ¿De veras no?
0: No, no va a venir Liberación. Hoy no, mañana sí. Ay, Dios. Dice, cuando yo estaba en la secundaria hacíamos grupos para hacer el aseo todos los días. En ocasiones la persona que no se quedaba a hacer el aseo, el día que le tocaba lo dejaba solo toda la semana de castigo, ¿verdad? Y ahí se quedaba el maestro supervisando que lo hiciera bien. Dice, buenos días, a mí me enseñó a trapear un profe cuando estaba en la primaria. A lo mejor, y de ahí sabe, ¿no? Y soy bien buena para trapear
2: días,
0: ahorita,
2: Woody.
0: ¿Verdad?
2: Buenos no, días. El intendente va a decir, yo solo soy el intendente.
0: Yo solo soy el intendente.
2: Así como Excelsa.
0: Como Excelsa. Yo solo soy el intendente, y si no les gusta, me voy. No, luego quién va a ir por las tortas, ¿verdad? No. Ay, Dios. Dice, la respuesta de qué va a ser el intendente es que el intendente no es nada más para limpiar, es también para arreglar todas las butacas, los salones, puertas que se descomponen los niños. Sí, yo así también lo veo, o sea, el intendente no es nada más de aseo, es de mantenimiento en general, Dice, yo siempre me escapaba de hacer el aseo. Una vez que me pasó que me escapé y hasta dejé la bicicleta, se me olvidó todo el día, la busqué y no la encontré. Todo el día hasta el día siguiente que estaba, se acordó que ahí la había dejado. Dice, yo también hacía aseo, Woody, y estaba chido el cotorreo. Dice, uno cotorreaba con las morrillas del salón a gusto, algo bien. Dice Woody, pues a los intendentes les toca lavar los baños de las popis que dejan nuestros hijos. Dice, porque hay muchos niños que no les enseñamos ni a bajarle al agua. Fíjate, cosas tan básicas. Y a barrer toda la escuela porque no les enseñamos a nuestros hijos a no tirar donde quiera la basura a la hora del recreo. Y aparte quieren que el intendente esté siempre en la puerta para que deje pasar y salir a la mamá que quiere ir a platicar con el profe nuevo que se le hace guapo. ¡Ay! Fuertes declaraciones, ¿eh? ¿Dónde está el intendente que me deje pasar? Oiga, ¿onta el maestro que es nuevo? Es que dicen que está guapo. Ahí en el grupo de WhatsApp dijeron que estaba muy guapo. ¡Ay, Dios! Acá en el rancho los intendentes hacen aseo en los salones de primero y segundo. Ya de tercero a sexto lo hacen los niños. Y yo no le veo nada de malo, dice este mensaje. También es bueno que se enseñen a limpiar lo que ensucian. Los intendentes se encargan también en la dirección, los baños, las canchas. En una ocasión un intendente dijo que ¿qué sería de la escuela sin nosotros? Y un maestro a modo de chascarrillo le contestó, seguro sería una escuela de calidad. Ay, qué tonto, maestro. Esos chascarrillos. Dice, buenos días, yo opino que no hagamos a nuestros hijos unos inservibles, que los dejemos que hagan cosas como el aseo y todo. Yo hacía de todo en la escuela, desde aseo o aseo desde tercero de primaria, ¿verdad? Dice, y pobre de los intendentes, son los primeros que entran y los últimos que salen y no se dan abasto en limpiar lo que tiran nuestros hijos. Bonito día. Y deja tú. Bueno, yo a menos así lo veía. Es un intendente para 1,684,000 niños. O sea, uno para todos es muy poquito, ¿eh? Dice, no, Woody, si mi viejo no se salva de limpiar aquí en la casa, usted cree menos mis hijos. Para que se vayan acostumbrando. Ahí sonó muy, muy jefasa de la casa. ¡Sórdenes, patrona! Dice, buenos días, Woody. Esas mamás que no están de acuerdo a que sus hijos lleven a cabo esas responsabilidades de limpiar. También habían de renegar con las becas. Las deberían de rechazar, ¿verdad? Dice un meme: nadie se había preocupado tanto por mí. El intendente en estos momentos. ¿Eh? Ay, Dios.
3: Buenos días, mi Woody, buenos días. Good muchas morning. Bendiciones.
0: Gracias. Oiga, thank you.
3: ¿No va a estar Liberación hoy?
0: No, hombre.
3: Eso tiene que venir, yo creo que desde la casa, mi Woody, ¿no?
0: Sí, pienso yo.
3: Yo a mis morros allá en el gabacho, pues para que vieran cómo se ganaba un dólar, los ponía a juntar los botes de ahí del departamento, a doblar su ropa, a lavar trastes. Entonces, así ya cuando fueron a la escuela, pues ya iban más trineado mi Woody, sí, yo digo. Y está bien la propuesta. Escucho la única desde la Hidalgo de Juárez, mi Woody, de parte del Drago.
0: Ya está, mi Drago. No anda con la cruz ahora. Dice: los intendentes son los encargados de mantener en condiciones la escuela, los patios y los servicios para cada uno de nosotros. Ah, dice, pero cada uno de nosotros somos responsables de tener limpio nuestro espacio. Es mi opinión. Fíjate que yo creo que, así lo podemos hacer un comentario muy atinado. Somos responsables del salón de clases, ¿no? En el que estamos, ¿no? Y hay que mantenerlo limpio, sí. Dice: buenos días, Judy. En mis épocas sí se usaba eso y es algo que se debería de volver a implementar. Dice: se hacían grupos en la secundaria para plantar árboles, dar limpieza a los salones, y por semana era un grupo completo para los baños en la secundaria del Pardillo. Saludos, mi Woody, gracias. Dice: pues el intendente de mi escuela ni limpia ni repara bancas, no es de mantenimiento ni nada, se la pasa en el cel, ahí en la sombrita de un árbol o trayéndole lonche a los maestros. Ahí está, usted mismo se está respondiendo. ¿Y el intendente? Pues es el que va a traer los lonches. Si no estuviera el intendente, ¿quién lo haría? A lo mejor un alumno, y ahí sí se quejarían, ¿verdad? ¿Cómo, mijo, que el director te mandó por unas tortas y unos chescos? Entonces, qué mejor que en vez de mandar a un alumno por los lonches de los maestros, que manden al intendente. ¿Se fijan cómo siempre hay una...? Dice Woody: también hay maestras guapas, ¿eh? Dice: cuando entró uno de mis sobrinos a la escuela, le decía a mi hermana: si quieres yo voy por el niño. Sí, es como mi hijo, ese chamaco. Dice: pero nomás por ver a la maestra. Pues así las cosas, muchachos, así las cosas. Esto que se quiere implementar, ya vamos, a lo mejor lo pudiéramos decir así como ley, esta propuesta. Y ya buscando yo, dice que sí, es una propuesta real hecha por una diputada aquí en México para fomentar hábitos de limpieza inspirados en el modelo de Japón. Esta diputada federal planteó la idea de que los estudiantes mexicanos participen en el aseo y en el orden de sus propias aulas. El objetivo principal es enseñar la responsabilidad, la cooperación, el trabajo en equipo y el respeto por los espacios compartidos, y no usarlo este tema como si fuera un castigo. Pero obviamente, pues hay personas que consideran que esto que ayuda a, bueno, del lado positivo, ayuda a crear conciencia y buenos hábitos desde la infancia, pero hay personas que argumentan que la limpieza profunda y el mantenimiento de las escuelas es una obligación del Estado y del personal contratado, o sea, los intendentes, y temen que se use para reemplazar la falta de recursos en muchos planteles. Pues bueno, ahí está participación de nuestro auditorio, donde muchos desde antes, dicen uno, desde hace mucho nos tocó hacer aseo, a muchos que en la actualidad sus hijos están haciendo actividades de esas una vez por mes, a lo mejor no lo ven tan mal, pues ojalá que lleguen a... No es tan bien, creo, algo como que es tan alarmante. Bueno, para algunos, ¿verdad? A lo mejor para algunos sí. Sí, Saludos, buenos días. Primero educan a los padres en modo Japón. Oíte. Pues bueno, creo que en lo general, muchas personas se les hace bien esta, dicen unos, opción.
3: ¡Sabroso!
0: ¡Vámonos! ¡Apache! ¡Sí, ya vámonos! ¿Nos vamos? 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Dice Woody, una pregunta. Hoy no va a estar Liberación, pues. No, hoy no. Dice Gudia, acá donde yo vivo hace tiempo estaba un maestro que cuando se portaban mal los alumnos los ponía a lavar los baños y a deshiervar y renegaban mucho las mamases. Sí, fíjate. Fíjate que el otro día, el sábado, estaba viendo una situación que pasa allá en Aguascalientes. No del aseo, ¿verdad? Pero de la solapadera de las mamis papis con morros que son pandilleros. Allá se da mucho en Aguascalientes todavía. En muchas colonias se dan las pandillas, ¿sí? Pero esas pandillas últimamente andan mucho que de qué hablar porque pues andan con machetes y se agarran barrio contra barrio y a machetazos. Desafortunadamente en últimas semanas pues han fallecido a varios morrillos así, se agarran a trancazos y sacan los machetes, fum, fum, fum, y llega la policía. Llegan acá los pitufos, decíamos. Y los morrillos a correr. Son morrillos de menos de 20 años. Y se van a refugiar a las casas. Y cuando llegan a agarrar a uno, salen las mamás a defender a sus machetudos. O sea, qué feo, ¿verdad? Qué feo. Qué feo, Ignacio. O sea, qué gacho Nacho, ¿verdad? Pero bueno. 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Ya nos vamos, son las 10:03. Buen inicio de semana. Nada más un mensaje: hoy no viene Liberación. Hasta mañana, oiga. Muy buenos días. Adiós.
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3: Son las 10 con 6 minutos.

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Hola, ¿qué tal? Muy, pero muy buenos días. Es lunes 31 de agosto del 2026, día de Aristides, Optato y Ramón, usted que lleva esos nombres. Muchísimas felicidades. Que se la pase bien bonito en compañía de su familia, de todos sus seres queridos. La invitación para que nos acompañe de aquí hasta las 12 mediodía, 493-932-6151, directo a cabina. Mándame tu mensaje de voz de texto al 493-141-133. El WhatsApp de La Única para que hagas contacto con nosotros. Saludo en todo el centro y norte de la República Mexicana, toda mi gente bonita. Allá en la Unión Americana, todos los paisanos que andan enseñándole a los gringos cómo se trabaja, hija. ¡Felicidades! Y bueno, pues ya estamos aquí listos para llevarles lo mejor. Para, dice por acá, saludos para las hermanitas Santiveros, Chisco, Juanito, Katy, comadre Ana, Marilú, Guillermo Rodríguez. Para el Bocho Junior, Chibarra, Chutama, Saúl, Amaro, Jordi Rivera, Guasaguasa, la cuadrilla de los abandonados. Al Prietito del 6, dice, con una canción bonita de parte del Western, buenos días.

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1: Tengo por acá reporte telefónico. Bueno, buenos días.
2: ¿Eres tu primo?
1: Sí.
2: Chao, chao.
1: Chao,
3: chao. Con el gusto de estar saludando a mi maestro de maestros, Richard Castro. Un saludote, Carlos, a usted, toda su familia por ahí en Morelitos, a la señora Petrita, a mi compadre Chutamita, a Jordi Rivera, claro que sí, a Sandrita Muñoz y su cuadrilla Los Abandonados, y el pura lumbre por ahí también, esa cuadrilla por ahí, y que nos manda saludos también para todos nuestros amigos del campo por ahí, a Matute en Rancho Grande, a su danza de los caballitos aquí, a mi compadre Canana, a Jordi Rivera, a Don Chava, hasta el rancho de Nuevo Laredo, también por allá, al gordito de Don Chava, a todos sus chavalos, sus hijos por ahí, la familia, echándole muchas ganas. Y nos vamos hasta la tierra, la fe y los milagros, para mi mamá María, mi comadre Cuca, para mi ahijadito Joel, Lupita, por ahí la Pacha, Cuco, familia, disfrútela, mi Chicho, mi compadre el Camarón, claro que sí, familia Ruiz, claro que sí, por ahí. Un cordial saludo también en sintonía del 103.3. Ellos siempre están ahí en sintonía. El Fius ahí, sus hermanos en el taller, echándole muchas ganas. Compadre, ay, por favor, pónganos ese rolo, ese exitazo de UD6, el romanticismo vivo de América. ¿Dónde estás, compadre?
2: ¿Eres tu primo?
1: Sí.
2: ¡Chau, chau!
3: Mándale su chau, chau a los chiquitinos, primo.
1: ¡Chau, chau!
3: Eso, qué bonito es el chau, chau de Luis Germán Uribe Débora. Para toda la audiencia, bendiciones, gracias, compadre.
1: Gracias, compadrito, gracias. Déjeme checar, dice por acá, los saluditos. Para los taiperos de Utah, que somos el lápiz, el llaves, el Roger, para mi compadre Chutamas. Ahí para mi carnal de viejón de Kansas, para Marilu Gutiérrez de parte de Efraín Cervantes, que radicamos en Lake City, Utah. Con la canción Me Empiezo a Enamorar de Temerarios, aquí en Utah retumba Pura Única, mi Luis, puro San José de Lourdes. Claro que sí, les complacemos esta mañana, las 10:19. Buenos días.

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1: 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Tengo por acá reporte, buenos días.
2: Buenos días, Luis.
1: Adelante, compadrito, te escuchamos.
2: Siempre andamos saluditos aquí para los clientes cuadrillas.
1: Sí.
2: Ahí para el dedito de Luna. Para Jordi Rivera. Para el guapetón de Liza. Para el viejón de Kansas. Para el calambre. Para cuadrillas las muñecas. Para la cuadrilla los abandonados. Aquí aparte de la cuadrilla la pura lumbre.
1: Sí.
2: Estamos aquí empacando un churrito aquí en Mariana, primo.
1: Ajá.
2: Y para la cuadrilla del Mayo González, Humberto González, de Víctor González, para el Chutama, al Rayón, para todas las cuadrillas aquí de la cuadrilla, parte de la pura lumbre, primo.
1: Ánimo, compadre. Saludos a mi gente bonita de Mariana, compadre.
2: Hombre, gracias, una canción bonita, primo.
1: Va para allá, primo, gracias. Claro que sí, complaciéndoles con muchísimo gusto de los temas solicitados.

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8: 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Vamos a ver qué dice por acá nuestro auditorio. Los escuchamos.
9: Buenos días, Luis Germán. Mire, un saludote para la prima Lucía, Estela Estrella, mi prima Marilu Gutiérrez, para Katy, Chelita, allá en los Estados Unidos, doña Felicitas y don Salvador, nuestra amiga Verónica Saldaña, Anita Macías y su cuadrilla, hasta nuestra amiga María Herrera en el Baluarte. Hay para mi paisano Guillermo Rodríguez, el Viejón, el Toques, el Guapetón, los Rodríguez del Villar, y para todas las cuadrillas, que le echen muchas ganas. Hay con la canción de los Yonix en la estación, de parte de Juanito Flores. Yo escucho La Única en Calera. Gracias.
8: Gracias, mi Juanito Flowers. Les saludo con muchísimo gusto. Las 10:35.

0: Tengo por acá reporte telefónico. Bueno, buenos días.
1: Buenos días.
0: Adelante, compadrito. ¿Para quién saluditos?
1: Para la cuadrilla del Barranco, para Erika, Gisela y la Changa, para Nevillos, para la cuadrilla de Juve, para la de Yolicia, para la de Gustavo Fernández, y ahí para la del Chivo, ahí para Lourdes y para Juana, ahí para Villa Zamora, ahí para Hugo Zamora, ahí para la cuadrilla de Oralia, ahí para Sando Pérez, y ahí para Papoyo, compadre.
0: Sí.
1: Ahí me pone la canción de las mariposas con Pancho Barraza,
0: compadre. Va para allá con todo
1: gusto. Ándele, está bien, compadre, ánimo.
0: Ánimo, gracias, las 10:39.

0: vamos a una pausa comercial. 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
5: 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Tengo por acá reporte. Bueno, buenos días.
7: Hola, buenos días.
5: Adelante, bienvenida.
7: Mire, que es un saludo muy especial para mi hermano Leonel Rodríguez del Villar, que el día de hoy está cumpliendo años.
5: Ajá.
7: Él se dedica ahí en Los Ángeles, California.
5: Sí.
7: La paz es feliz y contenta, en compañía de toda su familia, que lo queremos mucho y que se cumpla mucho, mucho años más. Que Dios me lo bendiga, mi hermano.
5: Sí.
7: Su familia. Una canción del Laberinto cualquiera, oiga.
5: ¿Del Laberinto la que salga?
7: Sí. Sí, por favor.
5: Con todo gusto, ¿eh?
7: Hombre, pues gracias.
5: Vamos a complacerle, gracias. Qué bueno que nos acompaña esta excelente, excelente mañana. Les complacemos.

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1: Hey, buenos días, ahí para mandar un saludote para todas las cuadrillas. Tanto mi compa La Golia, para la cuadrilla de Yolicia, para la cuadrilla de Oralia, para todas las cuadrillas en general. Para los mudos, para mi compa el mudo, el conejito, para todos, para Juanito Ramírez, para Erika Hernández, ahí para todos, para Marilu Gutiérrez, para toda la raza del CES, de Mariana, de Balbarte, del Águila, de Balbarte, de Plenitud, de Mansi, de San José, para todos en general. Un saludote acá de parte de los de La Curva, para usted, mi Luis, acá de parte de Chuy Luna, viejote, cuídese mucho, que Dios me lo bendiga, ahí estamos. A ver si me ponen en la canción de Ella lo mueve rico con Jesús Canales y sus rayos L.
2: Tengo por acá reporte. Bueno, buenos días.
3: Buenos días, mi hermano, ¿cómo anda?
2: Acá andamos con todo. Bienvenido, compadrito.
3: Unos saluditos ahí para mi esposa Rosy Hernández. Ahí para todas las cuadrillas y todos los amigos. A mi Juanito Flores, Guillermo Rodríguez del Villar. Ahí para la comadre Ana de los Pardillos, Marilu Gutiérrez. Ahí a mi hermano Arturo Marrar y a todos los que andamos trabajando acá, en concreto es Petra, Guadalupe, Zacatecas, y los que andan trabajando ahí en Cucucán, me dice, man, por favor, de parte del Chico.
2: ¡Órale, mi Chico!
3: Bueno, una canción bonita de Luis Ángel, el Flaco.
2: Ajá.
3: Y si se quiere ir, por favor.
2: Y si se quiere ir. Muy bien, vamos a complacerles con muchísimo gusto con ese rolo. No, mi Chico.
3: Y ahí, güey, vamos a mandar un
2: ¡Ánimo! ¡Ánimo!
3: Estamos escuchando
2: a todos,
3: bendiciones, suerte de la buena,
2: mi hermano. Gracias, mi Chisco. Gracias, vamos a complacerle con muchísimo gusto con la música, los Sebas, las 10:53.

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1: 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Tengo reporte. Buenos días.
2: Hola, buenos días.
1: Adelante, bienvenida.
2: Quiero mandar un saludo para la cuadrilla de Pablo Silvestre, que escuchamos de San José de Lourdes. Que somos Gris, Liz, Rubí, Fer y Adriana y Pablo Silvestre.
1: Sí.
2: Ya acabamos de cortar chile. Gracias a Dios.
1: Órale. Muy bien.
2: Ay, para la candidata, por favor, que atraímos aquí una candidata.
1: Ande pues.
2: Ande pues. Muchas gracias, que tenga muy buen día.
1: Gracias, que pase excelente mañana. Nos vamos con más música, más de los temas solicitados hasta la Unión Americana. Les complacemos.

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Y vamos a continuar, las 11 con 18 minutos. Allá mi gente bonita en los Estados Unidos, la están solicitando, les complacemos. 11:17, y en Morelitos, oiga.

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13: Buenos días, Luisito. Espero que se encuentre bien. Oiga, hágame el favor de saludarme mucho a los hermanos Saldaña de Calera y a las primas del Pardío Tercero, las primas Saldaña. Póngame la reunión con los Tigres del Norte. Muchas bendiciones, gracias.
14: Reunión con los Tigres del Norte, con muchísimo gusto. Vamos a complacerle con ese tema. Claro que sí. 11:25, Alfredo El Fellón.

todo su equipazo, mi Alfredito. Le mandamos un saludote bien, bien especial. Oiga, póngase a bailar. A mi gente bonita de Toribio que andan por ahí echándole ganas. A toda mi gente de las diferentes cuadrillas. Allá mi gente bonita de Estación San José.

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1: Me la están solicitando, vamos a complacerles. Es eso. Un tema muy bonito.

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1: Tengo en la línea telefónica a mi Gabrielito desde los Estados Unidos. Adelante, mi Gabriel, lo escuchamos.
2: ¿Qué tal, Luisito? Hombres y gracias. Venga, déjenos aquí la tabla de los pobres. Vamos a sacarla porque aquí tenemos toda la gente ahorita por ahí que vamos a mandar estos saluditos. Y ya rápidamente vamos empezando para Pelita Quintero, y Chistá, Marón, Charlie Beto, el Tabla del Bajío, Amelchi Barritos, Guasa Guasa, el Bola, hay para Chata el Bajío y familia también. Hay para Chisco, Chiquito, el Cerco Yazo, Lolita, Marina, a Alesa, hay para la comadre Ana, Marilu Gutiérrez, Cate de Veracruz, hasta Pon, que dijeron por ahí para Mario Rodríguez, hay para Piporrito, también para Breguita, no hay para todas las cuadrillonas.
1: Se le cortó, qué barbaridad. Ándele pues, vamos a una pausa, regresamos.
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Saludos a mi gente bonita por allá en Colonia Obrera. Qué bueno que nos acompañan. También para Lulú. ¿Cómo está, Lulú? Échale ganas, ¿eh? Ponte a bailar. Las 11:47.

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1: Laura y Jorge, saludos, qué bueno que nos acompañan. Allá en la Pancho Bailes, oiga. 11:50.

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0: Son las 12 en punto.
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Muy buenas tardes, amigos. Hoy es lunes, segundo día de la semana número 36, que nos da la oportunidad de cerrar la puerta del mes de agosto. Y Dios mediante, mañana iniciar el mes patrio, el mes de septiembre. Primero de septiembre, que nos da la oportunidad también de estar en condiciones de aceptar que el día 2 es la fiesta de los fresnillenses. Es la misa en la que se invita al pueblo católico de Fresnillo a estar presente y darse cuenta que una de las fuentes precisamente de lo que representa Fresnillo es su catolicismo, es precisamente la Iglesia Católica. La Iglesia Católica tiene una fiesta especial en los fresnillenses, el día 2 de cada mes de febrero, el mes de la Candelaria, el día de la Candelaria. Hoy es de lo general, los buenos, los malos, los regulares, todos, el día 2 de septiembre, que es mañana, que nos da la oportunidad de estar presentes, disfrutar de una gran fiesta que está concluyendo, pero que mañana es su clímax, mañana es lo que en un momento dado se aprecia como la fiesta de todos. Así es que invitados a participar de esa fiesta que es grandiosa, de esa fiesta maravillosa que tenemos la oportunidad de vivir los fresnillenses. Hoy vamos a invitarles para que se queden con nosotros, porque el Padre Reséndez está presente con un mensaje que esperemos le interese a nuestro auditorio. Es 31. Hoy es día último. Mañana empezamos con el mes de la patria y antes de entrarle a la festividad nacional, estaremos en condiciones de estar en la fiesta local. Por lo pronto, agosto, adiós, bye bye.

0: Queridos amigos, los invito a hacer un alto en el camino, conociendo nuestras necesidades, nuestras tristezas, nuestras penas, angustias y esperanzas. Pues lo mejor que podemos hacer es acercarnos a la persona de Jesús, porque sabemos que en Él encontramos esa comprensión, esa misericordia, ese alivio que tanto, tanto necesitamos. Mejor dicho, dicho en una sola palabra, encontramos el amor que necesita nuestro corazón. De muchas formas, pues hemos experimentado esta realidad, que nuestra gente, nuestro mundo está enfermo por falta de amor, que nosotros mismos hemos sufrido mucho porque nos ha faltado ese amor que nos da confianza, seguridad, que nos reconforta, que nos ayuda a confiar en nosotros mismos, que nos ayuda a no perder la esperanza. Y bueno, pues hay que acudir a la fuente. La fuente está precisamente en Jesús, el Hijo de Dios encarnado, que se nos comunica ese amor por medio del Espíritu Santo. Bueno, pues cuando hablamos de estas necesidades, cuando somos conscientes de nuestra pequeñez, de nuestra impotencia, ¿qué podemos hacer? Pues acercarnos a Jesús, así como lo hacía la gente que lo conoció en su vida terrena. Pues lo escuchaban hablar con esa amabilidad, con esa claridad, anunciando la bondad y la misericordia del Padre misericordioso. Entonces ellos experimentaban esa paz espiritual, esa esperanza, ese amor de Dios en la persona de Jesús. Entonces, en nuestras necesidades, en nuestras graves necesidades, sean enfermedades o de cualquier otro tipo, lo mejor que podemos hacer es acercarnos a la persona de Jesús, tener ese encuentro con Él, que desde luego debe ser un encuentro en la fe. Él está presente, está vivo. Si lo invocamos de todo corazón, Él nos escucha y está presente en una forma sustancial en el sacramento de la Eucaristía. Cada vez que celebramos la Santa Misa, ahí se hace presente, pero su presencia queda una vez en las hostias consagradas, una vez que se ha consagrado, ahí queda su presencia y nos está esperando para darnos lo que más necesitamos, comenzando por ese amor que solo Dios nos puede dar, por esa paz, esperanza, esa fortaleza, ese alivio, ese perdón que necesitamos. Cada quien sabe lo que más necesita. Esta es una de las grandes verdades que los sabios, como San Agustín, la han reconocido y la expresó él en esta forma: nos hiciste, Señor, para ti, y nuestro corazón estará inquieto hasta que no descanse en ti. Y esa inquietud a veces será angustia, a veces será, no sé, un vacío, pero se expresa de muchas formas esa inquietud, esa necesidad de Dios, o ese vacío o esa hambre de Dios. Ciertamente al Señor lo encontramos también presente en nuestro corazón, está presente en la Sagrada Escritura, está presente en nuestros hermanos. Si los vemos con fe, si los vemos con esa mirada pura y transparente de la fe, los demás son hijos de Dios, son nuestros hermanos. Y muchas veces, sobre todo si estamos frente a un enfermo, enferma, pues nos está invitando a compartir nuestra fe, a alimentar su esperanza, a hacer juntos esa oración que necesitamos. Bueno, pues los invito a que en actitud de fe, si tienen el cirio por ahí, enciéndalo. Los invito a que hagamos juntos una oración para pedir al Espíritu Santo que venga a curar esas heridas del alma, del corazón que tenemos, que traemos, porque todos necesitamos de alguna curación. Tal vez no es muy exacto decir exactamente que todos estamos enfermos, pero todos tenemos esa necesidad de Dios, que se manifiesta de diferentes formas. A veces será en esa necesidad de perdón, necesidad de consuelo, de comprensión. En fin, esta necesidad que la sentimos, aunque no la sepamos expresar, pues solo Dios nos la puede colmar. Entonces, ¿qué necesitamos? Tener la fe suficiente para acercarnos a Él, como se acercaban los enfermos. Aquel ciego que estaba en el camino y que escuchó que venía Jesús cerca, él había oído hablar de Él que curaba a los enfermos. Y se puso a gritar: Jesús, Hijo de David, ten compasión de mí. Pues también nosotros podemos decir lo mismo: Jesús, Hijo de Dios, ten compasión de nosotros. Él está presente en la Sagrada Escritura. Si leemos el Evangelio, encontramos a ese Jesús, buen pastor compasivo, misericordioso, que nos alienta, que nos motiva, que nos anima a acercarnos a Él con sus actitudes, con los brazos abiertos que tiene esperándonos, pero también con sus palabras. Él mismo lo ha dicho: vengan conmigo todos los que están fatigados y agobiados por la carga y yo les daré alivio. Bueno, pues no solo el Señor Jesús, sino también está la Virgen María, que es consoladora de afligidos, auxiliadora de los cristianos, salud de los enfermos, refugio de pecadores, madre y protectora de afligidos, de desamparados, madre de huérfanos. Bueno, pues tenemos estas grandes verdades y grandes realidades, porque no son solo teoría, no son solo conceptos abstractos, es una realidad. Ahí está la Virgen de Guadalupe hablándole a Juan Diego y por medio de él a todos nosotros, que le dice precisamente: ¿por qué te angustias? ¿Por qué te afliges? ¿No estoy yo aquí que soy tu madre? Juan Diego no sabía que la Virgen María podía interceder por la curación de su tío. Él solo trataba de hacer lo que su corazón le pedía, de buscar un sacerdote para que lo fuera a auxiliar y recibiera los sacramentos antes de morir. Y la Virgen María cura la tristeza de Juan Diego dándole confianza, esperanza. Dicen: no te afligas, eso no es nada. Mira, tu tío ya está bien, ya sanó. Juan Diego lo acababa de ver agonizando, sin embargo, él creyó en la palabra de la Virgen María. Qué gran experiencia, qué privilegiado fue Juan Diego, que pudo ver el rostro de María, escuchar su voz, una voz dulce, tierna, amable, maternal, y se presenta precisamente como la madre que puede interceder por nosotros. Eso es lo que necesitamos, acercarnos a la Virgen María, a San José y a los santos que cada quien conoce, que pueden, que tengan devoción y que pueden interceder. Hay muchos santos. Bueno, pues yo los invito a que en la fe hagamos nos acerquemos a Jesús con toda confianza, porque Él nunca le dio la espalda a los enfermos ni a los que sufren. Por eso los invito a que adoptemos las actitudes propias de quien se acerca a Dios. Al final, como ya lo hemos hecho en otras ocasiones, bendeciré los sacramentales: agua, sal y aceite de oliva de preferencia. Comenzamos. En el nombre del Padre, del Hijo y del Espíritu Santo. Amén. Dios mío, creo en ti, espero en ti, te adoro y te amo. Te pido perdón por los que no creen ni esperan en ti, ni te adoran ni te aman. Ven, Espíritu Santo, llena los corazones de tus fieles y enciende en nosotros el fuego de tu amor. Envía, Señor, tu Espíritu y todo será creado y se renovará la faz de la tierra. Con el poder de Cristo sacerdote, pongo un sello con la sangre preciosa de nuestro Jesucristo en nosotros, en nuestras familias, en nuestros enfermos, en las personas que nos escuchan, en sus casas, en sus familias. Pongo un sello con la sangre preciosa del Señor Jesús en este ministerio, en esta oración. Pido a San Miguel Arcángel que no permita que ningún brujo o bruja pueda entrometerse, interferir, bloquear esta oración, que nadie pueda ver, ni oír, ni decir, ni hacer nada en contra del bien que aquí pretendemos que solo sea para mayor gloria de Dios y provecho y salud de nuestras almas. Señor Jesús, te pedimos que con el resplandor de tu cuerpo glorioso, con el poder de tu santísima pasión, muerte, resurrección, con el poder de tus santas llagas y tu sangre preciosa, rompe y destruye el poder de las tinieblas en el abismo, en la faz de la tierra, en el aire, en la Iglesia Católica, en nosotros, en nuestras familias. Cristo ayer y hoy, principio y fin, suyo es el tiempo y la eternidad. A Él la gloria y el poder por los siglos de los siglos. Amén. Declaro con toda la Iglesia que al nombre de Jesús y de María se doble toda rodilla en el cielo, en la tierra, en los abismos, y toda lengua proclame que Jesús es el Señor, para gloria de Dios Padre. Padre eterno, yo te ofrezco el cuerpo, la sangre, el alma y la divinidad de tu amadísimo Hijo, nuestro Señor Jesucristo, en expiación de nuestros pecados y los pecados del mundo entero. Por el gran amor que nos manifiestas en tu santísima pasión, ten misericordia de nosotros y del mundo entero. Por la pasión oculta de tu divino corazón, ten misericordia de nosotros y del mundo entero. Por la pasión dolorosa de la Virgen María, ten misericordia de nosotros y del mundo entero. Jesús torturado y humillado, ten misericordia. Jesús torturado y escarnecido, ten misericordia de nosotros y del mundo entero. Por el tormento que sufriste con la cruz a cuestas, ten misericordia de nosotros y del mundo entero. Por los clavos que taladraron tus manos, ten misericordia de nosotros y del mundo entero. Por los clavos que taladraron tus pies, ten misericordia de nosotros y del mundo entero. Por las 3 horas que estuviste clavado en la cruz, ten misericordia de nosotros y del mundo entero. Por la preciosa sangre y agua que derramaste de tu corazón traspasado, ten misericordia de nosotros y del mundo entero. Oh sangre y agua que brotaste del corazón abierto del Señor Jesucristo como fuente inagotable de misericordia, en ti confío. Señor Jesús, en ti confío. Señor Jesús, en ti confío. Señor Jesús, en ti confío. Gloria al Padre y al Hijo y al Espíritu Santo, como era en el principio, ahora y siempre, por los siglos de los siglos. Amén. Sangre preciosa de Jesucristo, úngenos, lávanos, protégenos. Sangre preciosa de Jesucristo, úngenos, lávanos, protégenos. Sangre preciosa de Jesucristo, úngenos, lávanos, protégenos. Oh María concebida sin pecado, ruega por nosotros que recurrimos a ti. Madre Inmaculada, María Auxiliadora, Madre de la Iglesia, intercede por todos nosotros. Te pedimos, Madre, Madre Inmaculada, que con el resplandor de tu cuerpo glorioso, de tu pureza, santidad y humildad, rompas y destruyas todos los trabajos de brujería que estén haciendo en contra de los hijos de Dios. Madre Santísima, con tu bendición, rompe todas las maldiciones que estén aquejando, lastimando a estos hijos de Dios, a esta familia de Dios Padre, Dios Hijo y Dios Espíritu Santo. Bajo tu amparo nos acogemos, Santa Madre de Dios. No desprecies las súplicas que te hacemos en nuestras necesidades. Antes bien, líbranos de todos los peligros. Oh Virgen gloriosa y bendita, ruega por nosotros, Santa Madre de Dios, para que seamos dignos de alcanzar las divinas gracias y promesas de nuestro Señor Jesucristo. Amén. Madre Inmaculada, María Auxiliadora, quebranta la cabeza y destruye el poder de Lucifer, Satanás, Belcebú, Astarot, Asmodeo, Lili, Apoleo, Bafomet, la serpiente infernal, la muerte satánica, el dragón de las 7 cabezas, el dragón rojo y todos los príncipes satánicos. Pido a los santos ángeles de Dios, a todos los ejércitos celestiales, que vengan en defensa de los hijos de Dios, que aten, amordacen, inmovilicen, sometan a las legiones de demonios que nos atacan y los sometan y los pongan a los pies de Cristo Jesús resucitado, Salvador y Redentor de la humanidad. A todos ustedes los purifico con los sacramentales de la Iglesia, de agua, sal y aceite exorcizado. Que el agua santa del bautismo que nos purificó vuelva a bañar nuestra alma y reavive a nosotros el don de la vida nueva que el Espíritu Santo nos ha comunicado. Que el Señor aumente nuestra fe, nuestra esperanza y nuestro amor. pido a los santos arcángeles Miguel, Gabriel, Rafael, que cerca de nosotros, cerca de nuestros familiares, donde quiera que se encuentren, rompan y destruyan todos los maleficios, conjuros, perjuros, mutaciones, ritos satánicos, maldiciones, trabajos de brujería, hechicería, santería, chamanismo, cartomancia, vudú, trabajos de magia negra, magia azul, magia de colores, magia blanca. Que todo quede anulado, destruido para la gloria de Dios y provecho de nuestras almas. Pido a San Miguel Arcángel que con su espada de fuego rompa y destruya el poder de brujos, hechiceros, santeros, masones, adoradores de Satanás, todos los que practican la brujería, todos los que adoran, dicen ellos, la Santa Muerte, es la muerte satánica, que rompa y destruya el poder de las tinieblas que se manifiesta en ellos, que la luz del Espíritu Santo ilumine sus mentes y sus corazones para que distingan lo que viene de Dios y lo que no viene de Dios. Pido la intercesión del Señor San José, de los santos apóstoles, evangelistas, mártires de la Iglesia Romana, de los santos padres de la Iglesia, de los santos religiosos, santos fundadores de órdenes religiosas, de todos los padres de la Iglesia, santos doctores, santos estigmatizados, como San Francisco de Asís, Padre Pío de Pietrelcina, Santa Verónica Giuliani, Santa Gemma Galeani y todos los santos estigmatizados, los santos exorcistas, santos misioneros, santos papas, que vengan en nuestro auxilio para que nos ayuden a expulsar el poder del demonio y de las brujerías que nos atacan. Gloria al Padre y al Hijo y al Espíritu Santo, como era en el principio, ahora y siempre, por los siglos de los siglos. Amén. María, hija del Padre, madre del Hijo, esposa del Espíritu Santo, ruega por nosotros. Pido a la Virgen María que en comunión con el Señor San José intercedan ante Dios Padre y ante Dios Hijo para que la acción sanadora y vivificadora del Espíritu Santo se manifieste en nosotros, en nuestros familiares enfermos del cuerpo, en todos los que estamos enfermos del alma, y que Dios Espíritu Santo se manifieste como Él sabe hacerlo, con su vida nueva, dándonos la paz, la fortaleza, el consuelo, el amor que tanto, tanto necesitamos. Dios Espíritu Santo, auméntanos la fe, la esperanza, el amor, regenera en nosotros las facultades espirituales, memoria, entendimiento, voluntad. Regenera en tus hijos enfermos todas sus células, sangre, cerebro, pulmones, corazón, sistema nervioso, sistema endocrino, sistema circulatorio, respiratorio, digestivo, muscular. Muy especialmente, Dios Espíritu Santo, destruye las enfermedades provocadas por envidias, malas voluntades, por trabajos de brujería, que todas esas maldades queden sin efecto. Con la bendición de Dios Padre, Dios Hijo y Dios Espíritu Santo, rompo cualquier maldición que hayan pronunciado contra ustedes, contra sus familias, sus bienes materiales, sus cosechas, sus campos, sus negocios, que esas maldiciones queden sin ningún efecto y que se haga presente la bendición de Dios, Dios Padre, Dios Hijo y Dios Espíritu Santo. Gloria al Padre y al Hijo y al Espíritu Santo, como era en el principio, ahora y siempre, por los siglos de los siglos. Amén. Bueno, enseguida paso a hacer la bendición del agua, sal y aceite, pero sí quiero recordarles que es muy importante la actitud que cada quien haga. Nada puede suplir la ayuda que pueda venirnos de fuera, sea de los médicos, de los sacerdotes, de los psicólogos, de los psiquiatras. Si cada uno, si yo no pongo lo que me corresponde a mí, si no me acerco a Jesús, si no confío en Él, si no quito los obstáculos que me impidan vivir esa comunión con el Hijo de Dios encarnado, con la familia de los hijos de Dios, que es la Iglesia, la única Iglesia, no nos confundamos. A mí me toca, pues, cerrar las puertas, todo lo que me lleva a, o lo que hace posible que el demonio venga y se manifieste. Por ejemplo, cerrar la puerta de la pornografía. Hay que cerrarla, por ahí se mete el demonio. Cerrar la puerta en el corazón de la discordia, de la envidia, del odio, de la avaricia, soberbia, lujuria, deseos de venganza. Cerrarla y acercarnos al Señor. Por ejemplo, perdonar a quien debamos perdonar. Esta es una de las causas por las cuales muchas veces, pues, las personas se enferman o no reciben la curación porque no perdonan. Hay que perdonar. Solos no podemos, pero con la ayuda de Dios sí podemos. Entonces, que cada quien reconozca qué es lo que tiene que hacer, qué obstáculos, qué ataduras son las que nos están impidiendo, qué tengo que fomentar, la fe y la humildad, pues proponerme hacer una buena confesión, huir de las ocasiones de pecado, quitar todo aquello que, pues, que me lleve a la esclavitud del pecado, porque todo es, siempre es, el pecado siempre esclaviza, nos aleja de Dios, nos lleva por el camino equivocado. Entonces, lo que nos ayuda a los sacramentales, como el agua bendita, sí, y además exorcizada, como nos ayuda una imagen del Sagrado Corazón de Jesús, una imagen de la Virgen María, como nos ayuda traer un crucifijo en el pecho, el rosario, la cadenita del rosario, en fin, estas son ayudas que hay que recurrir a ellas. Desde nuestra persona nos ayuda hacer una oración de rodillas porque expresa la humildad, la fe, la confianza. En fin, que hagamos lo que nos toca y nos corresponde hacer. Comienzo pues con la bendición de los sacramentales. Padre Creador, Padre Misericordioso, te damos gracias por toda la creación, por la vida, por el alimento, por el aire que respiramos y por todo lo que nos ayuda al sustento y lo que nos ayuda para nuestra curación y sanación. Te alabamos y te damos gracias por tu criatura, el agua, que da fertilidad a los campos, frescura y limpieza a nuestros cuerpos. Gracias, Padre, porque has querido que en la historia de la salvación el agua sea un signo de tu protección para los hijos de Dios. Así como libraste al pueblo de Israel en el paso del Mar Rojo, así como le libraste a Noé y a sus familiares de morir, perecer en el diluvio, así nos liberas a nosotros con el agua santa del bautismo. Te alabamos y te bendecimos porque tu Hijo fue bautizado en el río Jordán por Juan Bautista, y te bendecimos porque en el bautismo el agua santa, santificada por la bendición del sacerdote, hace presente la acción sanadora y vivificadora, regeneradora del Espíritu Santo en nosotros. Ayúdanos, Señor, por medio de tu Santo Espíritu, a vivir como buenos hijos de Dios, cumpliendo tu voluntad. Gloria al Padre, y al Hijo, y al Espíritu Santo, como era en el principio, ahora y siempre, por los siglos de los siglos. Amén. Te damos gracias, Señor, por la sal que da sabor a las comidas, que preserva de la corrupción a los alimentos. Te pedimos que te dignes bendecir y exorcizar esta sal para que con tu bendición se convierte en escudo protector contra los ataques del demonio y de las brujerías. Te alabamos y te bendecimos por el aceite del oliva, que es un signo sacramental. Te pedimos que te dignes bendecir, santificar y exorcizar este aceite para que con tu bendición, tu presencia, nuestra oración se convierta en medicina para el cuerpo y para el alma. Bendigo los cirios que tengan por ahí. Bendice, te pedimos que te dignes bendecir y santificar, exorcizar estos cirios. Que la llama encendida nos recuerde siempre tu presencia, tu protección, tu amor. Danos la gracia de caminar siempre como hijos de la luz, guiados por el ejemplo de Jesús, Hijo de Dios, por su palabra, por su espíritu, y que tratemos de hacer siempre la voluntad del Padre. Gloria al Padre, y al Hijo, y al Espíritu Santo, como era en el principio, ahora y siempre, por los siglos de los siglos. Amén. Gracias, Padre misericordioso, porque nos has dado a tu Hijo encarnado y se ha quedado con nosotros, porque en Él nos has dado todas las bendiciones, todas las gracias que necesitamos para nuestra salvación. Auméntanos la fe, la esperanza y el amor. Te pedimos que te dignes bendecir a estos hijos tuyos, auméntales la fe, la esperanza, el amor, que nunca les falte casa, vestido, sustento y el divino sacramento. Que la Santísima Virgen nos cubra con su manto, San José nos proteja, San Miguel Arcángel y San Jorge nos libren de los ataques del demonio, y San Rafael Arcángel nos lleve por el camino de la salvación. Y la bendición de Dios Todopoderoso, Padre, Hijo y Espíritu Santo, descienda sobre nosotros y permanezca siempre. Amén. Les pido que no permitan que se utilicen mal este tipo de sacramentales. Con fe, haciendo oración y regando agua con sal exorcizada en la casa, en los corrales, en las siembras y poniendo también en la comida. Y pues no dejen de rezar el rosario para que la Virgen María siga intercediendo por nosotros. Gracias por su atención. Yo los espero en la próxima cita.
1: Próxima cita que Dios mediante será con el Padre Jesús Reséndez, precisamente el miércoles, miércoles primero, es día 2, ¿verdad? Miércoles, día 2 de septiembre.

0: Ya son las 12 horas con 32 minutos. Estamos en El Pueblo Canta, invitándoles para que se queden con nosotros. 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
0: Son ya las 12 horas con 37 minutos. 12 con 37. A nivel nacional, y no únicamente en Zacatecas, sino a nivel nacional, se está dejando sentir una ola de violencia que las autoridades correspondientes en lo que les toca combatir precisamente ese tipo de delitos, ese tipo de hechos, pues ya no hay a la puerta. Porque mire, por ejemplo, en la semana pasada se tuvo conocimiento aquí en Zacatecas de que hubo actividad por parte de la delincuencia, se supone, porque hubo operativos en Jalpa, hubo operativos en Jerez, en donde desafortunadamente en el municipio de Tabasco se descubrió, se sintió, se dio a conocer de un ataque con explosivos. Ahí no concluye la cosa. Simple y sencillamente inicia la semana número 36, la semana que ya este es su segundo día, y ayer domingo la situación se puso color de hormiga en Ojo Caliente, también de nuestra entidad. Bueno, a nivel nacional se dice que cada vez son menos, pero acuérdese que por ahí salieron unas lonas, salieron unas mantas, salieron unas, ¿qué pudiéramos decir?, avisos, en donde la situación iba a empeorar. Que no es con las autoridades, no es con el pueblo, es entre ellos. Allá es lo que se dice. Simple y sencillamente, pues ¿qué tantos hay? ¿Dónde están? Que en todos lados está sucediendo lo que estamos viendo. Pero en fin, fíjese lo que son las cosas. En el estado de Puebla fue asesinado un fotógrafo. El fotógrafo acababa de anunciar amenazas y fue asesinado el fotógrafo en Puebla. Artículo 19 condenó el asesinato del fotógrafo Ricardo Zúñiga y exige, como se ha venido exigiendo desde tiempo atrás, a las autoridades que se realicen las investigaciones. Investigaciones que ni inician siquiera, que no llevan a ningún lado si se dicen concluidas. Ricardo Zúñiga Rosas, fotógrafo y creador del contenido de 35 años, fue asesinado el sábado por la noche dentro de su negocio de productos de limpieza ubicado en la comunidad de Santa Cruz, Atopolitlán, del municipio de Tehuitzingo, en Puebla. De acuerdo con reportes de la agencia EFE y organizaciones civiles, sujetos que viajaban a bordo de una motocicleta, que ya no es ninguna novedad hablar de que los sujetos que están causando problemas de este tipo viajan en motocicletas. Bueno, llegaron al establecimiento, le dispararon y resultó gravemente herido el fotógrafo. Se le trasladó de inmediato al hospital local, en donde desafortunadamente, como ya es costumbre, no se pudo hacer mucho y murió. Los agresores huyeron del lugar y las autoridades no tienen ni idea, o cuando menos no han informado sobre las personas que hayan sido detenidas, que se resulten sospechosas, no establecido oficialmente el móvil del homicidio. Meses antes del ataque, Zúñiga había denunciado públicamente que recibió llamadas de intimidación en las que le exigían que no se involucrara en asuntos políticos y que dejara de publicar críticas contra la administración municipal. El fotógrafo también había compartido en redes sociales información sobre asuntos de interés local y aspectos de la vida cotidiana de la región. Por ejemplo, en mayo de este año, relató que había recibido advertencias sobre posibles consecuencias. Le dejaron un mensaje en sus redes sociales. Así que, banda, si algo me pasa, ya saben. Las denuncias previas de amenazas formaban parte del contexto que organizaciones defensoras de la libertad de expresión piden considerar en las investigaciones, si es que hay, sobre el asesinato. Ricardo Zúñiga. Sus actividades eran principalmente la fotografía con lo que sostenía su familia. La organización Artículo 19 condenó el asesinato y exigió a las autoridades poblanas realizar una investigación que contemple como una de las principales líneas su labor informativa, las críticas que difundía y las amenazas que había denunciado previamente. La organización también alertó sobre el contexto de violencia que enfrenta el gremio periodístico y de comunicación en México. De acuerdo con sus registros, 181 periodistas y comunicadores han sido asesinados desde el año 2000. En caso que podrían estar, dicen, son casos en donde se supone, se piensa que estaban relacionados en el ejercicio de su labor. Eran, de algún lado, periodistas, eran informantes. El asesinato de Ricardo Zúñiga se sumaba a otros hechos violentos contra integrantes de los medios de comunicación poblanos, entre ellos el homicidio de Josué Martínez Contreras. El director del medio digital Noticias San Martín Texmelucan, quien fue atacado a tiros el día 16 de julio. Estos casos han generado preocupación entre organizaciones civiles y entre defensores de la libertad de expresión particularmente. Esto se debe a los riesgos que enfrentan periodistas, comunicadores que realizan coberturas locales o que difunden denuncias sobre posibles irregularidades. Bueno, otro integrante, otro miembro, otro que se dice periodista, que desafortunadamente ha entregado su vida por dedicarse a trabajar, dicen algunos, en algo que no le deja nada, más que el riesgo de perder la vida, como desafortunadamente ya ocurrió. Pero fíjese lo que son las cosas. Ahora las autoridades abiertamente están dando a conocer que fue abatido el R-15, considerado líder del cártel de los Reyes en Michoacán. Y la gente como que se pregunta, ¿otro líder? Pues ¿cuántos son? Bueno, pues vamos a suponer, si hay 2,000 y tantos municipios en nuestra república, pues échenle cuántos líderes puede haber. La Fiscalía General del Estado de Michoacán, en este caso, investiga, dicen, el presunto abatimiento de Luis Enrique Barragán Chávez, a quien se le conocía como el R-15 o el Huicho, señalado como operador del Cártel de los Reyes. Reporte que inicia y que informa, dice, del deceso que recibió alrededor de las 0 horas del lunes 31 de agosto. Fíjese nada más, al inicio de este día, todavía no empezábamos los primeros minutos, cuando se da a conocer de una incursión armada desplegada por fuerzas de la seguridad que se ubica en Michoacán. El despliegue estuvo integrado por elementos de las Fuerzas Armadas, del Ejército Mexicano, de la Secretaría de Seguridad y Protección Ciudadana, quienes, dicen, ejecutaron maniobras por tierra y aire en diversos puntos del municipio de Los Reyes, perteneciente a Michoacán, pero muy juntito a donde inicia el estado de Jalisco. Debido a los riesgos en la zona y para evitar que el personal fuera confundido con sicarios con grupos rivales durante la madrugada, el agente del Ministerio Público y peritos iniciaron su traslado en los sitios de los hechos, dicen que llegaron a las 6 de la mañana. El medio local Cuadratín

Las autoridades federales mantenían bajo seguimiento al famoso SLR-15, LR-5, identificado como segundo en el mando de las estructuras criminales, perfilado a tomar el control tras la captura de Alfonso Fernández Magallón, alias Poncho, la Quiringua, que ocurrió apenas el día primero de este mes que está terminando, o sea, hace 30 días. El gobierno de los Estados Unidos ofrecía una recompensa de $3 millones por la captura de Luis Enrique Barragán Chávez y $5 millones por Poncho la Quiringua, quienes o a quienes se les investigaba por delitos contra la salud, el trasiego de sustancias hacia territorio norteamericano. Los dos personajes formaron parte de los grupos de autodefensa que surgieron en el año 2014, hace 12 años, para combatir aparentemente al cártel hegemónico de los Caballeros Templarios. En ese periodo instalaron centros de rehabilitación que utilizaron para captar a desertores y posteriormente para el reclutamiento de nuevos integrantes. Actualmente, el grupo criminal opera como parte de la alianza conocida como Cárteles Unidos, encabezado por Juan José Farías Álvarez, a quien se le conoce como el Abuelo Farías, líder, otro líder de un cártel llamado Tepalcatepec. Las indagatorias continúan en la región tras el abatimiento del R5. Se investiga, y esta es otra que interesa a nivel nacional, porque dicen que se está investigando por parte de la Fiscalía en Michoacán a la presidenta municipal, por parte de una denuncia que dicen puso por ahí una encargada, que dicen que era la que tenía los secretos del expresidente que fue sacrificado, pues un día primero de noviembre del año pasado. Ahora la investigación, dicen que esa causa, alguna gente piensa, ven cómo hay mal pensados, ¿no? Se piensa que es porque la popularidad de la presidenta municipal, Grecia Quirós, está subiendo como espuma y la consideran que pudiera ser, y muchos quieren que sea la próxima gobernadora en Michoacán. Bueno, la Fiscalía Michoacana está investigando la supuesta cercanía entre la actual alcaldesa de Uruapan, Grecia Quirós García, y Samuel García Rivero. Samuel García Rivero, considerado como es director del protocolo del ayuntamiento y acusado de filtrar la agenda privada del exalcalde Carlos Manso Rodríguez, la víctima. Este, dicen, era pues hasta cierto punto vigilado por uno muy cercano de nombre Samuel García, que tenía contactos, dicen por ahí algunos, con el cártel Jalisco Nueva Generación, la organización criminal que asesinó precisamente al edil, lo asesinó a Carlos Manso el día primero de noviembre del año pasado. Israel Vega Rodríguez, encargado del despacho de la Fiscalía de Michoacán, reveló que personal ministerial está atendiendo como una nueva línea de investigación la denuncia que el pasado lunes presentó Yesenia Méndez Rodríguez, exsecretaria particular de Carlos Manso, en la que señala que Samuel García fue contratado en octubre del 2024 por el propio Carlos Manso para laborar en el área del despacho de la presidencia municipal, a petición precisamente de su esposa, Grecia Quirós. Ahora resulta que dentro de lo que ya se tiene, se tenía esta, no con tanta fuerza, debido a que nunca fue señalada, sin embargo, dicen los que estaban cerca, se dejaron de realizar los actos de investigación para poder agotarla. Ahora que se tiene más información aportada a través de la ampliación de la denuncia, es que se puede llevar a cabo otros actos en la investigación, según dijo Israel Vega. En la denuncia

0: La secretaria particular, vamos a llamarle así, Yesenia Méndez, documentó que Samuel García fue despedido 2 meses antes del asesinato de Carlos Manso por supuestos problemas de adicción que le impedían cumplir con sus funciones. Pero, a pesar de ello, tuvo acceso a la agenda privada del alcalde y posteriormente al homicidio de Manso Rodríguez. Fue reencontrado por Graciela Quirós, ahora como director de protocolo del ayuntamiento, con un salario superior a los 60,000 pesos mensuales. Dice que se aclare el por qué miente, porque dice que no lo conoce cuando sí lo conoce. Que se aclare por qué ganaba más que yo, dijo, yo que era su jefa, y que se aclare por qué él tenía la agenda privada al momento del homicidio, cuando él no tenía por qué tenerla. ¿Quién se la daba? ¿Por qué él no tenía por qué tener la agenda privada? Sí la pública, pero no la privada del presidente, porque no era el director de protocolo. Yo, dijo la secretaria, yo tenía la agenda y sola se la repartía a ciertas personas, entre ellas a la esposa, a señora Grecia. A la agenda tenía acceso también nada más que su seguridad, nadie más. La agenda estaba en manos, en posesión de los agentes de seguridad, del presidente y yo. Y obvio, la presidenta, dijo Yesenia Meléndez, como queriendo pues hacer que la situación se desvíe, ¿no? La Fiscalía Michoacana y las autoridades federales han detenido un total de 31 personas relacionadas en el asesinato de Carlos Manso, entre quienes se encuentran 7 de sus escoltas, investigados por su falta de actuación al momento del ataque. José Manuel Jiménez Miranda, coronel retirado, se retiró del ejército y entonces era jefe de escoltas de Carlos Manso, el que se encuentra prófugo de la justicia. El resto de los requeridos forman parte de las células del CJNG, o sea, del Cártel Jalisco Nueva Generación, que realizó el asesinato, entre quienes destaca Ramón Ángel Álvarez Ayala, el R1, presunto autor intelectual, Jorge Armando González Sánchez, alias el licenciado, y el contador, líder regional en Michoacán de esa organización criminal, considerado por la Fiscalía como uno de los presuntos autores intelectuales del crimen. Otro detenido es Alejandro Baruch Castellano Villafaña, el K0Z, jefe de la plaza por parte del Cártel Jalisco Nueva Generación y quien se encuentra debajo del licenciado en el organigrama criminal. A ellos se suma la detención de Samuel García Rivero, director de Relaciones Públicas de Carlos Manso, quien habría compartido la agenda privada del alcalde al Cártel Jalisco Nueva Generación. El resto de los detenidos son los taxistas Ricardo Clicerio, Alan y José Elogio, o Eulogio, dicen se llama Elogio, pero se le conoce como que es Eulogio, así como los presuntos narcomenudistas Ulises, Gerardo y Flor. Estos dos últimos, Gerardo y Flor, fungían como mensajeros entre el licenciado y los demás implicados en el atentado. También está detenido Jaciel Antonio Herrera Torres, alias El Pelón, y Gerardo Rodríguez El Congo, responsables de reclutar a Ramiro Víctor Manuel Ubaldo y a Fernando Josué, sujetos armados que perpetraron el homicidio y que días después fueron asesinados por el Cártel Jalisco Nueva Generación. Los dos últimos fueron reclutados en un centro de rehabilitación para adicciones allá en Uruapan. Otros 3 detenidos son María, Salvador y Marcelina, quienes además se les conoce como a María como la concubina el cuñado Salvador y la suegra del K0Z, Marcelina. El resto de los detenidos son el taxista Rafael, la Aurora, Wendy, Fabiola, la tía, la operadora del Congo, Héctor Hugo, alias Manuel, y agente de la Policía de Investigación Ministerial, así como Juan Luis N., alias el comandante Gary, y elementos de la Guardia Civil, o sea, la Policía Estatal. De los 5 detenidos restantes, las autoridades no han revelado sus identidades. Pero la situación sigue. Y sigue, por un lado, que mucha gente está en el momento en que dicen, bueno, se está exigiendo el movimiento del sombrero. ¿Por qué? Pues porque dicen algunos, no precisamente para aclarar qué fue lo que pasó con Carlos Manso, que todos sabemos, fue muerto por un asesino que minutos después fue asesinado también. Pero algunos dicen que, debido a que la esposa de Carlos Manso toma su lugar como presidente municipal y luego resulta que es nombrada, reconocida por muchos michoacanos como posible sucesora en el gobierno estatal, pues las investigaciones se dirigen, dicen algunos sospechosamente, detrás de ella. Pero en fin, es la 1:59 p.m. Entramos, llegamos al espacio de nuestra canción después de estos mensajes.
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9: Ya son las 13 horas con 4 minutos, la 1 y 4. Hoy llegamos al espacio de nuestra canción. Vamos a recordar a una intérprete que desafortunadamente fue muerta en un accidente de aviación. Vamos a decir, un helicóptero que por alguna razón, dicen, falla, se estrella y muere ni más ni menos que María Dolores Rivera Saavedra, a quien se le conocía como Jenny Rivera, cantante de origen norteamericano y que tuvo la oportunidad de cantar para los mexicanos y para los norteamericanos. Norteamericanos, vamos a decir, a gente de la doble nacionalidad que ahora se les quiere desconocer, pero no. Simple y sencillamente, Jenny Rivera murió a los 43 años después de una actuación por allá en Monterrey. Ella había nacido un día 2 de julio del año de 1969. Su fallecimiento estremeció y dio a conocer a México un día 9 de diciembre del año 2012. Hoy, en el programa El Pueblo Canta, reconocemos, recordamos a la señora Jenny Rivera, intérprete de música, pues, ¿qué pudiéramos decir? Se le llamaba México-Tejana, se le llamaba Tex-Mex, ¿qué? Pero ella ganó la popularidad y en alguna ocasión también tuvimos la oportunidad de dar cuenta de que Jenny Rivera tuvo una actuación aquí en Fresnillo, en el Lienzo Charro, que en aquel entonces ya llevaba el nombre de Antonio Aguilar. Hoy precisamente está en el espacio de nuestra canción, Jenny Rivera.
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1: La 1:10 p.m. Fíjese que me estaba enterando de una situación de privilegio, pudiéramos llamarle así, de que estas emisoras fueron las primeras que a nivel nacional dieron la noticia del fallecimiento de Jenny Rivera. Es una historia que tiene su principio cuando los sistemas de seguridad de Nuevo León se hacen presentes en el lugar del accidente, en donde pues el famoso helicóptero que se derribó, lo derribaron, o sea, bueno, cayó el helicóptero y entre la gente que iba a bordo iba Jenny Rivera. De las personas de seguridad de Nuevo León que acudieron inmediatamente al accidente, iba un fresnillense. ¿Qué fresnillense se dio como tarea, aparte de ver los resultados y tratar de rescatar el cadáver y todo lo que sucedió? Llamó inmediatamente a estas emisoras dando cuenta de lo ocurrido, cosa que en principio se dudó porque pues cómo va a ser posible, ¿no? Bueno, el caso es que se comprobó que efectivamente la cantante que en aquel entonces ocupaba los primeros lugares de popularidad, Jenny Rivera, fallecía en ese accidente. Y dice, nos llama esa misma persona para decirnos, yo fui el que les comuniqué de la muerte de Jenny Rivera para que lo dieran a conocer en sus estaciones. Ahí se las dejo.
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7: Ahora son las 13:17. Hoy precisamente es el último día del mes de agosto. Es el día de San Ramón Nonato. San Ramón Nonato, dicen, fue un mercedario. También es el día de Arisílides, que fue un obispo de Atenas, padre de la iglesia. Es el día de Oplato, obispo y confesor, de Paulino, de Amado y de Aidasno. Fueron todos obispos. El día de hoy se recuerda a Robustiano, a Fiacro, a Marcos, a Cecilio, que fue un presbítero, y sus demás compañeros también mártires. Es el día de Isabel de Francia, una virgen, hija de Luis VIII, hermana del rey San Luis. Es el día también de Dominguito. Dominguito del Val fue un niño de 8 años martirizado en Zaragoza, donde se conservan sus restos. También es el día de Teodoro y de Rufina, padres de San Manes. El día de hoy se recuerda la antigua dedicación de la Ciudad de México, la erección y dedicación de la Catedral Provincial el día 2 de septiembre del año de 1534. 20 años después, dicen, se fundó, se pobló Fresnillo, un día 2 de septiembre del año de 1554. Pero la erección, la dedicación de la Catedral Provisional fue el día 2 de septiembre del 34, en el siglo XV. También la traslación a la actual catedral fue el día 15 de agosto del año de 1674, y la consagración fue un día como hoy, un día 31 de agosto del año de 1851. Hoy también se recuerda la dedicación de la catedral de Durango, en la mera capital duranguense. Saludos a quienes están celebrando su onomástico el día de hoy, a quienes cumplen años, a usted precisamente en este último día del mes de agosto. Y a las últimas horas le quedan menos de 11 horas, pudiéramos decir, le quedan 10 horas con 40 minutos aproximadamente. En fin, hoy con muchísimo gusto vamos a darles a conocer que ha aparecido la revista Fresnillo en el aniversario número 472. Fresnillo tiene en su portada lo que en algún momento fue el panteón de Santa Teresa. Bueno, ¿cómo estaba? No al inicio, con el tiempo, el panteón de Santa Teresa. Pudiéramos decir que es una fotografía histórica. Aquí en Fresnillo se dice, es un pueblo con identidad, con orgullo, con historia. Y pues tenemos alrededor de 472 años, y esto a mí no me lo crea, ¿no? Pero créaselo directamente a Barbosa, que en paz descanse. Pero es interesante lo que publican año con año los que elaboran esta revista, una revista que es para coleccionistas definitivamente, que aparece cada año y que contiene algunos datos históricos que algunos habría que comprobarlos, pero cuando menos los tienen presentes, los tienen en el recuerdo, y eso es suficiente para que alguna gente diga, sí, yo estuve ahí, sí, yo me di cuenta, yo soy testigo, esto ya, de personajes que aparecen precisamente en su publicación, en la publicación de la revista Fresnillo. Y agradecerle a la revista Frías, a la familia Frías, a la gente que se ha dedicado a ir publicando año con año desde hace muchos años, desde don Andrés, Andrés Avelino Frías, que fue el padre de la familia Frías Salcedo y abuelo de la familia que actualmente se dedica a hacer la publicación. Se preocupa por tener datos, buscando la más alta fidelidad, la que sean actos fieles, para que la gente pues tenga una información histórica que se vaya guardando, que no se pierda, que es interesante que se cuente generación tras generación. Que el papá le cuente al hijo, le cuente al nieto, que le cuente a todos y se den cuenta de que Fresnillo no ha vivido en vano tantos y tantos años. Hay una sección interesante que mucha gente busca, porque ahí están sus familiares, ahí está la gente que ha hecho algo por Fresnillo en estos 472 años, y afortunadamente se dice que todavía hay una cierta preocupación familiar fresnillense por tener en cuenta a los fresnillenses que dieron algo de su vida para que se diera precisamente aquí en Fresnillo. Pues el paso de los años que han dejado recuerdos. Estoy viendo precisamente una publicación de una fotografía que le llaman del recuerdo de un equipo de básquetbol, en donde aparecen grandes amigos, como aparece, por ejemplo, el señor Jorge Pavón, que, pues en paz descanse, la señorita Cintia Herrera, el señor Patrocinio Solís, ¿quién no se acuerda de Patro? Héctor Dávila, Juan Varela, está Alejandro Saucedo, fue mi compañero en la escuela, creo. Alejandro, bueno, no fue mi compañero, estuvo en la escuela de la compañía, por ahí lo veía yo chiquillo, pero ahí andaba Alejandro Saucedo, Gregorio Carrillo, Meni, Manuel González. Esta información precisamente fue proporcionada a través de la fotografía que estamos tratando de relatar por parte de don Arturo Robles Carrillo, ampliamente conocido en el medio automovilístico, fue directivo de los famosos taxistas aquí en Fresnillo, se hizo mucho por esa organización y hoy ha colaborado con la publicación de esta revista, en donde aparece precisamente gente fresnillense, gente integrante de la familia deportiva de nuestra ciudad. Bueno, en el pie de la misma fotografía aparece un gran presidente municipal que tuvo la oportunidad de estar representando al municipio fresnillense al frente de la administración del municipio en 2 años, y hoy todavía su perfil, su familia, él y su esposa Norita, pues son gente sumamente estimada en la población. Es el doctor don Herón Rojas Sánchez, que fue presidente municipal en los años 70 y luego en los 90. Aquí en Fresnillo le guarda un sitio mucho, muy especial. Él estaba acompañado en esta fotografía. Me parece que yo no estuve presente cuando se tomó la fotografía, pero sí fui receptor de la visita del perro Aguayo. El perro Aguayo fue un luchador que trascendió en la fama de los luchadores rudos a nivel nacional. El perro Aguayo. Fue acompañado en esa ocasión a una función muy especial porque, miren, el doctor Rojas en sus administraciones era gran promotor de los deportes. Y lo mismo trajo grandes beisbolistas, trajo grandes luchadores, trajo boxeadores, trajo representantes a nivel nacional que algo tenían que ver con Zacatecas y los trajo invitados para que estuvieran cerca de sus orígenes. Entonces, en esa ocasión decíamos, estuvo Pedro Aguayo, el perro, con el indio Jerónimo, quienes estuvieron pues en la historia de la lucha libre poniendo en alto el nombre de Zacatecas, y no únicamente en lo que corresponde a la lucha libre a nivel nacional, no, a la lucha internacional, en donde aparecieron afortunadamente de una visita que vinieron a hacer a Fresnillo. Bueno, la publicación de esta revista ya apareció, está a disposición de los coleccionistas, está a disposición de los lectores, de la gente nueva que quiera conocer algo de sus orígenes o de los orígenes de Fresnillo, del tiempo historial que ha tenido esta población. Su precio es un precio de recuperación, 50 pesos, que se ha sostenido gracias a que la revista ha sido de alguna manera respaldada por patrocinios generosos que dan la oportunidad para que siga presentándose, se siga imprimiendo esa reconocida revista. Estoy viendo la página número 31, en donde aparece la esquina de la calle Cadena y la calle Hidalgo, o sea, a un costado del Jardín Hidalgo. Ahí aparece la Botica Nacional. La Botica Nacional fue cambiada por Manuelito Hernández, su propietario del lugar, porque la Botica Nacional estaba ubicada precisamente en los bajos del edificio que en alguna ocasión, allá por los años 40, construyó una empresa que fue de alguna manera contratada por don Pompeyo Hernández. Don Pompeyo Hernández tenía el edificio que ahora ocupa la refaccionaria, déjenme ver si me recuerdo, era don Pepe Hernández, pero no lleva, o sí lleva el apellido de don Pepe Hernández, que tuvo aquella refaccionaria que se llamaba Fresnillo, no, déjenme ver, algo tenía que ver con Fresnillo, la refaccionaria original de Pepe Hernández, casada con una señora norteamericana, mamá del actual administrador, gerente, dueño de esa refaccionaria. A un lado venden tenis y cosas de esas, ¿no? Pero allí donde están los tenis, allí estuvo la Botica Nacional de don Manuel Hernández Vela. Don Manuel Hernández Vela comentó directamente con este que les está hablando, que una ocasión tuvo la oportunidad de ser el compañero de Germán Valdés. ¿Ah, quién es Germán Valdés? No, ¿quién fue Germán Valdés? Porque el que se recuerda es a Tintán, el gran cómico mexicano que en alguna ocasión estuvo en Fresnillo ya por los años 30. Estuvo en Fresnillo, trajo un show, pues andaba trabajando en la carpa, ¿no? Y vino don Manuel Hernández haciéndole de Patiño antes de que apareciera Marcelo. Marcelo fue el más popular, definitivamente, pero a Tintán le acompañó don Manuel Hernández Vela en su calidad de Patiño. Don Manuel Hernández vio a Fresnillo y dijo, no, yo de aquí soy. Él me parece que era de La Laguna, de por allá de Torreón, pero se quedó aquí en Fresnillo a vivir, a tener su familia, a morir en tierra fresnillense y crear la Botica Nacional. Una botica que durante muchos años fue administrada, dirigida precisamente por don Manuel, muy querido Manuelito, entre otras cosas le decían el chale. La gente, ¿no? Ve, tráete esas mejorares, ve, tráete esto con el chale. Y era una de las 6-7 farmacias que existían en aquel entonces en Fresnillo. En la parte de abajo de la fotografía la parte de abajo aparece el nuevo edificio que actualmente está allí, pues todavía muy bien cuidado, en donde aparece el nombre de Botica Nacional, lo que años antes había sido la tienda de abarrotes, propiedad también de una persona que se instaló aquí en Fresnillo. Esa tienda de abarrotes se llamaba La Qué. Tenía un servicio de repartición y recogimiento de mercancías que, pues, era un carrito que arrastraba un señor mucho, muy popular y muy honrado. Porque era tan honrado, que iba a un domicilio a llevar la mercancía que le pedían de la tienda de abarrotes, y el regreso en cualquier momento se encontraba un 20, se encontraba un peso de aquellos que todavía existían, ¿no? Y llegaba con Manolito: mire, Manolito, lo que me encontré. Oye, pues sí, ¿este qué? Lo estaba tirado. Y lo entregaba, era tal su honradez que llegaba con su patrón y le entregaba lo que se encontraba. Una fotografía del recuerdo, en donde está Beto Díaz, Roberto Díaz Ornedo, atendiendo su casa Graciela allá por los años, serían los 60. Me parece que la señora era la gobernadora, precisamente la señora Magdalena Rodríguez, esposa del señor profesor y licenciado Cervantes Corona. Ella estuvo presente ahí con Beto Díaz, una visita, a lo mejor necesitaron comprar algo, y ahí está Beto Díaz atendiendo a ella, atendiendo a la señora Hilda Gómez. La señora Hilda Gómez fue reina de Fresnillo y posteriormente, al poco tiempo, se casó con Pepe Bonilla y es la mamá de las niñas, de los integrantes de la familia Bonilla Gómez. Bueno, ya me sonó el teléfono y me están diciendo que me calle. Ahora pues, me callo, pero ya apareció la revista y ahí pueden encontrar esto y mucho más. Pero de momento, pues atiendan la información que se tiene para este momento. Adelante.
8: Buenas tardes, señor, y buenas tardes a quienes nos escuchan ya en este lunes, esperando que se encuentren muy bien el lunes, el último lunes de agosto. Y pues estamos a unos días de que cierre la feria de Fresnillo, señor, con un fin de semana de bastante actividad ferial, ya un baile de aniversario que se llevó a cabo el día sábado. Previo al baile de aniversario, el día viernes se llevó a cabo la coronación también de la representante de la Edad de Oro. Son parte pues de estas actividades que se han desarrollado, y el sábado pues con afluencia, digamos, positiva en el centro de convenciones, donde se tuvo pues ahí un la presentación de la orquesta de Beto Díaz.
7: Pero hay que tener muy presente que el próximo, que es el miércoles, ¿no? El miércoles 2 de septiembre, que es el mero día, hay que estar presentes en la paella. La paella. Y luego trasladarse de lado a lado de la ciudad a la Plaza de Toros, al Lienzo Charro, donde estará la presencia de André Goncalves. ¿Es un portugués o es brasileño? No sé, pero viene a Fresnillo junto con los Forcados, junto con Diego San Román y con César Pacheco. Interesante va a estar la corrida, porque los ejemplares que se van a lidiar son de José Julián Llaguno, una ganadería de mucho renombre en el país y a nivel internacional. Así es que hay que estar presentes. Ahora, si el tiempo lo permite, qué bueno. Y si no, pues vamos a mojarnos, pues ¿qué? No será la primera vez, ¿verdad?
8: Básicamente en la temporada de ferias la lluvia es común en Fresnillo. No ha llovido como en otros años, parece.
7: Ay, es que no le tocó el aguacero de ayer.
8: Pero, bueno, sí, señor, un poquito, pero digamos que como otras ferias que se inundan las instalaciones, se inundan varias zonas, no tanto.
7: Bueno, pero sí, es que hay que darnos cuenta de que las instalaciones se han cambiado 3 que 4 veces, porque la feria de Fresnillo inició en el Jardín Madero. Luego fue tanto su éxito que creció a la avenida ahora Juárez, que en aquellos tiempos era Álvaro Obregón. Luego se pasó al Jardín del Obelisco y de ahí creció y creció y se lo llevaron a la Lagunilla. No fue suficiente la Lagunilla, bajó hasta la calle González, no, ¿cómo se llama? La calle del Perico, era antes, ahora es la calle José González Echeverría, no. ¿Cómo se llama la calle ahora?
8: ¿Cuál será, señor?
7: La de donde está el Cuerno de Oro, esquina con lo que conocemos Juárez, y a, que antes era Álvaro Obregón, ahí está.
8: Era, ¿no es Aquiles, señor?
7: ¿Aquiles? ¿O quién?
8: Sí, Aquiles no, Cerdán.
7: No, la Aquiles Cerdán corre de Oriente a Poniente o de Poniente a Oriente. Pero esta es la... La Juárez está en la esquina de la cantina de... Bueno, el bar, el centro social, el Cuerno de Oro. Vive el doctor Rojas, pero la esquina, donde estaba una lonchería María.
8: Lázaro Cárdenas, señor.
7: Lázaro Cárdenas. Es que ya hay dos Lázaro Cárdenas, ¿se da cuenta?
8: Sí, también tenemos la Lázaro Cárdenas que va de acá de la zona norte, pero...
7: Sí, corre de Oriente a Poniente, pero pues ahí está la Lázaro Cárdenas. De todos modos, la calle de San Martín de Porres ahora se llama Lázaro Cárdenas. Antes la conocíamos como la calle del Perico. En algún momento un presidente municipal, quiero recordar si fue don Luis Acevedo o don Heriberto González, se le ocurrió que la calle fuera de sur a norte y tumbaron algunas fincas para que efectivamente el eje de la Lázaro Cárdenas ahora fuera la que atravesara la ciudad, como en muchas partes de la República hay ciudades importantes que tienen calles que cruzan de lado a lado, ¿verdad? Aquí se tuvo la intención, hoy ya no, porque no faltó quien tapara nuevamente la misma calle, pero en esa calle precisamente iniciaba la feria, donde posteriormente fue la farmacia San Martín, la lonchería Mari, de ahí iniciaba hacia la Lagunilla. Después a José Bonilla se le ocurrió cambiarla al cerro, a donde se encuentra ahora, dando cuenta de que efectivamente el terreno era propicio para que no se inundaran las instalaciones. Y desde entonces se tiene en consideración eso, de que no se inunden las instalaciones y que el agua corra a las calles de Fresnillo. Pero fue idea de José Bonilla.
8: De hecho, señor, pues sí, desde el tema de las lluvias, pudiéramos pensar que al interior de, sobre todo de las instalaciones federales, pues sí pudieran ser algunos encharcamientos, pero sí ha sido muy, muy diferente a lo largo de los últimos años, pues se le han podido realizar pocas mejoras, sobre todo ya en la distribución. Recordemos con el actual presidente municipal, Javier Torres, se mejoró el tema del corredor gastronómico. Ahora se cuenta con un área de bandas específica, con bares en específico, para que pues la población pueda tener como estas áreas separadas y puedan disfrutar de todas las actividades feriales. También ayer, señor, se llevó a cabo la Feria de Escaramuzos, ayer domingo, Lienzo Charro Antonio Aguilar, con bastantes personas, casi lleno lienzo, con una buena participación de familia, y ya lo que nos habían adelantado, digamos, de la distribución de en estas actividades feriales a lo largo del digamos, de las mismas instalaciones, y el Lienzo Charro pues tuvo actividad a lo largo de esta feria el fin de semana anterior, y este también ayer, pues con un exitoso evento de la feria de escaramuzas, y donde la familia...
7: No, y la cantidad de escaramuzas que participaron, quiere decir que la juventud femenil de Fresnillo, amante de la charrería, está presente en este tipo de espectáculos.
8: Y de, no solo de Fresnillo, señora, ayer se contó con la presencia de personas o de escaramuzas, de mujeres a caballo de Montescobedo.
7: Sí, pero dése cuenta de que la el inicio de la actividad, el promoverlas, el invitar a otros municipios, es de los fresnillenses. Y sí, aquí en Fresnillo pues hay varias escaramuzas que efectivamente se dedican a atender principalmente a sus invitadas que vienen de diferentes municipios y a dar el espectáculo que la gente quiere ver.
8: Y muy contentos, la gente muy contenta, señor, desde las pequeñas que participan en estos llamados modalidades de caballito de palo, luego posteriormente ya las jovencitas o las mujeres que participan ya, ya brindando un espectáculo tal cual de... pues como tal de todas las suertes que implican hacer escaramuza y lo que implica pues la banda, los trajes que utilizan, pues la gente se fue muy muy contenta.
7: No, y además hay que tener muy presente la herencia que están dejando muchas gentes fresnillenses que dan margen a que sus niños, sus nietos estén en condiciones de todavía acordarse de que hay muñequitos, hay caballitos de palo. A usted no le tocó de seguro porque ya le estaba grandecita, pero le se dio cuenta de que había gente que echaba a perder la escoba y hacía su caballito.
8: Sí, señor, de hecho, pues sí, es una tradición que no se ha perdido, al contrario, vemos
7: y de ahí,
8: como lo mencionó, que se arraiga más.
7: O sea, sí, y brincan al caballo de verdad.
8: Sí, ayer se hizo este procedimiento con la, digamos, una agrupación de pequeñas denominada Colibrí, que ya ahora tienen ya otra categoría, donde ya pasaron al caballo, ya se pudieron subir, cambiaron de sombrero, porque de hecho nos platicaban que esa parte del entrenamiento implica un sombrero de palma, y posteriormente ya ahora que pasan a esa etapa utilizan ya un sombrero pues de gamuza, no sé, digamos ya el
7: más livianos, como tal. Más livianos, porque sí. En un momento hubo, o sea, no le tocaron las guaripas, ¿verdad?
8: No, señor.
7: Ah,
8: no
7: sé, era un sombrero de palma que venían de por allá de otros estados a vender a Fresnillo y mucha gente los utilizaba, ¿verdad? Pero llegaron las tejanas y de ahí para el Real siguen los sombreros. Ya había sombreros charros sumamente pesados, muy bonitos, unas obras artísticas que más de uno ha de tener en su casa, orgullosamente, un sombrero charro auténtico.
8: Que es algo muy bonito, señor, digamos, en el aspecto físico, cómo se ve, cómo resalta la belleza de las mujeres y también el uso de todo lo que implica la vestimenta para los hombres en la charrería. Ayer se tuvo este evento, ya por la tarde, en específico ayer, ya en la noche, mejor dicho, se contó con la presencia de agrupaciones de norteño, locales de cierta forma, que fueron los artistas que estuvieron deleitando en el domo de la feria, con bastante presencia también. En estos dos días se tuvo, pues sí, ha sido un día de considerar, digamos, exitosos en el caso del domo, con la presencia de los artistas. Y también el fin de semana, recordarle a nuestro auditorio, pues que se llevó a cabo el evento, digamos, en dos vertientes de motos. Uno, pues es el deportivo que se realiza ahí en el caso de la pista Bernardo Bonilla, y la otra, que fue durante viernes y sábado, fue el de las motos, pues ya, no sé, choppers, si podríamos decirlo de esa forma.
7: No, ellos decían que no son choppers, son motociclistas, ellos, sí, y les gusta el motociclismo, no necesariamente el atractivo viene siendo la moto, porque en otras organizaciones sí traen unas motos que cuidado, pero aquí es la participación de la gente arriba de la moto, simplemente.
8: Y que de hecho, señor, pues fue el viernes, sábado, que se llevó a cabo estas actividades. Pudimos ver allá al presidente municipal, Javier Torres Rodríguez, que es gustoso de las motos, pues también encabezar la misma rodada que se realiza por distintas calles del municipio. Y ya por la tarde, por la noche, en ambos días, la presentación de agrupaciones musicales, estos en el Monumento a la Bandera. Entonces, prácticamente, señor, hablamos pues de actividades que han sido desarrolladas en distintos puntos del municipio, todos para enfocarse a un festejo ferial por el 472 aniversario.
7: Oiga, ¿usted vio la participación de los motociclistas?
8: Sí, señor.
7: ¿Y vio a Roberto Cabral en su moto?
8: No lo vi completo, señor.
7: ¿No?
8: Ahora sí que vi la punta y luego seguí caminando para tomar otras fotos.
7: No,
8: pero sé que don Roberto Cabral sí le gusta la moto, él cuenta con la suya, entonces sí, no sé si participó, pero sí sé que es amante de la moto, señor.
7: Tiene una motocicleta itálica de las primerititas que se expendieron aquí en Fresnillo. Él adquirió una itálica.
8: Entonces, pues sí, hay el interés. Pues la moto, señor, es de el gusto de muchas personas en usarla, en montarse. Obviamente, quien conoce la importancia de la moto, pues conoce la importancia de respetar ciertas situaciones, como que no rebasar por la derecha, o sea,
7: de ser caso, un buen conductor de moto.
8: Efectivamente.
7: Primeramente, circular con seguridad y la seguridad sobre los peatones. Y también no atravesársele a los conductores de vehículos normales, ¿no? De automóviles.
8: Que lamentablemente no siempre se cumple con eso, señor, eso sí hay que recordarlo, por eso hemos tenido pues un número considerable de accidentes de moto. Ojalá este tipo de eventos pudiera ver la gente que pues se puede hacer uso de estos vehículos con moderación, con cuidado, sin arriesgar la vida.
7: Bueno, ¿está lista para la paella?
8: Estamos listos, señor, ya será el día
7: miércoles.
8: Dos. Sí, el miércoles, 250 pesos, señor, y pues
7: 250 pesos.
8: Y quien pueda acudir a la agora podrán disfrutar ahí de los alimentos, señor, o si no pueden llevarlo para llevar, pero ahora sí que la disponibilidad es ahí está, de que puedan hacer uso de y probar de este rico platillo, que es una tradición, señor. Ojalá que el tema también, sobre todo, que sea el tema del asilo de ancianos, señor, poco a poco realmente sí se vaya generando.
7: No, pues parte. Que se reabra, que esté en servicios, porque es una de las cosas que alguna gente se pregunta. Bueno, pues están anunciando que es la paella para el asilo de ancianos. ¿Y dónde está el asilo de ancianos? ¿Y dónde están los ancianos? Hubo una vez un sacerdote de buen recuerdo que se preocupó mucho por la niñez fresniense, don Guillermo Ordaz Tejada, que conformó la Ciudad de los Niños. La Ciudad de los Niños se instaló la última vez en Fresnillo, en lo que ahora es el Ágora. Lo convencieron de que estarían más cuidados y más atendidos porque ya intervenía el gobierno del estado y se la llevaron a Zain Alto. Pregunte, ¿dónde está la Ciudad de los Niños?
8: Ya no existe.
7: Ya no existe. ¿Qué pasó con el asilo de ancianos? Un sacerdote también en su momento, el señor licenciado Juan Antonio de Alba, convocó a fresnillenses a abrir una casa para los ancianos. Tuvo un éxito tal que se abrió precisamente en un local que en algún tiempo, allá por los años 40, 50, fue una guardería. Era para atender a niños sin hogar. Entonces ahí se convirtió en el asilo de ancianos. Estuvo atendido durante mucho tiempo con gente del comercio local, que recordamos con mucho cariño porque le dedicaba, había una presidencia año con año, y esa presidencia se dedicaba a estar atento, no únicamente a lo de la paella, sino a las necesidades que tenían los integrantes de la población de los ancianos, y tenían la oportunidad de llevarles medicamentos, de llevarles alimentos, de asearlos, de estar en condiciones de vivir en una limpieza tal que todavía se recuerda. Desafortunadamente, por alguna razón que no es extraño en Fresnillo, porque hay mucha gente

0: Los sacaron de su casa y se los llevaron porque los iban a atender mejor, y entre ellas una diputada en su momento que también colaboró para que sucediera eso. Desafortunadamente se les olvidó en el camino.
1: Lamentablemente, señor, pues se dejó en el abandono. En algunas ocasiones se le ha preguntado a la presidenta honorífica a nivel estado de esta situación a Sara Hernández de Montreal, y ha dicho que no, hasta el momento no se le ha pedido pues alguna petición, no se le ha externado alguna petición de apoyo.
0: ¿Y a poco lo que está haciendo se lo han pedido?
1: Eso es lo que llaman, ha dicho, señor.
0: Bueno, pero informe mejor, ¿no?
1: Fíjense que hoy, de forma oficial, señor, hoy regresaron a clases, pues ya estudiantes, después de un receso vacacional, y pues en algunos planteles esto se vio mermado, uno de esos es el preescolar de la colonia Emiliano Zapata, y un tema, sobre todo entre docentes, que no llegan a un acuerdo con la directora, es por eso hoy no hubo clases en este preescolar. Estaríamos en unos momentos más, señor, una vez que ya acabe, digamos, el turno matutino, viendo a ver qué tantos planteles tuvieron como esta...
0: Si en pleno ciclo escolar, días de la semana, de lunes a viernes, que deben los niños asistir a la escuela, no hay clases, pues menos ahora, que estamos en fiesta, hombre.
1: Pues así la situación, señor. Entonces se llama la atención en cómo se dan las cosas. También, señor, en algunos momentos más hablaremos de un tema de Ojo Caliente. Quien ya ha hablado al respecto, pues ha sido
0: el secretario de gobierno, ¿no?
1: El diputado federal Ricardo Monreal Ávila, señor, dando pues una postura del tema de la pacificación del estado.
0: Oiga, y no habló de Tabasco, y no habló de Jerez, no habló de otros municipios que han tenido los mismos problemas.
1: No, a lo mejor ahora por la dimensión.
0: Mire, lo mejor fueron anunciados por las mismas lonas o las mantas que aparecieron por ahí, donde decía aguas, porque ahí vamos. Y mire, están demostrando que aquí están.
1: Y
0: eso que avisaron, ¿eh?
1: Compleja, señor, compleja para Zacatecas, porque sí hablamos pues de un problema, digamos, de seguridad que es de llamar la atención, de que falta todavía pues algunas situaciones, muchas situaciones que resolver. Y sí, de quienes dan la respuesta, da la cara, señor, pues es el secretario de gobierno, Rodrigo Reyes Mugueta, suele ser de quien los que
0: pero
1: hablan.
0: Mire, de alguna manera hay que esperar que la semana próxima las cosas más o menos estén en calma.
1: Pudiera ser por lo de la feria de Zacatecas.
0: No, no, ¿cuál feria de Zacatecas? Si aquí está, hay feria. Y, bueno, por el informe. Casualmente, cuando hay actos oficiales de esa naturaleza, más o menos todo muy tranquilo, ¿no?
1: Y luego nos van a presumir, señor, nos van a presumir que los índices de homicidios bajaron y que las condiciones son otras.
0: Sí.
1: Aunque no sea quizás esa la verdad. Bueno,
0: En fin, ya veremos.
1: En el caso también, señor, de quienes hoy tomaron ciudad administrativa hoy lunes, fueron allá en Zacatecas, quienes son habitantes del fraccionamiento Luis Donaldo Colosio en Guadalupe, han exigido que se les escriture, que se les dé la facilidad a cerca de 109 familias, porque realmente pues se han quedado en el abandono, en la certeza legal de sus hogares, y querían ese apoyo por parte de el tema, pues sobre todo de las autoridades. Tomaron allá uno de los edificios de ciudad administrativa. Veremos, señor, qué sucede en este tema de la regularización, que es una de las situaciones que más piden en el tema legal de las viviendas. Y pues ya para finalizar, señor, que en el caso de Zacatecas, pues reconocía el gobernador que no se pueden minimizar hechos violentos. No sé si sea la mejor respuesta, señor, pero pues fue la que dio, mientras que decíamos el legislador federal Ricardo Monreal, él dijo que se está combatiendo frontalmente a la delincuencia organizada.
0: Pero no dijo dónde, ¿verdad?
1: No, señor, decía que le da tristeza lo que pasa en Zacatecas.
0: Ah, bueno. Pues eso, que busque responsables, ¿no?
1: Sería lo más viable, señor, porque es la gente lo que quiere. Y ya en el tema local, señor, sería lo más sobresaliente.
0: Ya faltan 7 minutos, 8 minutos para que sean las 2 de la tarde. Tenemos mensajes para que ustedes nos den la oportunidad de atenderlos. Y luego seguimos con la policía acá.
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8: Ahora son las 13 horas con 56 minutos. La policía Caribel Fresnillo.
9: En el tema del municipio, señor, pues tenemos algunos reportes que se han generado para Fresnillo, para sus comunidades. Continúa este operativo que se realiza ahí en la feria, se habla. Hubo una pequeña queja ahí, sobre todo el día sábado, el día del baile de aniversario, por un tema de que buscaban entrar y aunque había espacio al interior de las instalaciones, la policía estatal que implementaba un operativo impedía el acceso porque decían que pues ya estaba lleno. Entonces ahí hubo unas quejas por sobre todo en contra de la policía estatal, que fue quienes realizaron estas actividades. Aún así se ha realizado con tranquilidad, sin mayores situaciones de gravedad.
8: Pero no,
9: en el tema de Fresnillo,
8: no me pregunte quién los mandó, ¿eh?
9: Esa sería una buena pregunta, señor.
8: ¿Y a qué los mandaron?
9: Pues vigilar, señor. ¿De qué
8: sería vigilar o a estropear?
9: Ah, sí, hay habido quejas de que sí, señor, como que no fluimos todos en la misma dirección o en lo mismo positivo. Pero bueno, es el tema de la policía estatal, que no es nada nuevo, digámoslo así. En el accidente se ha generado uno sobre el Boulevard Varela Rico, cerca ahí de una de las tiendas departamentales. Es una de las zonas como que tiene mayor, digamos, queja este el boulevard por el tema de los accidentes. Fue pasadas las 8 de la noche que se genera este accidente, sobre todo daños materiales, y una mujer lesionada quien viajaba a bordo de una motocicleta. Tenemos también para el del fin de semana que se ha generado de reportes de información policiaca, una situación que se generó también aquí en Fresnillo. Hablamos de otro accidente más que dejó también cuantiosos daños materiales, y también en el punto del Varela Rico, pero más cercano hacia la tienda o hacia el paseo del mineral, digamos, más hacia esa zona, también se genera otro percance donde participa una camioneta Ford F-250, donde viajaba un hombre, y una moto tipo cross, donde también pues se generan ahí daños materiales cuantiosos. En el ámbito de información policíaca, tenemos una persona que terminó con lesiones debido a que fue atropellada. Fue un reporte que generó sesiones de consideración pasadas a las 5:30 de la tarde, y es un hombre de 50-55 años aproximadamente quien terminó en el Hospital General luego de que un vehículo lo atropellara. El conductor se dio la fuga sin que se tengan datos de su paradero. Y tenemos también el día viernes por la tarde ya una salida de camino que movilizó ahí las corporaciones de seguridad, esto en la carretera federal 45 cerca de la comunidad de Bañuelos. Es un automóvil, un Nissan, el que se ve involucrado en este vehículo, y pues terminó prácticamente entre árboles su trayecto, y con cuantiosos daños materiales, una persona lesionada, y acudió Guardia Nacional, División Carretera. Hasta el momento, señor, lo más sobresaliente en el ámbito policial.
8: Sí, se dio cuenta de que en Zacatecas hubo un movimiento por allá. Yo creo que sí tiene la información, de Ojo Caliente. Pero estaba vigilado, sobrevigilado Fresnillo, por su feria.
9: Sí, señor, se contó ahí con la presencia del helicóptero, de todo lo que implica, pues, elementos estatales, Guardia Nacional, Ejército Mexicano, digamos, todas las corporaciones, Policía Municipal.
8: Y pregúntale a los de Ojo Caliente dónde estaba la policía a la hora de...
9: No, señor, eso sí, de Ojo Caliente ha dejado mucho, mucho dolor entre los habitantes de dicho municipio. No les gusta mucho el término, señor, de terrorismo a las autoridades.
8: Bueno, eso será en la parte policíaca, ¿no?
9: Sí.
8: Muy bien. Ya son las 2:00 p.m. Son 2:00 p.m, 14:00. Tenemos mensajes y continuamos con la información estatal.
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11: Continuamos con la información estatal en su programa El Pueblo Canta.
12: Así es, señor. Se han generado pues ya algunos datos importantes en las últimas horas en el ámbito policiaco, donde pues se tienen datos, lamentablemente, pues decíamos hace unos momentos lo ocurrido allá en Ojo Caliente. Esta situación fue reportada sobre todo por un fuerte estruendo, una fuerte explosión. Se hablaba posteriormente que se trataba de un coche bomba. Primero se llegó a decir que se había sido pues directamente lanzándoles algo a la corporación, a la policía municipal de Ojo Caliente. Sin embargo, no, se habla que fue un coche bomba el que explota a las afueras de esta corporación y que movilizó a las corporaciones de seguridad. Decíamos hace un momento, señor, las autoridades no les gusta mucho el término de terrorismo, pero cuando hablamos justo de las guerras en Medio Oriente, se habla mucho de este tipo de términos, de las explosiones de carros bomba, y la escena que hoy, con la que hoy se levantan los habitantes de Ojo Caliente, pues es una muy, muy similar, muy devastadora, por vehículos dañados, de infraestructura de no solo de la corporación, sino edificios cercanos también dañados, o viviendas cercanas, no tanto edificios, pero sí es bastante, digamos, compleja. Hablamos 11 vehículos por lo menos que estaban estacionados entre una patrulla, todo lo que implicaba en esa calle, dañados, y ayer por la noche, digamos que el saldo preliminar eran 8 lesionados, entre ellos una niña, una mujer. Sin embargo, las autoridades han confirmado hace unos momentos pues que se trataría de al menos 11 los lesionados. una situación que nos vuelve a poner otra vez en el ojo del huracán a nivel nacional, por lo que implica de lamentable. Ya decíamos de algunas figuras que pues estaban pues opinando, mostrando sus puntos de vista dado esta situación, pero sí al menos de 11 personas que decían las autoridades. Sobre todo el secretario hoy de gobierno, Rodrigo Reyes Muguerza, quien hablaba pues de esto, de al menos 11 personas heridas por esta explosión, 38 viviendas y 11 vehículos dañados. Ese sería como el saldo preliminar que hoy ha dado a conocer el secretario en esta llamada conferencia de prensa de la informativa, y donde pues dicen que se tienen avances importantes en materia de lo que ha implicado o de lo que sería como vinculado a este hecho, sin que se den pues mayores detalles de si habría alguna persona detenida por este hecho, que al momento no. Y pues sí llama la atención el tema, porque pues hablamos de una situación bastante compleja la que se vive en varios de los municipios. Decíamos días atrás que habían sido atacados con explosivos elementos de la policía estatal en municipios de Zacatecas. Estuvieron en alerta Villa García, Villanueva, Jalpa, de los que estuvieron pues en recientes días digamos en alerta por todo lo que implica estos hechos violentos. Entonces pues lamentablemente, señor, así estaría el panorama. Decíamos ayer con un cierre preliminar de 7 heridos, sin embargo hoy ya las autoridades han confirmado de 11 personas lesionadas por este hecho en materia de seguridad, y que ha alertado a las corporaciones. Ahorita pues obviamente, señor, ya se tiene el número pues variable de elementos en la zona, por el tema pues que esto implica ya después de estar vigilando, pero previamente pues sin mayor vigilancia en este punto. Y tenemos la detención de un hombre allá en Aguascalientes, en donde se ha precisado que pues era detenido, o fue detenido porque era buscado por robo calificado y daño a las cosas. Este hombre pues ya fue puesto a disposición de la autoridad de la Fiscalía General de Justicia del Estado de Zacatecas para el municipio, bueno, no para el municipio, para el Estado, a través de la Fiscalía. Y tenemos la sentencia en contra de un hombre por abuso sexual agravado. Es una sentencia en contra de Alejandro, una sentencia de 6 años de prisión, y luego de que en 2025, en abril del 2025, allá en Concepción del Oro, pues afectó a la víctima y después vino esta situación. Y tenemos también ya una vinculación al proceso en contra de una mujer identificada como Liliana, alias La China. Esta mujer se habla que pues es procesada por delitos de trata de personas en la modalidad de trabajos forzados y asociación delictuosa. Hablaban que esta mujer había sido detenida del 22 de agosto allá en la comunidad del Durazno, y aparentemente obligaba a realizar trabajos forzados como halconeo, narcomenudeo y reclutamiento de personas para un grupo delincuencial. Ahora ya se habla que ya fue vinculada a proceso, según lo informado por parte de las autoridades. En materia de seguridad, señor, pues ha sido lo más sobresaliente en materia policíaca hasta el momento. Ayer domingo, en el Día Internacional de la Desaparición de Personas, pues se llevó a cabo una marcha aquí en Fresnillo por parte de Madres Buscadoras. Ellas iniciaron en el Monumento a la Bandera y concluyeron ahí en las instalaciones de la feria. A las afueras colocaron imágenes, lonas, las cédulas de búsqueda para estas personas que han sido reportadas desaparecidas, y según la misma cifra que ellas brindaban, era de 900 personas desaparecidas tan solo en Fresnillo desde hace varios años. Entonces, esa ha sido, pues, digamos, las actividades, señor, más sobresalientes.
11: Bueno, si tiene oportunidad, investigue, pregunte de dónde salió tanto material para cerrar las calles el día de ayer. ¿De dónde vino?
12: ¿Material, señor?
11: Sí, las vallas esas metálicas que impusieron en una parte grande del norte de Fresnillo.
12: Sí, lo pusieron en algunas horas porque había una carrera ciclista.
11: Sí, sí, sí, pero ¿de dónde salió las vallas?
12: Ok, yo lo chequeé.
11: ¿Eh?
12: Sí.
11: Ándele, pues.
12: Que pasen buena tarde.
11: Gracias, le agradezco su participación y la espero mañana.
12: Así es, señor, que pasen buena tarde.
11: 2 de la tarde con 11 minutos, 2 con 11, y es nuestro agradecimiento a ustedes por habernos acompañado en El Pueblo Canta. Mañana volveremos cuando sean las 12. Por hoy, gracias, felicidades, que tengan buen provecho. 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Gracias, amigos. Le deseamos felicidad, buenas tardes y siga disfrutando de lo que queda de la feria.
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0: Ya estamos de vuelta, las 2 de la tarde con 31 minutos. Continuamos, carnalito, con más de la música. Yo soy Luis Germán Uribe Débora.
1: Y yo soy Omar Uribe Débora y juntos somos. Vamos a continuar con más de los éxitos en esta tarde nublada, tarde posiblemente lluviosa. Ya nos cayó algo de chipichipi, ya chispeó los carros, carnal, con la poca tierrita que está levantando. En vez de lavarlos, ahorita los andan aterradillos.
0: Así es, ya está nublado, entonces hoy llueve otra vez hasta que se acabe la feria, brother.
1: Sí, ya sí. últimos
0: a
1: días.
0: A partir del día 2-3 ya no llueve. ¿Por qué? Sí, ¿quién sabe?
1: Sí.
0: Pero así las cosas en Fresnillo, Zacatecas. Qué barbaridad. Hoy, ¿quién está? Déjame decirte, ¿quién se va a estar presentando?
1: Hoy es para los chiquitines, carnal.
0: Ah, sí, hoy para
1: Luli
0: los chiquitines.
1: Luli Pampín y las, ¿cómo se llaman? Las guerreras K-pop.
0: Así es, efectivamente. Hoy se va a poner a reventar también. Sí. Pero puro chiquitines.
1: Puro chiquitines. El domo de la feria hoy le pertenece a los chiquitines.
0: Denle chance a los chiquitines, por favor. Dejen que abarroten por ahí los chiquitines, sus mamis, sus papis, evento familiar.
1: Sí.
0: Chulada, chulada, hermano.
1: Aprevéngase ahí con uno de 500 o unos dos de 500, porque los chiquitines todo quieren, carnal.
0: Sí, se van a querer subir. Váyase temprano porque va a llegar el agua. Váyase temprano para que los pueda subir a los juegos. Dos por uno, o no sé cómo estén.
1: No. Ya la regates, carnal, todavía.
0: Ahora se crea.
1: Oye, vaya, no escucho esa promoción, ¿sabes? Si
0: no sé, la mera verdad no sé.
1: Otros años hay un día gratis, me parece.

0: Información importante, hermano. La clavícula termina. La canícula, perdón.
1: Canícula, sí.
0: La clavícula, aquí la tengo.
1: Sí, no, aquí la tienes.
0: Está, está bien, la, sí, la traigo alineada.
1: Estás medio raro, sí, la traes ladeada, sí, carnal.
0: Una, sí, vez se me zafó el brazo, bro.
1: Ah, sí, no, sí, fuiste con don Angelito.
0: No, sí, fui, ya no lo encontré, fíjate.
1: Sí, entonces. Sí. Ah, no, todavía no, sí, carnal. No,
0: quién,
1: no,
0: sabe,
1: no,
0: hay,
1: no,
0: que, no, hay que investigar,
1: sí,
0: hermano.
1: No, sí, carnal, sí,
0: sí. Sí, el día 3, le atinamos, hermano. Ah, el día 3 termina, Bueno, y luego si cambian la feria para septiembre, ¿te acuerdas aquella vez que también llovió, hermano?
1: Fíjate,
0: entonces, como quiera, hay que disfrutar la feria. Hoy, sí, es para los chiquitines.
1: Hoy es totalmente de los chiquitines la feria de Fresnillo, así que llévese ahí su paraguas porque uno como quiera.
0: Las criaturas,
1: sí, sí, sí, sí. Después sale más caro en la medicina.
0: Sí, sale más, sí, caro el clavulín, el, sí, paracetamol. Y
1: sí, la nemelubrina,
0: el ibuprofeno para los chiquillos.
1: No, no, no digas marcas ya, sí, que se anuncien, carnal. Sí.
0: Que a veces la temperatura, los chiquillos ahí andan. Y luego que siempre les da a las 2, 3 de la mañana y no hay pediatras a esa hora.
1: Sí, no, no duermes. Sí. Si le da al niño o niña temperatura eso de las 8 de la noche, prepárese, no duerme.
0: Sí, así es que bueno, sí, tome sus precauciones. Nos vamos con la música, hermano. ¿Qué, sí, viene a continuación? ¿Con qué nos vamos?
1: Vamos con más de los éxitos en esta tarde, 2:34. Esto que viene de los señores de área de Rosario, Michoacán. Bueno, Marco Antonio y su primo.
0: Sí.
1: Los otros dos, Guadarrama, eran acá de... ¿De dónde son de acá de...?
0: Ándale,
1: Chalchihuites.
0: Chalchihuites, sí, sí, efectivamente.
1: Y
0: sí,
1: Pedro, pues es de Michoacán también. El Chivo
0: el de Estado, es Estado de México, es chilango,
1: el,
0: sí,
1: Chivo era chilango. Sí. Una vez se partió el bajo y no sabía quién fue, carnal.
0: Sí, qué, sí, barbaridad. Ahorita anda ya por Miami, dicen, sí, dicen los cubanos.
1: Así es, sí, carnal.
0: Nos vamos con la música. Aquí está el tema, es mi fantasía.
1: Los Bukis en la única.

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0: de vuelta con más de la música, más de los temas.
1: Fíjate lo que dicen las canciones de ahora. Quisiera volver al día que te conocí para no ir. O sea, ¿cómo? ¿Qué, sí, qué? Se andaba bañando y fue con Doña Remedios a que le fiaron unos champús, carnal.
0: De esos de bolsita. De
1: bolsita. Van, que
0: Van Aert.
1: Los mordías y te comías, sí, medio champú.
0: Te andabas ahogando ahí en la regadera. Sí. ¿Qué tiempos aquellos, brother?
1: Sí, fíjate, nada más ahora las canciones, pues bueno.
0: ¿Dónde quedó el romanticismo? ¿Dónde quedó, sí, aquella canción que era poesía? ¿Dónde quedaron aquellas letras que llegaban hasta lo más profundo?
1: Fíjate, los señores de antes cómo enamoraban, carnal, fíjate. Suéltala, Justin. Se desvelaban.
0: Sí.
2: Soy yo.
0: Fíjate nada más lo que dice.

0: hace tan.
1: Hasta se me. Sí, se me encueró el chino acá,
2: ¿verdad? Eso era, pues sí, hermano, era. Sí. Qué grandes compositores de aquellos tiempos. Por eso hemos decidido que aquí en Los Dos Carnales ya no vamos, bueno, nunca hemos tocado, pero ahora lo reafirmamos. Nunca vamos a tocar canciones de Natanael Cano ni de esos grupos nuevos.
1: Aparte que, pues, pues, si ya saben cómo está la cosa, dijo el camarada.
2: ¿Por qué no se arriman?
1: Sí. Sí, bueno.
2: Oye, por cierto, la mafia se va a estar presentando en Guanajuato.
1: ¿Cómo así? Aquí cerquita.
2: Sí, aquí cerquitas andan los gruperos con todo. Otro que se está, me parece que en la Arena Ciudad de México, Los Rehenes también, hermano, la andan haciendo en grande. Muchas agrupaciones de la onda grupera mañana están aquí, los señores de Liberación en Fresnillo, en la feria.
1: Fíjate,
2: se vienen,
1: nada más.
2: Por cierto, ya les tenemos una carnita asada.
1: Sí, ya les tenemos una carnita asada ahí a nuestro compadre Juan Tamales, que nos trae de rojo y de verde, y le encargué unos de dulce también.
2: Sí, sí. Ya está el carbón a todo lo que da.
1: Sí.
2: Y ya. Los limones también, brother.
1: Don Virgilio, ya echamos ahí la platicada y ya nos pusimos de acuerdo. Tráigase los limones, nada más le dijimos, porque anda muy caro aquí ahorita.
2: Anda caro, sí. Y aparte, no he visto árboles de limones, brother.
1: Sí, ahí nuestro camarada Don Rocha tiene ahí de repente que pasamos ahí, como que se cae un limoncillo, carnal.
2: Sí, y el otro día me llevé una bolsilla.
1: Sí.
2: Asai.
1: Sí, Asai, brother. Después va a estar como aquel del chiste, de quién es el árbol, del que está de este lado o del que está la rama.
2: Así es, efectivo.
1: Entonces dijo el juez, mejor llévese su árbol hasta ahí.
2: Hasta ahí, mejor. Sí. Asai, vámonos con la música. ¿Qué viene a continuación, hermano?
1: Sí, os vamos hablando. Oye, tenemos pausa comercial, pero también tenemos la invitación de Mara Alex. 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
8: Dos con 51 minutos. Lore, a su hija, a su esposo, qué bueno que están en sintonía de La Única, la familia Cruz García.

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0: Ya estamos de vuelta a las 3 con 3 minutos, carnalito.
1: Así es, carnal, qué rápido se pasa el tiempo. Y señora, ya encargó la carne, acuérdese que va llegando don René. ¿Y qué crees, carnal? Que ese señor salió muy fino lice, carnal.
0: Sí, efectivamente, dejó 50 lanas, brother. Y quiere que le hagan unas alitas de pollo.
1: Fíjate, hoy nomás. 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
1: 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Ahí para el famosísimo Matracas, a Don Lino, a Santiago, a Susi, a Monse, Caro, señora Clarita, a Martín. Ahí para Don Jaime Otoniel, les saludamos. Qué bueno que están en sintonía de La Única.
0: Así es, les mandamos un saludo bien especial. Y bueno, nos vamos con la música. ¿Qué viene a continuación, carnal?
1: Así es, carnal. 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
2: El relámpago era un zaino.
1: Mañana es el día, liberación. Sergio, el ex vocalista de Libra.
0: Sí, Sergio Mendivil.
1: Es correcto, sí.
0: ¿Mendivil o Mendivil? No sé.
1: Sí, pues...
0: Pero algo así.
1: Algo así, por ahí va la cosa. Sí,
0: canta muy bonito, ¿eh?
1: Sí.
0: Era del signo Libra. Pero es que tiene, así como sí, el de Cuisillos.
1: Tiene la voz de terciopelo. Sí,
0: tiene la voz del terciopelo, efectivamente. Sí, mañana en el domo, ahí vamos a estar presentes, hermano.
1: Ahí estaremos en primera fila, ahí... presenciando este gran concierto.
0: Dilo bien, en primera fila no, arriba sí, del escenario, arriba junto del escenario, con ellos.
1: Ahí junto con el sí, staff, ayudándoles ahí a acomodar los cables.
0: Haciéndola, ¿no?, como que de ingenieros, sí, pero no, nomás vamos a estar ahí.
1: Sí, sí, vamos con eso en la voz de Juan Tavares, el tema.
0: Ese loco, eres tú, brother. Ay, ajá.

0: Saludos a todos los microbuseros, brother.
1: Así es, carnal. Ya es momento de darle vuelta a la tortilla.
0: A la tortilla, sí, sí, porque ya es hora, ya es hora. Son las 3:14. Y bueno, continuamos, carnal. ¿Qué tenemos por ahí? Dice, hola, ¿qué tal, dos carnales? Me gusta mucho su programa. Dice, podría mandarle un saludo a la señora Ceci. Y también para Armando, que lo están escuchando. Están comiendo. Y mira, nos mandan una foto, brother. Están comiendo por ahí un bistecillo en chile rojo.
1: Ah, tremendo.
0: Con frijolitos, carnal, de la olla.
1: Sí, se ve como que está sabroso, carnal. Ahí no puede faltar su respectivo refresco a esta hora.
0: Hasta suda el refresquillo, hermano.
1: Sí, una chulada. Lo destapas y se sale el chamuquín, el humillo. Sale así, el humo, carnal.
0: Y se pónganos una canción bonita. La que sea es buena.
1: Muy bien.
0: Bueno, vamos a complacerles con mucho gusto.
1: Vamos a complacer más de los éxitos de los temas que los están solicitando en esta tarde. Luis Fregoso, ahí a todos los gameseros también. Es momento que le dé vuelta a la tortilla. Ya es hora, carnal.
0: ¿Sí? Ya es hora, sí.
1: Sí.
0: Ya es hora, ya más de... ¿Qué te cuento? 1, 2, 3, 7, 8, 9... Más de 10 horas manejando, 7 horas manejando.
1: Sí.
0: Así es, ya cámbiale a la tortilla. Dele vuelta a la tortilla.
1: Sí, así es, sí, porque después hasta ahí.
0: Hasta ahí, mejor. Sí, sí. Hasta ahí.
1: Dice por acá. ¿Qué dicen los mensajes, Jardín?
0: Adelante, dice. Hola, ¿qué tal? Muy buenas tardes. Los estamos escuchando por acá en Estación San José. A ver si tienen algo de los Tigres del Norte para seguirle echando la gana, ya que se viene la agüita. Dice, aquí andamos con todo. Pues mándanos una foto para ver qué andan haciendo.
1: Así es, ahí. Usted díganos, platíquenos, cotorrié, ¿qué anda haciendo? Mande foto. Ahí, si se está disfrutando de unos ricos frijolitos.
0: Antógenos.
1: Antógenos también. Es hora de compartir el pan y la sal.
0: Es hora también de utilizar el celular tan caro que le compró el viejo, señora. Hay personas que traen ese mentado de la manzanita, brother.
1: Sí, carnal.
0: Y ni siquiera foto saca.
1: Sí, no, cuidado. Hay que sacarle todo el provecho a la tecnología.
0: Así es, efectivamente. Vámonos con la música. ¿Qué viene a continuación, brother?
1: Nos vamos con más de los éxitos. Acaba de sacar nuevo tema Espinoza Paz. Vamos a escuchar a ver si todavía conserva esa esencia que lo hizo famoso.
0: Quiero escuchar algo nuevo de Espinoza Paz, hermano. Que no se escuche a lo mismo.
1: Sí.
0: Algo diferente, porque últimamente todas se escuchan igual.
1: Así es. Lleva por título Soñé que volvías.
0: Vamos a escucharla.
1: Bueno, viene Pedro Fernández también junto con Espinoza Paz,
0: ¿verdad? Ah, Espinoza Paz. ¿Cómo se llama Espinoza Paz? Su nombre.
1: Isidro Chaires.
0: Isidro Chaires, aquí la tenemos.
2: ¿Sabes

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1: Con profunda consternación, las familias Pedrosa Rodríguez y Pedrosa Medina comunican a familiares y amistades el sensible fallecimiento del señor Leonel Pedrosa Rodríguez. 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La hora de la misa y el lugar del sepelio se darán a conocer por este mismo medio. Descanse en paz el señor Leonel Pedrosa Rodríguez. Atentamente las familias Pedrosa Rodríguez y Pedrosa Medina.
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0: Oye, pues lamentable lo que está pasando con esta gran agrupación que ha hecho historia, ha hecho éxito. Años de trayectoria, como lo comenta su fundador Sergio Acosta, que pues lamentablemente fue despedido del grupo. Él lo fundó, él le sufrió, él fue el arreglista y de un día para otro nomás le hicieron llegar su retiro.
1: Inclusive...
0: Sí.
1: Como él bien lo dice, ¿no? Antes de terminar la gira o los conciertos que tenía él todavía con ellos, ya le tenían sucesor, hermano.
0: Ah, sí.
1: Y él no sabía que ya estaba fuera del grupo.
0: De hecho, él convivía con el mismo suplente.
1: Con el mismo grupo. Incluso había días anteriores, ya lo habían sacado del grupo de WhatsApp de estos señores. ¿Qué fue lo que pasó ahí? Me parece que por parte de los hermanos lo fueron relegando, hermano, porque él es el más humilde, el más cuerdo.
0: Sí, así es. Les encargaron hacer una canción para un himno, como un himno para San Luis.
1: Sí.
0: Entonces no lo juntaron a él ya, ni a Carlos, el baterista. Dice, de repente fueron llegando ya con el tema grabado, no me avisaron, hicieron su canción. A dar a entender que si él hubiera participado hubiera quedado mejor la canción. Y pues sí, a decir verdad, no es el toque de los Acosta, parece una canción de Carlos Santana.
1: Así es, de hecho es un refrito.
0: Sí.
1: Pues no les alcanzó la repartición a ellos. Entonces, pues sí.
0: Sí.
1: Tiene toda la razón. Sí,
0: se empacharon, dijeron, se comieron todo el pastel,
1: cuando
0: carnal,
1: empezaron aquel tiempo, dijeron, si llueve, todos mojamos. Y en esta ocasión, pues ellos no se mojaron, brother.
0: Sí, fíjate, nada más las cosas. Pues qué triste, pero yo siento que viene más allá de esto. Después de ese sombrerazo, cuando el señor Ricardo Acosta pisó el sombrero de un fans y también pisoteó una flor que le aventó una fans.
1: Así es.
0: Yo pienso que ahí el señor Sergio le dijo, oye, eso no está bien, hermano.
1: Reacciona.
0: Ponte, pues relájate, eso no está bien, hermano.
1: Aparte, el señor Sergio es una persona muy relajada, hermano.
0: Sí, muy serio, muy...
1: muy humilde. Entonces, pues ojalá son hermanos.
0: Sí.
1: Ojalá y se puedan poner de acuerdo, se perdonen. Es más fácil perdonarse entre brothers.
0: Así es, sí es correcto, sí es
1: acuérdate
0: fácil.
1: Acuérdate la vez que te tumbé de las escaleras, brother.
0: Sí, carnal.
1: Que no fue de veras, yo no te aventé, brother.
0: Sí.
1: Nomás te puse el pie.
0: Sí, no, ya la regates, me hiciste acordarme, carnal. Te veo ya con el galán ahorita saliendo, carnal.
1: Y a final de cuentas sí nos perdonamos, brother.
0: Sí.
1: Entonces yo no sé por qué los Acosta, no pueden solucionar ese problema. Hay fuertes declaraciones ahí en las redes sociales, en las diferentes plataformas. Creo que hasta han llegado a... ahí,
0: cosas, ya llegaron a los tribunales, carnal.
1: Cosas mayores, hermano, pues ojalá y se puedan solucionar los problemas. Pero lo que sí dice el señor Sergio es que para él es el final de los Acosta.
0: Sí, sí, es que pues él fundó, el nombre está...
1: ¿A su nombre?
0: Sí, está registrado a nombre del señor Sergio Acosta.
1: Si estos señores deciden continuar con su legado musical, pues van a seguir, pero con otro nombre.
0: Sí.
1: Es por eso que él dice, los Acosta ya se terminaron.
0: Fíjate nada más, qué triste que por malas decisiones, malos entendidos, tantos años de sufrimiento, porque sí se le sufre, carnal. Malpasadas, desveladas y todo, pues lo echen de un día para otro.
1: Dijo el señor Maradona.
0: Sí, carnal, lo echen a la basura, pues.
1: Hasta ahí.
0: Sí.
1: Sí.
0: Pues qué mala onda. Ojalá y se acomoden. Su mamá le pidió al señor Sergio, como es el mayor.
1: Sí.
0: Le dijo, júrame que nunca se van a separar.
1: Y si él le juró a su mamá, pues tiene que cumplir.
0: Pero es que lo que dice él, yo le juré, pero es que a mí me sacaron, yo no lo saqué a ellos.
1: Ahí cambia ya la cosa.
0: Entonces,
1: ahí cambia ya la cosa.
0: Aunque quiera cumplir el juramento, no se puede, carnal. Don't worry, be happy.
1: Así es, don't worry, mira, be happy.
0: Sí.
1: Qué bonita canción es esa, bro.
0: Sí, carnal,
1: pero bueno,
0: sí.
1: Las cosas cambiaron desde que murió el guitarrista, hermano.
0: Sí.
1: Que también era parte de los arreglos, era parte de ahí de...
0: Héctor Ojeda, sí.
1: Héctor Ojeda en los Acosta era el guitarrista, para que usted más o menos ponga un video y lo vea y lo conozca, ¿verdad? Si ya lo conoce, pues bueno, estamos en lo dicho. Pues así llega a los tribunales los Acosta, hermano. Es posible que ya no continúen con ese nombre a menos de que lleguen a un acuerdo económico con Sergio.
0: Así es, sí, sí, así es. Ojalá y se sienten a platicar, se relajen, le bajen dos rayitas. La fama es efímera. Hoy estamos aquí, mañana no estamos. Y hasta ahí.
1: Como quiera que sea, uno sí. Como quiera, hermano, las criaturas.
0: Así es,
1: ¿verdad? Claro. Entonces sí. Nos vamos con la música. Aquí está esto. ¿Quién viene, brother?
0: Pues vamos, hablando de estos señores de San Luis Potosí, Los Acosta, pues vamos a escuchar una canción cuando eran todos para uno y uno para todos,
1: ¿verdad? Así es, aquí está el tema. Rolo, no, no, no, si tú te vas.
0: Por cierto, saludos a don Guillermo Rodríguez allá en North Carolina, que nos trae a todo volumen allá el guardián, que anda bien atento, carnal.
1: ¡Súbele, compadre! ¡Ahí a todo tu equipazo!

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0: Ya estamos de vuelta a las 3:38, carnal. Invítame a comer, brother.
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1: Vamos con más música, más de los éxitos. Dice por acá la señora Lulú. Hola, buenas tardes. La canción El Precio de Quererte con Patrulla 81, por favor. Esa canción, El Precio de Quererte, así se titula, carnal.
0: Así se titula, Lulú. Vamos a complacerle con muchísimo gusto. Claro, sí, que sí. El Precio de Quererte con los de Patrulla 81, del gran amigo ya fallecido por culpa del COVID, hermano.
1: Fíjate, nada más el COVID nos quitó grandes intérpretes, grandes artistas, carnal.
0: Sí, se nos fue ¿cómo se llama?
1: Don José Ángel Medina.
0: Don José Ángel Medina,
1: fundador de Patrulla 81. Y
0: que la pegó en aquellos tiempos, fíjate, sí, qué suave, ¿no? Sí, la fíjate, pegó en aquellos tiempos 70, 60, 70, la pegó con Patrulla y la volvió a pagar por ahí como en los 2000. Pues qué chulada, ¿no?
1: Con esta canción, carnal, justamente.
0: Sí.
1: Una vez un grupo por acá se tocó todas sus canciones, tuvieron un...
0: Alternaron, sí.
1: Entonces dijo don José Ángel, bueno, ¿y ahora qué voy a tocar si ya tocaron todas mis canciones?
0: Oye, qué feo cuando, por ejemplo, vas a otro lugar, sí, y el grupo que empieza toca todos tus éxitos.
1: Sí, lo hacen adrede, carnal.
0: Lo hacen adrede. Sí. Aún así, el señor salió adelante con su música.
1: Sí, logró, pues ahora sí, impresionar a propios y extraños.
0: Así es, efectivamente. Hoy están aquí en la programación complaciéndole a Lulú.
1: Sí, el tema es El Precio de Quererte y ellos son
0: Patrulla 81.

0: Ya estamos de vuelta a las 3:49, carnalito.
1: Así es, carnal, vamos complaciendo más de los éxitos, pero antes, señora, ya pidió la carne, acuérdese que ahí viene llegando don René y anda bien finolais. Don René no le gustan los frijoles, quiere carnita, dejó. ¿Cuánto dejó, carnal, don René?
0: Dejó 50 lanas, brother, dejó sí. 50 lanas y quiere que le hagan un bistecito en chile verde.
1: Así es, ahí con un arrocito. 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
1: Vamos con más música, más de los éxitos en esta tarde. Oye, por cierto, tenemos... ¿qué informarle esto?
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1: 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Nos vamos con más música, más de los éxitos que tenemos en programación en esta tarde. Vamos a escuchar esto que nos están solicitando. 3:53, la hora de la comida. Buen provecho, usted que está disfrutando de los sagrados alimentos. Viene la música de UDC.
0: Aquí está el tema, No Podrás.
1: Se escucha en La Única.
0: Ah.

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Vamos con más música. Después de haber escuchado a los dos carnales, me quedo con ustedes. Mi hermano Luis Germán pasa a disfrutar de los sagrados alimentos. Yo me quedo con ustedes hasta las 6. Vamos a llevarles más de los éxitos para que usted se quede con nosotros. Siga comunicándose, enviando sus mensajes de WhatsApp. Muy fácil, al 493-141-1033. Así, de esa manera, estamos recibiendo todos sus mensajes de WhatsApp para complacerles en esta tarde. Allá en Phoenix, Arizona, la familia Martínez Cerna, les saludamos. Vamos a escuchar esto que viene de Conjunto Primavera. Es el más triste. Se escucha aquí en La Única.

0: Vamos con más música, más de los éxitos en esta tarde, las 4:05. Desde Zacatecas capital, la señora Felicitas Martínez, ¿cómo están? Buenas tardes.
1: Buenas tardes, compadrito.
0: Buenas tardes, ¿cómo están por allá en Zacatecas capital?
1: Pues aquí estamos bien llovidos, compadrito, y para allá.
0: Bendito Dios, por acá como que quiere el chipichipi, no tarda, no tarda en llegar el agua, en serio, compadrita.
1: Ándele, no, aquí ya llovió desde las 2:30, yo creo.
0: Sí.
1: Y ahí está lloviznando, llovió bien recio y ahorita ahí está lloviznando así al pasito.
0: Sí, bendito Dios, qué bueno que Diosito nos manda la lluvia, eso nos da gusto, comadrita. ¿Algún saludo que guste enviar?
1: Sí, compadrito, te quiero mandar una felicitación muy especial, compadrito.
0: La escuchamos, ¿para quién?
1: Para una amiga que ayer estuvo cumpliendo años.
0: Ah, sí.
1: Ella escucha en San Rafael, Villa de Ramos, San Luis Potosí.
0: Muy
1: se
0: bien.
1: Llama Mayra Martínez.
0: Deseo Mayra que Martínez.
1: Se la haya pasado muy feliz y contenta al lado de toda su familia. Y que
0: muy
1: Dios
0: bien.
1: Que tú la llene de mucha salud y muchas bendiciones, compadrito. Y pues también un saludo muy especial también para usted, que antier también estuvo cumpliendo años. Y que se pongan un pedacito de mañanitas, compadrito, ahí para ustedes dos especialmente.
0: Las tenemos a todo volumen, comadrita, diciendo también su amiga se haya pasado un bonito cumpleaños.
1: Sí, compadrito, y un saludo para mi esposo Salvador González Bañuelos y para todos los amigos y amigas de La Única, compadrito.
0: Muy bien, ¿alguna canción que les guste?
1: La canción, la de Oiga, con Joan Sebastián, compadrito, por favor.
0: Oiga. Ahí está todo volumen. Saludos allá al compadrito hasta Zacatecas capital.
1: Sí, muchas gracias, compadrito. Diosito me lo siga bendiciendo y le mandamos un ¡ánimo!
0: ¡Ánimo, gracias! Cuídense mucho.
1: Corazón. Usted también, compadrito. Diosito me lo siga bendiciendo.
0: Igualmente, gracias. Joan Sebastián en La Única.

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Vamos con más música, más de los éxitos que tenemos. Tenemos en programación 493-141-1033 de los temas solicitados cuando Juan Gabriel grabó con la banda El Recodo estos grandes éxitos. Me gustas mucho, Juan Gabriel y banda El Recodo en La Única.

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1: Más de los éxitos en esta tarde, 5:43. Los de Cerrito, San Luis Potosí. Ellos son el grupo Brindis, Sin Ti.

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1: Los temas solicitados y en la música del charro de Huentitán, don Vicente Fernández, y en defensa propia.

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0: De mi parte ha sido todo, se quedan en buenas manos.
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0: Se quedan en buenas manos, viene a continuación mi compañero Heriberto, Heriberto Casas. Se quedan con él, yo regreso mañana en el show de los dos carnales con mi hermano Luis Germán para compartir.